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3: ¿Qué tal, gente? ¿Cómo están? Bienvenidos. Bienvenidos a los clásicos de la cumbia de tu radio Caricia. Hola por aquí. Hola por allá. Buenas noches. Un gran abrazo, mi amigo Lupepi. Lupepiservice.com. Abrazo a la gente del Guabal. Buena, Lupepi. Mañana nos visita mi compadre. Mi gran amigo Lupepi, el flaco Lupepi. Gracias por la sintonía de la gente del Guabal.

posible para regalar a las madrecitas de Tarapoto. Abrazo, ingeniero, mi respeto, ¿sabes? Mañana, sí, mañana es el sorteo de las canastas. No te lo pierdas, el sábado de Vacilón. Estas son tal vez mis últimas

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0: Radio Caricia te da la hora.
1: 7:30.
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Mujeres, este pechito. Wolfie. Cuídense bastante, no vayan a hacer travesuras. Y si es que lo hacen, ya saben qué usar, pe. Mañana 9:30 en punto. Chao, gracias, Perú.

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1: En Radio Caricia es la temperatura de la hora. 24 grados centígrados.
0: Esto fue la temperatura de la hora. 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

0: Radio Galicia te da la hora.
1: 4:38.
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Radio Galicia te da la hora. 4:51. 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
1: Amigos, bienvenidos. Ya estamos en el programa de la Fundación Internacional de Brujería Chamánica, aquí presentes en Tarapoto. Una sintonía grande. Nos están hoy escuchando la comunidad latina. Gracias por esa sintonía grande y porque están en esa constante comunicación. 979-88-3830. 979-88-3830 es el número celular al cual usted puede comunicarse. Llegando a todas las personas que hoy necesitan una ayuda, que hoy han escuchado hablar acerca del trabajo que realiza la Fundación Internacional de Brujería Chamánica, y aquí con humildad estamos presentes, aquí en nuestra tierra que es el Perú, y en Tarapoto, que es una tierra maravillosa donde nos han recomendado muchas personas que lleguemos a ayudar a tanta gente que injustamente es víctima de la maldad, del daño, y mucha gente, quizá usted que está escuchando el programa, está pasando por todo esto. Hoy estamos al alcance de todos ustedes. Ustedes podrán venir a consultar. Aquí está presente el supremo chamán de América, don Pedro Guarradizo, y quien te habla, Randú de la India. Aquí presentes para extender una ayuda a través de un ritual. En mesa ponemos esas poderosas artes, levantando un conjuro y pidiendo la intervención de las ánimas benditas que nos acompañan en este trajinar contra el mal, contra el daño, contra la maldad. Hoy usted puede recibir una solución a su problema. Amigo que sufres en el campo del amor, esa persona que hoy no te quiere, te dice, no te ama, te dice, y te humilla, te dice que eres lo peor, te trata como si fueses una basura, y usted no sabe qué hacer, porque es tu gran amor, pero al mismo tiempo no quieres alejarte, ni tampoco quieres que te trate de esa manera, quisieras que te ames, tu sueño dorado, quisieras que te quiera de la misma manera en que usted le quiere. Pues entonces, aquí vamos a hacer el más poderoso ritual que existe para el amor, con el fetuche consagrado para el amor, con un muñeco incaico. Este es conocimiento ancestral desde la época de los guayacundos. Un muñeco que lleva cerma negra, que lleva chamico, lleva taco de reina, pasiflora, que lleva ortiga negra. Plantas que han sido, amigos oyentes, cosechadas junto a las lagunas de las Guaringas de Huancabamba. Y estas plantas se utilizan en un ritual de luna llena para poder conformar este maravilloso muñeco, que es un fetuche. El fetuche que tiene forma humana, que tiene la forma de un varón o de una mujer, de acuerdo a lo que se va a necesitar. Usted va a recibir este ritual y te darás cuenta cómo de inmediato da resultado. ¡De inmediato obra! Y usted se queda sorprendido cuando vas a recibir esa llamada, cuando te van a ir a buscar, te van a abrazar, te van a besar, se va a volver loco, loquita, quizá por estar a tu lado, y te va a decir cuánto te quiere, cuánto te ama, y te va a pedir perdón si te humilló. Se pondrá de rodillas, y si usted quiere, le dice que no quiere saber nada, y te va a insistir, porque así de poderoso es el ritual para el amor. Amigos, aquí estamos en Tarapoto.
2: 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Estoy recibiendo las comunicaciones de diferentes lugares. Tengo la comunicación de Evelyn. Evelyn me dice, Maestro Randú, yo sufro por amor. Usted está hablando del amor y yo no sé qué hacer. ¿Cómo para que este hombre cambie? Porque es muy mujeriego. Acá me deja su nombre completo. Mi amiga, escúchame bien. Este hombrecito es mujeriego por naturaleza, ¿verdad? Y usted, veo que acá ya se ha ido incluso a otros lugares. Se ha ido a consultarse en otras partes. Y no te han ayudado, lo único que perdiste es el tiempo. Hoy dice que te quiere, pero no te respeta. Hoy dice que te ama, pero está con otras mujeres. Y usted ya se ha dado cuenta que ha perdido hasta la vergüenza, ¿verdad? Usted va a descubrir por qué a través de la lectura astral. Y vas a participar de la mesada para limpiarte esa mala vibra, porque estás muy cruzada, porque estás muy negativa y eso también te lleva al fracaso en el amor. Hija mía, escúchame bien. Quiero decirte que sí te podemos ayudar. Aquí con mi padre, don Pedro Guarnizo. Aquí, Randú de la India te lo dice. Yo te puedo ayudar y puedo hacer que este hombre vuelva a tu lado, de rodillas, a pedirte perdón y que se convierta en un esclavo de tu amor y que solamente esté pensando en usted, pensando en tu amor, pensando en tu cariño, pensando solamente en complacerte, pensando en hacerte feliz. Así es mi trabajo y yo te lo garantizo. Ya lo sabes, haz tu comunicación al terminar este programa, llámame para poder tener ya reservada una cita y vengas. 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
2: Aquí tenemos otra comunicación, la comunicación de Piero. Piero dice, gracias, don Randú. Gracias porque ustedes me ayudaron. Un saludo también para su padre, don Pedro Guarnizo. Hoy estoy trabajando, he recuperado mi moto, estoy trabajando ya, gracias a Dios. Ya no quiero saber nada de la bebida. Este amigo llegó junto a su esposa. Incluso en la consulta, cuando llegó, estaba ebrio, porque él no podía dejar la bebida. No podía dejar de tomar. Lo que comenzó como un fuego se convirtió en realmente un calvario, en algo terrible para él, porque era ya insoportable. Él quería, tenía la voluntad de dejar de beber, pero no podía. El cuerpo empezaba a fallarle, empezaba a temblar. Era una desesperación, una angustia. Mire, ¿hasta dónde puede llegar? Y mucha gente está pasando por este problema. Pero nuestro amigo participó de los rituales. Le hicimos en la mesada un ritual para ayudar a liberarse de todo este daño que él mismo se estaba ocasionando, para quitarse el vicio. Le preparamos un secreto, un buen remedio que lo ha venido tomando y hoy da fe del resultado nuestro amigo. Señoras y señores, amigos de la sintonía, estamos aquí presentes, la Fundación Internacional de Brujería Chamánica en Tarapoto. 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
2: Gladys me dice, Maestro Randú, véame en sus cartas, por favor. Quisiera encontrar un buen trabajo. Ya me cansé de ser pobre, dice Gladys. Gladys, has sufrido mucho, hija mía. Y veo que estás pasando grandes necesidades. Pues veo que también te has fijado en un señor que ya tiene sus años, ¿verdad? Él es soltero, es viudo, ¿no? Y tiene su dinero. Pero estás intentando conquistarlo. Y él, pues, no te corresponde, ¿no? Te has dado cuenta que él quizá lo que quiere simplemente es pasar un momento de placer, pero usted quiere que él se enamore. Usted quiere que él se vuelva loco, ¿no? Se vuelva loco por ti, para que te dé todo lo que siempre soñaste. Pues eso lo vas a lograr, hija mía. Ven a visitarme. ¿Tienes una foto de él? Tráemela. 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
3: Marjorie está escuchando el programa. Marjorie dice, ya se cansó de tener un marido arragán. Así me dice. No trabaja, solamente pasa en el juego. Está de palomía con los amigos, para arriba y para abajo. Y te tiene de hambre, ¿verdad, hija mía? Bueno, de estos jóvenes hay muchos. Y ya la verdad estás cansada. Hoy necesitas que él madure. Hoy necesitas que él cambie. Que él se dedique a trabajar, porque trabajar sabe trabajar. Lo que pasa es que él no asume su responsabilidad. Pues ustedes ya formaron un hogar. Y este hombre necesita ponerse ya a asumir su responsabilidad de esposo, de luchar para constituir bien a su familia, de sacarte adelante, ¿verdad? Hija mía, escúchame bien, hay un secreto, aquí lo tengo, es un secreto maravilloso. Ven a visitarme, le vas a dar, ¿ya? Este secreto se lo vas a dar en la comida, lo vas a dar a manera de polvito, encima de su comida, ¿ya? Y él ni cuenta se va a dar porque no tiene ningún sabor. Este secreto lo vamos a conjurar con tu persona y a través de una prenda íntima tuya. Así que tienes que traerme una prenda íntima y aquí vamos a hacer el ritual. Y te vas a dar cuenta el resultado. Desde los primeros días que vas a realizar este secreto, lo vas a ver cambiado. Lo vas a ver dispuesto a trabajar. Y le vas a decir que se ponga a trabajar y él va a ir. Y se va a poner a trabajar. Y va a empezar a darte resultado porque se va a convertir en un hombre responsable. Y va a dejar incluso hasta de ser mujeriego, ¿no? Hasta de ser un irresponsable, un palomío, un juguetón. ¿Quieres que cambie? Entonces lo vamos a conseguir a través de un ritual. Te espero, pero llama primero para que tengas reservada la cita. Porque hay mucha gente que ha llegado a mi dirección. Y bueno, lamentablemente ese día ya estoy lleno de citas que han sido reservadas con anticipación. Y muchos que vienen fuera de Tarapoto tienen que esperar y se quedan hasta el siguiente día. Entonces, aquellos amigos que hoy tienen prisa, que están con el tiempo, ¿no? Porque tienen que trabajar, tienen que ver la chacra, los animales, el negocio, ¿no? Tienen que dedicarse, entonces no pueden perder mucho tiempo. Necesitan que sea una atención rápida durante la mañana, por la tarde o por la noche. Entonces, amigos, les hacemos la invitación para que primero coordinen una cita a través de una llamada. 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
3: Recibo las comunicaciones, también las llamadas. Nuestro amigo Carlos, quien ahora nos cuenta que ya está trabajando, está bien de salud. Un hombre que estaba realmente muy deprimido porque estaba enfermo, se sentía muy débil y su vigor sexual también era un problema grande que venía arrastrando durante mucho tiempo. Él necesitaba un cambio en su vida. Ahora todo ha vuelto a ser como antes. Ha rejuvenecido su cuerpo, ¿verdad? Incluso su vigor sexual está de maravilla. Nos llama y nos cuenta, nos dice, estoy de lo mejor, mi esposa está muy feliz, contentos todos en casa porque ya incluso estoy trabajando, estoy ganando mi buen dinero como antes. Mi amigo, gracias por tu linda comunicación. Aquí estamos para ayudar. La Fundación Internacional de Brujería Chamánica está presente en Tarapoto. Y usted quiere hoy una cita, quiere consultar por tantas cosas negativas, por tantas cosas malas que te ocurren, quieres que tu vida cambie, quieres recibir una ayuda, quieres un secreto, quieres estar libre del daño, de tanta gente envidiosa que te rodea, sospechas que algo malo te están haciendo, pues acá lo vas a descubrir en una lectura de cartas perfecta. usted puede venir a la consulta 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
3: Maestro Pedro Guarnizo, bienvenido al programa.
4: Muchas gracias, mis amigos. Gracias a todos ustedes. ¡Qué cordial sintonía! ¡Qué buena vibra! ¡Qué energía! Se transmite a través de las ondas sonoras de esta prestigiosa radio. No hay frontera, ¿verdad? No hay frontera. El chamanismo está en el mundo y se logra con fe. Hoy, decaído, ya te despertaste, me estás escuchando hace mucho tiempo, pero todavía no decides venir a visitarme. ¿Por qué será? Por el tiempo, vives muy lejos, no cuentas con dinero, hay un problema o hay una excusa. Pero usted tiene que darse cuenta, amigo mío, tiene que darse cuenta que así no puedes seguir adelante. Te vas enfermando cada día más y más. De unas simples dolencias, hoy ya ni puedes caminar. A lo mejor ya estás prostrado. A lo mejor ya tu familia agotó todos los recursos económicos, vendiendo su propiedad y prestando dinero por un lado y otro lado. Se desesperan, quieren curarte, tú sientes que la vida se te escapa de las manos y dices a lo mejor, no quiero morirme, ¿no? Otro dice, mejor Dios mío, llévame. Amigo mío, Dios quiere que sigas viviendo. La radiografía chamánica es a través del cuy, ¿sí? Del tabaco virgen, de la chachada de coca y de la buena chingada. Como buen chamán, yo puedo decirte que puedo limpiarte de pies a cabeza, amigo varón que me escucha. Serán tus riñones, será tu colon, ¿no? Habrá úlcera, hay un tumor, hay un cáncer. Los huesos son dolores insoportables. Amigo, tu próstata ya no puede más, te están sondeando. Usted, amiga, se estriñe demasiado. Tu colon irritado. Te dicen que tienen que operarte y te persinas y dices, Dios mío, no quiero operarme porque tengo mucho miedo. Y la verdad que cuando aplican la anestesia no sabes si despertarás o no despertarás. Entonces usted quiere buscar una ayuda. Pues entonces, amiga que me escuchas, mujer, un cuy hembra, limpiaré todo tu cuerpo, rezando y conjurando, chachando mi coca, levantando y chingando. Así aprendí y así lo vengo haciendo. Y ahí está el resultado, señores. Muchos dirán, ¿qué mano santa tiene Pedro Guarniz? No, yo no soy ningún santo. Soy como usted, sencillo y humilde. Eso soy. Pero lo que vengo haciendo por muchísimos años, más de 47 años, como el chamán de América, lo hago con el alma, lo hago con corazón. Porque hay gente que también me han dicho, don Pedro, yo me limpié, me bañaron y no me sirvió para nada. Pero cuando yo le digo, hoy vas a saber, hoy vas a sentir una limpia. Y cuando empiezo de pies a cabeza limpiándole con las hierbas, con las plantitas, con las flores y suplando mi agua florida, mi agua cananga, mi siete espíritus, mi ramillete de novia, mi tabú encantado. Y cuando soplo esa agua bendita de la laguna El Chimbe, esa laguna poderosa de iluminación, en ese instante siente que todo su cuerpo es cubierto con una energía brillante, maravillosa. Cambian su semblante, sus ojitos empiezan a brillar y abrigan una esperanza. Y cuando se retiran, me estrechan la mano y me abrazan y me dicen, don Pedro, me voy muy agradecida. Don Pedro, estoy agradecido de usted porque sé que este momento ha cambiado mi vida. Así lo sienten al instante, porque eso es una limpia. Una limpia tiene que ser hecho con fuerza, con energía, con cantos, con saumos, con sopladas de corazón, limpieza con chontas, con espadas de oro, de plata, con piedras preciosas y baños, baños de aguas, de manantiales maravillosos, Todo eso podemos hacer, pero hay que hacerlo con fe.
3: Y aquí quiero invitar a todos mis amigos que están en la sintonía del programa en el exterior y escuchan este programa vía internet. Y desde ahí recibimos muchas comunicaciones para consultar. Envíe su pregunta, su fotografía y va a recibir usted la orientación respectiva. Aquí estamos ayudando de corazón al mundo, gente de diferentes lugares y nacionalidades. Pero muchos se fueron tras un sueño. Y solamente fue eso, un sueño. Les fue mal. Y muchas veces dicen, estoy aquí peor que lo que estaba. No tengo dinero ni para regresar, me dicen algunos. Amigos, tan mal les va es que han arrastrado esa salazón. Han llevado toda esa salazón, esa mala suerte y siguen. Y van de mal en peor, efectivamente. Usted necesita una orientación. Yo le invito para hacer su comunicación.
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3: Y el amor, cuánto sufrimiento por amor. La vida sin amor no es vida. Y hoy muchos desesperados caen en una depresión, incluso hasta llegan al suicidio. ¿Por qué llegar a tanto? ¿Por qué pasar a mayores ese problema que usted tiene, mi amigo? Si hay una solución, sí, don Pedro Guarnizo la tiene. Usted pregunte por el fetuche consagrado para el amor, que es una maravilla. Es el ritual más poderoso para el amor. El ritual que se realiza con un fetuche, que es un muñequito de forma humana, que está elaborado con hierbas místicas sagradas de las lagunas de las Guaringas de Huancabamba. Esta muñeca ha sido elaborada en un día de luna llena, en mesada de madrugada, toda la madrugada, toda la noche. Amigos oyentes, una muñeca que está consagrada. Usted, con el fetuche consagrado para el amor, asegura el cariño de la persona que deseas. El amor incondicional de la persona que quieras. Así esta persona hoy te diga, te odio, te detesto, no quiero saber de ti. Así ves que le fastidias, así que humille, o así esté lejos, donde quiera que se encuentre. Le hacemos el trabajo, este ritual que se hace a partir de las 12 de la noche, donde usted va a poner la fotografía, en el fetuche va a poner la fotografía, va a poner el nombre, vamos a poner una sentencia de amor, y esta muñeca usted se lo va a pasar por todo su cuerpo, por su rostro, por su pecho, y la vas a aprisionar, la vas a abrazar a tu cuerpo, y vas a decir en este momento el conjuro que don Pedro Guarnizo te va a indicar, y usted va a ver el resultado. Aquí no tiene que esperar días, semanas, meses, no, al instante te llama y vas a notar en esa llamada esa desesperación por estar a tu lado, por verte, por abrazarte, por besarte. Muchos se quedan sorprendidos, pero así es el trabajo de efectivo, porque es el ritual, escúcheme bien, más poderoso para el amor en el mundo. Usted haga su comunicación y compruébelo. Verá usted cómo esa persona que hoy te parece un imposible vendrá convertido en un esclavo de tu amor.
5: Usted le puede hacer como quiera y ahí estará dispuesto a todos tus deseos. Sí, ayer decía una señora que llegó desde Pilloana, decía, la verdad estoy sorprendida. ¿Cómo es que ha cambiado? Dice mi esposo. Ahora yo lo tengo comiendo de la mano, ¿no? Lo tiene como una mansa palomita. De igual manera también Jesús se comunicó. Él está en la sintonía del programa, ¿sí? En plena sintonía del programa en Moyobamba. Ahí está Jesús escuchando el programa y Jesús nos cuenta que efectivamente logró tener a su lado al amor de su vida, a quien siempre había deseado. Siempre deseaba tener a esa mujer. ¿Qué no había hecho? Dice. Había intentado conquistarla, enamorarla. Nada de lo que hacía le daba resultado. Pues incluso hasta era humillado, maltratado. Pero ahora nos cuenta nuestro amigo que ya está a su lado, que incluso están conviviendo. Amigos, el resultado es al instante. Usted no tiene que esperar. ¿Quieres comprobarlo? 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Y don Pedro Guarnizo hablaba de algo muy importante. Aquí en Tarapoto hay mucha gente que está enferma, está delicada de salud. Hay mucha gente que está enferma, delicada de salud en diferentes partes del país y del mundo. Y esa enfermedad por más de que tiene un tratamiento, que existe un medicamento ya, existe un tratamiento para esa enfermedad que le han detectado, no se cura. ¿A qué se debe? Dice, no tiene que ser un daño, no tiene que ser una maldad, porque ya sé qué enfermedad tengo, pero no me curo, por más de que toma remedio. Amigo, muchas veces se hace un daño, se hace una maldad para que el cuerpo se debilite y para que cualquier enfermedad ingrese y acabe con tu vida. ¿Eso no lo sabía usted? Pues sí, también hay maldades, también hay daños que se hacen para que la enfermedad domine tu cuerpo y termine acabando con tu salud, con tu vida. Amigos, son rituales poderosos los que hoy estamos realizando aquí. Y curando con un ritual ancestral, la visualización, la radiografía inca en el cuy. Cuy macho para el varón, cuy hembra para la mujer. Aquí elevamos los rituales, pasando el animalito de pies a cabeza, de cabeza a pies, hombro con hombro, cabeza con cabeza, pecho con pecho, barriga con barriga, pierna con pierna, brazo con brazo. Aquí se hace el ritual y se visualiza qué es lo que realmente viene sucediendo en tu organismo, qué es lo que está pasando, si es una enfermedad natural o si es una enfermedad puesta por algún enemigo, por alguna persona mala, personas malas que se dedican a hacer el daño, que se dedican a destruir familias, a acabar con la tranquilidad de las personas, hay por todos lados. Usted dirá, yo no tengo enemigos porque yo no le hago mal a nadie. Eso es lo que piensas. Eso es lo que piensa. A lo mejor en tu juventud o hace muchos años cometiste un error, jugaste con los sentimientos de una persona, ¿verdad? O te metiste con alguien sin saber que tenía otro en su vida, te convertiste en un amante sin saberlo y después la persona afectada se dio cuenta, te hicieron una maldad. Te vieron una fotografía, te hicieron un daño. Sí, hay tantas cosas malas que ocurren, amigos, y usted puede ser una víctima de ello. O a lo mejor no le has hecho daño a nadie, como dice, ¿no? Nadie es tu enemigo, pero hay muchos que son enemigos gratuitos. ¿Y por qué? Porque te ven que tienes una linda familia, porque te ven que tienes una linda esposa, porque tienes un buen trabajo, porque ya estás ahorrando tu dinerito, porque está creciendo tu negocio, porque ya te compraste un carrito, porque ya estás por ahí alquilando otra tierrita, otra chacrita para poder sembrar, porque ven que quieres progresar. Ya te odian, ya te detestan, ya quieren acabar contigo. 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

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Radio Caricia te da la hora. 5:45. 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
2: Vamos a ver, chinita. Vámonos al cerro de Mancaes.

0: Galicia te da la hora. 5:59.
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0: Radio Caricia te da la hora.
1: 6:28.
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tal? ¿Cómo están la gente? Saludos cordiales a todos y cada uno de ustedes. Son las 6 de la mañana, 44 minutos. 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Son las 6:45.

6:52 en todo el Perú en este sábado 9 de mayo. Mañana se celebra el Día de Mamá, el Día de Mamita. Saludo para todas las madres lindas que están en nuestra sintonía. Mañana es un día, digamos, que se concentra la familia, pero todos los días el ser querido, la madre, se merece el respeto, el cariño, la comprensión, el apoyo constante, la empatía de parte de todos sus hijos de la familia, ¿verdad? Saludo para toda la madrecita, hoy, mañana y siempre. Feliz día a nombre de Antología de la Cumbia y Radio Galicia para

0: Radio Galicia te da la hora. 7 en punto.
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Las 7 de la mañana con 15. ¿Cómo avanza el tiempo, verdad? ¿Cómo avanza el tiempo? 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Cayo, saludo a mi gente maravillosa, a todos y cada uno de ustedes. Gracias por estar disfrutando de Antología de la Cumbia. Saludito para Ruiz de Guerra, gracias por esa sintonía siempre. Ya saliendo me hice de Hospedaje El Zorrito. Qué bien, qué bien, qué bien. 7:16.

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Saludo tremendo, ya viene más adelante la música que nos solicitan de los Invasores de Progreso. 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A todas las mamitas que día a día se esfuerzan por salir adelante con su tratamiento. Saludos para ellas en el Día de Mamá. Mañana es un día importante, ¿eh? Saludos para Marcia Caguaza, para Clarisa López y para Clarice López y la señora Gladys Paima. Chicas, saludos cordiales, lindo día para ustedes hoy, mañana y siempre. Yo sé que la vida no siempre nos da alegría, no siempre nos da felicidad, no siempre nos da camino anchos, oportunidades. Ustedes están bregando, luchando cada día, todos los días. Sin embargo, el camino, a pesar de las dificultades, lo viven de la mejor manera, y eso realmente es heroísmo. Saludo ese esfuerzo, esa dedicación, ese empeño, esa gana de seguir adelante, chicas. Abrazos tremendos les desea Freddy Jack y Antología de la Cumbia.

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1: 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Una pausita comercial y ya volvemos.
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eso, qué gente chévere que tenemos escuchando Radio Galicia y Antología de la Cumbia. Abrazo tremendo para la gente maravillosa que de verdad disfruta de Antología de la Cumbia. 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

0: Radio Galicia te da la hora.
1: 8 en punto.
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0: buenos días. Ya estamos en la cabina número uno del de tu Radio Caricia. Les saluda el doctor Truquito. Nos quedamos hasta las 9:30 de la mañana para disfrutar de la mejor cumbia de tu radio número uno en cumbia. Feliz días a la mamita. Hoy día estaremos sorteando 20 canastas, así como lo escuchas. Hoy es la rifa a los ganadores de las 20 canastas que estaremos regalando a partir de las 10 de la mañana. Así empezamos el programa este fin de semana, sábado 9 de mayo.
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Desde la cabina número uno de la cumbia, Radio Caricia, está buenísima. 8 de la mañana con 15 minutos. Ya a partir de las 9:30 puedes estar llamando a la radio para inscribirte para el sorteo que estarán regalando nuestros amigos del Rico Vacilón de todos los fines de semana. 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

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Estamos en vivo y en directo, 8 de la mañana con 40 minutos. Ya tenemos los primeros saludos para la señorita gerente comercial de ventas Liva Seduction, acá en la ciudad de Las Palmeras. Para la señorita Cintia Mabel García de Nazoa, que está en sintonía de la número uno. Gracias por estar con la número uno, señorita Mabel. Otros saluditos en la capital de la República, para el caballero del amor, para nuestro amigo Wilder Salas y su orquesta Brisas del Sisa. Nos escucha en Breña, en su establecimiento de gas. Un aplausito para el caballero del amor. Bien, ahí, Wilder Salas. Y esto nos pidió desde Lima.

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Hey!

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Número 1, Radio Caricia, está buenísima. 8 de la mañana con 50 minutos, 8 de la mañana con 50 minutos. Estamos en vivo y en directo para tus oídos y poniendo la mejor cumbia con el Doctor Truquito. Y esto va para los amigos del volante, para los amigos comerciales, para los amigos de las bodegas, de los mercados, que están con la número 1, Radio Caricia. ¡Está buenísima! ¡Gracias! ¡Tarapoto!

Doctor Truquito, tenemos un saludito para la señora en Lamas, para la señora Zoila Villanueva, que nos dice que un saludo para toda la gente de Lamas, a todas las madrecitas en general de Perú y el mundo, que lo pasen muy bonito. Muchas gracias, señora Zoila Villanueva, que está en sintonía de la radio en Lamas. Bendiciones, pásale bonito de mí usted, señito, en compañía de su familia. Otro saludito acá cerca nomás para mi amigo Rider Rengifo. Rider Rengifo, más conocido como en el mundo de la farándula como Tiburón Papá. También para su gente linda de la construcción civil, para Jimmy y Jack. Esto en alguna parte de la ciudad de Las Palmeras. Buena, mi amigo Rider Rengifo, más conocido como Tiburón.

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Entramos a la última media hora de la programación de Paradero 107 con el doctor Truquito, que llega gracias a Chelas, las 24 horas, el doctor Truquito, Girón Tomás Villacorta, 258 Tarapoto, Delivery 941-889-107. Bien, ahí, doctor Truquito, con las chelas las 24 horas del día. Son 9 de la mañana con 13 minutos. 9 de la mañana con 13 minutos. Estamos ya a pocas horas de hacer el sorteo. Que los muchachos del rico vacilón de los sábados se vienen a cargamontón para por tu día, mamita, para regalarte tu canastita. Gracias al ingeniero Pinchi.

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la mañana con 22 minutos, 9 de la mañana con 22 minutos. Tenemos un saludito de cumpleaños ahí en el Centro Poblado Nauta, en San José de Sisa, para la señora Nelly, que está botando la casa por la ventana, de parte de sus hijos Reiner, Janina, Reiser y de su nieto Tiago. Muchas felicidades a la señora Nelly Tonama en el Centro Poblado Nauta. Muchas felicidades para la señora Nelly Tuanama Salas, de parte de su esposo Marino y sus hijos Reiner, Janina, Reiser y su nieto Tiago. Todo tiene su final, señores y señores. Gracias por la sintonía, gracias por estar conmigo. Antes de despedirme, quiero enviar un saludo muy especial a todas las madres en su día. Gracias por su amor, por su esfuerzo y entrega incondicional. Que hoy y siempre reciban todo el cariño que se merecen. Feliz día, mamá, para todos del Perú y el mundo. Te lo dice el doctor Truquito, que se despide hasta el día sábado. Gracias mil por estar con la número uno, Radio Caricia 107.5 de la FM. Me despido con esta música.

0: 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En Radio Caricia es de la temperatura de la hora. 27 grados centígrados. Esto fue la temperatura de la hora. 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

0: cariño, toditito nuestro amor, al ser más sublime que existe sobre la faz de la tierra, a ese ser que nos da todo su amor, su protección, su ternura, aquella mujer amorosa, dadivosa, protectora, ejemplo para ti, madrecita linda. Nuestro programa de esta mañana y parte de la tarde también. Aquí estamos ya con el gran Carlos Enrique Manguera. Ya debe estar en camino el gran Lobo Vázquez. Está por aquí el doctor Truquito. Nos acompaña hoy también la gente de la tribuna del tío Kerr. En un rato más vamos a empezar con la transmisión en vivo. Desde ayer estamos escribiendo a la madrecita linda para el sorteo de las canastas. Hoy también en un rato más vamos a recoger llamadas al aire. Son 20 canastas. Gracias al ingeniero Javier Cinti, hombre de noble corazón, un amor inmenso hacia las madrecitas, porque él está lleno de gratitud, porque una madre tan linda, tan amorosa, la trajo a este mundo. Y tiene que ser así, agradecido con todas las madres que ya están listas y prestas a celebrar su día. Ahora sí, de su día. Aquí en la cabina de la radio hay un movimiento impresionante. Ya hemos acomodado las 20 canastas. 5 serán para la zona de Morales, 5 serán para la zona de la Banda de Chincayo, 5 para Tarapoto, parte baja, y 5 para Tarapoto, parte alta. ¿Cómo estás, Carlos Enrique Manguera?
1: Corre camino, bien, bien contento, feliz de poder estar ya en este día previo al día de todas las madrecitas hermosas. Ese ser único en el mundo, por eso dicen, ay, madre, hay una y no se parece a ninguna. En Caricia vamos a dedicar esta mañana el 100% a nuestras madrecitas lindas, madrecitas hermosas de la ciudad de Tarapoto, sobre todo Morales y la Banda de Chiclayo.

0: color este guinda, mi querido Jorge Camil. Bueno, ya vamos a anunciar desde qué momento vamos a recibir las llamadas al aire para estar jugando con nuestras madrecitas hermosas en esta mañana. Mi querido Correcaminos, pip, pip.
1: Yo tengo una lista tremenda, extensa, la de ayer.
0: Desde el día miércoles, ¿no?
1: Sí, la gente muy pendiente del programa, de la programación de la radio, digo, y ayer tantísima gente llamando. Ya, en un ratito vamos a recoger las llamadas telefónicas para que esto sea con mucha transparencia.
0: Claro.
1: Hay aquí un equipo de trabajo del doctor, del ingeniero Javier Cinti. Está por aquí también el ingeniero James Valera. Está el tío Kerr. Es decir, un equipo humano de gente profesional, de gente honrada, de gente honesta y que está comprometido en este momento con agasajar a las madrecitas en su día. Es por ello que estamos trabajando unidos en un solo sentimiento, en un solo corazón, para poder llegar con los premios a mamá. Son 20 canastas.
0: Ahí
1: estás, mi estimado Lobito Vázquez.
2: Tío Correca, qué feliz, qué contento de estar con ustedes, Carlos Enrique.
0: Sí,
2: este gran equipo humano que hoy realmente el agradecimiento profundo al ingeniero Javier Cinti, que se preocupa por las madrecitas, sobre todo por las madres humildes, quienes realmente van a celebrar contentas, felices ese gran día de tener un presente de un hombre tan generoso, de un hombre tan que piensa en mamá en este día tan importante sobre todo. Gracias.
1: Ya está por aquí
2: Javier Cinti, que Dios lo bendiga.
1: Ya está por aquí también la Pari Pimbela.
0: Toque nomás.
1: Sí, al toque, abran la puerta. Puerta de ambiente. ¿Cómo estás, Pari Pimbela Caramelo? Te nació a Valera Cinti.
2: ¿De Kerr?
0: Rodríguez.
2: Ay, tío, del Musha. Contenta, mañana voy a celebrar mi tía.
0: O sea, madre.
2: Demasiado ya en
1: a esta, por vieja, la chivita joven es madre.
0: Ay, ya, por eso.
2: Demasiado ya en el TikTok están haciendo tendencia lo que me estoy juntando con la Presley, con otras.
0: Con la Lupita, con la Lupita.
2: Con la Lupita, lo que estoy desgranando, mi pandillo.
1: Ya.
2: Mi habita, ay, no. Todo el mundo ya me... Quiero 10 soles de pandillo. Por acá 20 soles. Ay, no, ya me tienen ñoco.
1: Loca te tiene.
2: Loca.
0: Que cante su canción, la Paris.
1: A ver, Paris.
0: Quisiera nacer.
1: A ver, canta, hija. Ahí tienes audífono, pues.
2: Quisiera nacer de nuevo.
1: Canta, chola.
2: Para que corten mi huevo.
1: Eso no, aquí. Date, cambia de
0: repertorio. Todos los años,
1: Ya son 10 años que te tengo aquí. Esto es
0: grandísimo.
2: Pero así se rima.
1: ¿Cómo estás, Paris Pimbela Caramelo? ¿Todo bien?
2: Todo bien, tío.
1: No me digas que tú tengas amanecido en la mega.
2: Ya, bueno. No, tranquila, tengo que trabajar al día siguiente.
1: Ellos van a la discoteca, luego se van con la criatura y no hacen nada.
0: Ya, bueno.
1: No, pues gastan. ¿Cómo? En vano es el gasto.
0: Pólvora en gallinazo.
1: Ya, se quedan dormidos encima de la criatura, pero
2: no. Ay, no.
0: Colgan su viga, güey.
1: Bueno. Entonces, en un ratito más vamos a conversar a través del 942-940951. En un ratito, están llamando ya las madrecitas. En un ratito ya.
2: Paren las llamadas.
1: Sí, vamos a irnos a la música y venimos en un ratito ya con llamadas telefónicas. Carlos Enrique, el Lobo y el Correca presentamos Sábados de

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1: A partir de estos instantes, empezamos con la transmisión en vivo a través de la tribuna del tío Kerr.
2: Buena, tío.
1: En el Facebook está como la tribuna del tío Kerr, ¿verdad?
3: Así es.
1: En el TikTok también. Chévere.
2: El tío Kerr.
1: Vamos a transmitir también a través del Facebook. De la radio, perfecto, maestro. Vamos a empezar a recoger las llamadas telefónicas, Carlos Enrique.
4: Claro, mi querido Correcamino, se pueden llamar al 942-9409-51. E ingresas al sorteo de estas lindas canastas, canastazas llenos de artículos de primera necesidad, claro, de hecho. Gracias al ingeniero Javier Cinti, que está con el corazón tan grande de poder alegrar a las mamitas lindas en este día, en este previo día ya para el día de todas las madrecitas de Morales, de Tarapoto, de la región San Martín y de todo el Perú. Gracias. A ver, Correcaminos, ya tenemos, creo, llamada telefónica.
1: Sí, vamos a ver.
4: Hola, hola.
1: Hola.
5: Buenos días.
1: Buenos días, Reina Bella. ¿Cuál es su nombre?
5: Dolores Ramírez Navarro.
1: Anotando ahí.
4: Dolores Ramírez Navarro.
5: Mi mamita, quiero anotarle. Jovita Navarro Flores.
1: Jovita Navarro Flores, la mamita.
5: Mi mamita tiene 93 añitos ya.
1: Jovita Navarro Flores. ¿Cuántos años tiene la mamá?
5: 93 tiene mi mamacita.
2: Está chingona todavía.
1: ¿No? Perfecto, perfecto. ¿De qué parte nos está llamando?
5: De acá de la Hollada, full oyente.
1: La Hollada, parte alta Tarapoto, parte alta Tarapoto. Mi amor, estamos escribiendo a la mamita, la escribimos y más adelante será el sorteo, ¿ya?
5: Ok, gracias, buenos días.
1: Listo, buenos días. Gracias. Corta, corta,
4: feliz
1: corta.
4: Día, feliz
1: que,
4: día.
1: Corta, corta, para que otra mamita nos llame. Al toque nomás.
4: Al toque, toque, toque, toque, toque, toque, toque.
1: Hola. A ver, vamos a ver, contesta Lobo Vázquez.
2: Sí, hola, Caricia, buenos días.
6: Hola,
2: mamá.
6: Quisiera hacer
2: quisiera nacer de nuevo. Ya, correcto, madrecita, ¿cuál es tu nombre?
6: Dolores Grandes Ríos.
2: Dolores Grandes Ríos. Dolores Grandes Ríos. Correcto.
6: Está cumpliendo ya 81 años el lunes.
2: Ah, ya es el nombre. Ay, ay, ay.
4: Hasta el momento, la señora de 90 años está.
6: Es su hincha del Radio Caricia.
2: La hincha, claro, pero tiene que ser hincha de Radio
4: Lo
2: Caricia, pues, si no, no estuviera llamando, pues, mamita.
1: Listo, madre, te inscribimos para el sorteo, gracias por llamarnos. ¿De qué parte, de qué parte? La Hollada dijo también, partido alto dijo.
2: Sí, sí, sí,
7: así es, hermano.
2: Gracias, Dolores.
1: A ver, ahora le toca responder a Carlos Enrique. Ajá.
4: Hola, hola.
8: Aló,
4: buenos hola,
8: días.
4: Buenos días, mi reina hermosa. ¿Cómo estás? ¿Todo bien? ¿Todo chévere?
8: Así es. Ya. Soy hincha de Radio Caricia.
4: Muy bien, tu nombre, por favor, para anotarte.
8: La señora Aicia Sánchez Vela.
4: Aicia Sánchez Vela.
2: Aicia.
8: A-L-G-I-A.
2: Aicia.
4: Aicia, ya, Aicia. Primera vez escucho su nombre, Aicia, ya. Muy bien.
1: ¿De qué parte?
4: ¿De qué parte?
8: De acá, de Santa Rosa de Cumbasa, Nueva California.
4: Santa Rosa de Cumbasa, la gente de Nueva California.
2: Listo. Nueva California.
1: Gracias, madre. Gracias por llamarnos. Corta, corta.
2: Gracias, cut, mamita. Cut, cut, cut. Para dar paz. Para dar pase a la siguiente llamada, claro, mucha gente está participando, mucha gente está llamando y se quieren llevar las canastas.
1: Así es. Hola, buenos días.
9: Aló, buenos días.
1: Mi amor, ¿cómo estás, belleza? ¿Cuál es tu nombre?
9: Acá muy bien, Vanessa Laván.
1: Vanessa Laván.
9: Laván.
2: Laván.
1: ¿Qué más?
4: Laván, Laván.
9: Wansi.
1: Wansi, muy bien, mi amor. ¿De qué parte estás llamando?
9: Del distrito de Morales.
1: ¡De Morales! Gracias, reina, por llamarnos. Te inscribimos para
9: gracias
1: el sorteo. Muchas gracias, cuídate.
9: Gracias.
1: Muchas gracias. Gracias. Corta, gracias. Corta, corta, corta, corta.
2: Realmente este gran homenaje se lo merecen, madrecita linda. Se lo merecen, se lo merecen.
1: Muchas gracias. Gracias.
2: Madrecita, ¿cómo estás? ¡Buen día! ¡Hola, hola!
9: ¡Aló, buenos días, bebito! ¡Buenos días!
2: ¡Buenos días, madrecita!
1: ¡Bebito!
2: ¡Me encanta que me digan bebito, mi amor! ¡Me encanta!
4: Bebito, qué alegre.
2: ¡Me encanta! ¡Por eso, hasta ahora!
1: ¿Qué más
2: hasta,
1: quiere la vieja con ese bebito?
2: ¡Hasta ahora me dan de lactar! ¡Hasta ahora! ¿Cómo está, madrecita?
1: ¡Ya se le cae el pelo de viejo y bebito!
9: ¡Está bien, bien, bien, bebito!
2: ¿Cuál es? ¡Tu nombre, madrecita! ¡Tu nombre!
9: ¿Ah?
2: Tu nombre, mamá, tu nombre.
0: Mi nombre es Sara Panduro Vela, la virgencita.
2: ¡Madre la virgencita!
1: A ver, repite, Sara
2: Panduro Vela.
1: Panduro Vela, la virgencita.
0: Sí.
1: ¿De qué parte es este virgencita?
2: La selladita.
0: De acá, de frente de Santa Rosa, Rey David.
1: ¿Eso es dónde? Por... Santa Rosa de Cumbasa.
0: San Juan, Santa Rosa de Cumbasa.
1: Listo, parte baja de la
0: cuadra. Rey David.
1: El Rey David.
2: El Rey David. Correcto, virgencita. Que tengas toda la suerte del mundo, madrecita, para que te pueda llevar la canasta gracias al ingeniero Javier Cinti, ¿ya?
0: Ok, amorcito, ok, amor.
2: Gracias, madrecita, gracias.
0: Ya, bebito, chao.
2: Ya, madrecita, me encanta que me cariño.
1: Bueno. Ya creo le vamos a decir reumatismo, ¿no? Vean.
2: Lo que a veces
1: sí,
2: no te,
1: ¿por qué? ¿Por qué?
2: No te dan ese cariño.
1: La vieja. Vamos con otra llamada, corta, este, virgencita, corta.
3: ¿Ya estamos acá?
1: Muy bien, llamada, hola. Hola, buenos días. ¿Está en línea? Que no. Hola, buenos días.
2: No tiene retorno.
1: Ajá, no tiene retorno. Cut.
3: Ya, que corte, pues, entonces.
2: Claro, no tiene retorno, hermano.
3: Ya. Así es. ¿Otra llamada? A ver ahí.
1: Otra llamada. Hola, buenos días.
7: Aló, buenos días.
1: Buenos días, ¿cómo estás? ¿Qué tal? Bienvenida al programa. ¿Cuál es tu nombre?
7: Alicia Sánchez Vela.
1: Alicia Sánchez Vela, ¿desde qué lugar nos llamas, Alicia?
7: De Morales.
1: De Morales, la gente de Morales. Feliz día, madrecita linda.
7: Hombre, ¿qué pasa con mi amiga?
1: Ya, pásame con tu amiga. Preséntame.
7: Buenos días.
1: Hola, ¿cómo estás? Buenos días. ¿Tu nombre, por favor?
7: Bien.
1: ¿Tu nombre?
7: Aló.
1: ¿Tu nombre, por favor?
7: Bien, cantina, Ríos.
1: ¿Cómo? Despacio, a ver.
2: Despacio, mamita.
7: Ya, despacio, mi amiga.
1: Uy, nombre completo para inscribirla, pues.
2: Claro, aprovechando.
1: Sí, pues. Está bien
7: balada. Cantina, Ríos.
1: ¿Mirta?
7: Sí, Mirta Cancina Ríos.
1: Mirta Cancina
3: Ríos.
1: ¿De qué parte?
7: De Morales.
1: De Morales, listo, gracias por llamarnos. Bueno, vamos a ir con más llamadas telefónicas, mi estimado Wolfi.
3: Ahí se están reuniendo las vecinas. ¿Qué?
1: Claro.
3: Se están prestando el celular.
1: Han estado esperando ya el momento oportuno para contactarse con la radio. Le toca a Wolfi.
2: Vamos con llamada. Hola, buenos días. Así, madrecita, Radio Caricia, que te premia por el Día de Mamá. ¿Cuál es tu nombre, madrecita? ¿Cuál es tu nombre?
10: Betsy
2: Sinaragua Satalaya. Betsy Sinaragua Satalaya, correcto, Betsy. Que tengas toda la suerte del mundo, madrecita.
10: De la Loma de San
2: Peter, vecinos. Correcto, madrecita. Escuchando su radio Caricia.
10: Sí, está buenísima.
2: Está buenísima, esa es la respuesta, mamita.
10: Gracias.
1: Corta, mi amor, para que otra personita no llame.
2: Hay que dar oportunidad a las demás mamitas que quieran participar y que quieren llevarse las canastas.
1: Hola, buenos días.
11: Aló, buenos días.
1: ¿Qué tal, reina bella? ¿Cuál es su nombre?
11: Quiero apuntar a mi abuelita.
1: Ya, dame el nombre de la abuelita, al toque nomás.
11: María Peso García.
1: María
11: Peso García.
1: Peso García. ¿De qué parte nos llama?
11: Girón San Pedro, Partido Alto.
1: Muy bien, Partido Alto, muy bien. ¿Cuántos años tiene la abuelita?
11: 90
1: años tiene. Un empate. Listo. Gracias por llamarnos, que Dios te bendiga. Feliz día, lo máximo. Corta, mi amor, para que otra personita nos llame.
2: Para que otra persona pueda ingresar. Llamada.
1: Oye, queremos saludar a los seguidoras de la...
2: De la página del tío Kerr.
1: Sí, pues es increíble, la tribuna del tío Kerr.
2: Buena, tío Kerr.
3: Para Elder Quispe.
1: ¿Cuántos minutos ya de transmisión mi estimado?
3: 4 minutos.
1: 4 minutos y ya hay un montón de gente siguiéndote. Es increíble, ¿eh? Chévere.
3: Tío Kerr,
1: claro.
3: Es la página del tío Kerr.
1: Con éxito.
3: Claro.
1: Dale, Manguerita.
3: Millones de seguidores.
1: Hola, buenos días. Llamada, hola.
12: Aló, buenos días.
1: Buenos días. ¿Con quién tengo el gusto, por favor?
12: Con la señora Nedith Navarro.
1: ¿Nedith?
12: Navarro.
1: Navarro. ¿Desde qué lugar nos llamas, señora Nedith?
12: Partido Alto.
1: Ya, muy bien, quedas anotada para el sorteo. Nedith Navarro, ¿qué más, mi amor?
7: Navarro
1: Tenazoa, muy Navarro bien. Tenazoa. Hay que anotar los dos apellidos.
3: Mi gente.
2: Tenazoa. No, claro, es importante.
3: Ya, gracias por llamarnos.
2: Gracias, Marecita.
1: Nos vamos a ir a la música y en un ratito volvemos, claro, con más. Gracias, al aire.

0: 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Es la temperatura de la hora.
1: 28 grados centígrados.
0: Esto fue la temperatura de la hora. 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
0: Estamos ya nuevamente para recoger más llamadas telefónicas al 942-940951. Vamos respondiendo. Hola, buenos días.
2: ¿Aló?
0: Buenos días, madrecita linda. ¿Tu nombre, por favor?
2: Quiero anotar a mi mamá.
0: Dame el nombre, dame el nombre de la mamá. Al toque. No se entiende nada. Hay una bulla por ahí. Se está zumbando algo, el volumen de tu radio.
3: No se entiende nada.
0: No.
3: Hay que dar oportunidad a las demás madrecitas.
0: No, pues, no, okay.
3: Participar. Claro. Tiene que ser una llamada concisa, precisa.
4: Así es.
3: Claro.
0: Okay.
3: Vamos con la siguiente llamada.
0: Sí, ¿estamos ya?
3: Sí.
0: Hola, buenos días.
5: Hola, buenos días.
0: Nombre completo, por favor.
5: Nadia Caricia.
0: Nombre completo, por favor. Hola, buenos días, madrecita linda. Nombre completo. Sí, claro, mi reina. Nombre completo, por favor. ¿Cómo?
4: Otmeli y Suiza Satalaya.
0: Jenny, creo, dijo.
5: De acá de la Loma de San Pedro.
0: Jenny, repite tu nombre completo, pero más fuerte y pausado.
5: Yanni, Suiza Satalaya.
0: No, de verdad que no te entiendo nada, de verdad. Qué pena, no te entiendo nada.
5: Yanni, Suiza Satalaya.
0: Dani.
5: Sí.
0: Dani y Suiza Satalaya.
5: Sí.
0: Ya, parte alta.
5: Sí.
0: Ya, gracias por llamarnos, chévere. Okay, lo máximo. Corta, ya, mi amor, corta. Hay llamadas que salen más claras, ¿no?
3: Sí, hay llamadas que salen precisas, pues, hermano.
0: Eso, dale tú.
3: Claro. Hola, buenos días, Radio Caricia, por aquí, por allá. Hola, buenos días.
6: Hola, buenos días.
0: Hola, señorita, ¿cómo estás, señora?
3: Hola, madrecita.
0: ¿Cómo estás, madrecita? No, es que estamos recibiendo llamadas de mujeres, pues, de madres.
6: Adiós, quiere inscribir ahí mamita quiere inscribir en el sorteo.
0: Pásame, es que tiene que llamar la mamá, pues, hermano.
6: Ahí te paso con ella.
0: Bueno, celebremos el día del hijo, vamos a llamar tú.
7: Lo viste, buenos días.
3: Madrecita, ¿cómo estás?
7: Aquí lo visto, pues, llamándote para que me inscribas para el sorteo.
0: ¿Cuál es tu nombre?
7: Mildred.
0: Pero ya te inscribiste ayer, Mildred.
7: Pero
3: vale recordar, ¿no, Mildred? Claro, Mildredcita. Ya estás inscrita, Mildredcita.
0: Sí,
3: ya.
0: Las marcas.
7: Ya, jovencita, muchas gracias.
0: Las marcas que ya se inscribieron ayer, pues ya están en lista.
3: Claro.
0: Pues,
3: ya, Mildredcita, no hay ningún problema. Devolvemos a
0: el Kenji.
3: Tampoco.
0: A ver, otra llamada, con Carlos Enrique.
8: A ver, hola, buenos días. Llamada, hola.
9: Hola, amigo. ¿Qué tal, amigo? Buenos días.
0: Otro caballero.
3: Hola, madre.
0: Hola, madre.
8: ¿Qué tal, caballero?
3: Hola, madrecita.
8: A ver, ¿a quién vas a inscribir? ¿A tu esposa? ¿A tu madrecita?
9: Sí, creo. Anotar para mi esposa.
0: Hermano,
3: ¿por qué no llama a la esposita?
0: Sí, pues.
3: ¿Ah?
0: ¿Qué tiene que hablar la esposa, pues? Claro, la madre, pues.
3: Es su niña, papá.
0: No es el día del marido, sí, hoy día.
8: Pásanos con tu esposa.
3: A ver, pásanos con tu esposa, papá.
9: Es Sarita Lazo Díaz.
0: No. Vamos a cortar, ¿eh? No, es así, pues. Es que nosotros somos los que manejamos el programa, ¿no? El público, muchachos, hay que aprender ya.
8: A veces, saludos para Rider Rengifo, que es la pareja de la Paris. De parte Jimmy Jong.
0: La Paris tiene su jale, ¿no?
3: Tiene rating esa gran
0: madre.
9: Tiene su jale la Paris.
0: Yeah.
3: ¡Otra madre!
0: Yeah. Vamos a recoger llamadas de madre, o sea, porque a ella se dedica el programa.
3: A ellos está dedicado el programa.
0: Déjenme llamar los esposos, los hijos, por favor. ¿Eh?
3: Ay, de repente hay esposos tóxicos.
0: Ya. Yeah. A ver, vamos a hablar con la señora. Hola, madre, ¿cómo estás? Buenos días.
10: Hola, buenos días.
0: Ahora sí, pues.
3: Ahora sí tiene otro sentido. Pues.
0: Ya, Lobito, ¿tú me mueres?
3: ¿Cómo está, madrecita? ¿Qué tal?
10: Aquí.
3: ¿Cuál es tu nombre, mamá? ¿Cuál es tu nombre?
10: Mira.
3: Hoy sale entrecortado la llamada.
0: Repite.
10: Mira.
8: Lira.
10: Mira.
3: Mira.
0: Mira.
3: Mira. Mira.
10: Mira, Janet Angoa Sánchez.
3: Mira, Janet Tangoa Sánchez. Correcto.
0: Hoy sí.
8: Es correcto.
0: Listo, ya estás anotada para el sorteo. Listo, corazón. Listo, muy bien. A ver, Lobito, tiene que llamar las mamis, ¿ya?
3: Tiene que llamar las mamis. Definitivamente el programa es para ellas.
0: Claro, pues. Manguerita, te
8: toca. Solo llamadas de madre.
3: Acá los maridos se salen sobrando, hermano.
8: Los hijos también, Valdir.
0: Claro.
8: Hola, hola, llamada, hola, buenos días.
11: Buenos días, quiero anotarle aquí a mi vecina, Karina González Navarro.
0: Pero ¿por qué no llama ella, pues? A ver, ¿qué
11: pasa? Es que ella sí tiene vergüenza. No,
0: el mundo no se conquista con vergüenza.
8: Tiene que botar la vergüenza.
3: Tiene que llamar ella, pues, madrecita. No,
11: tiene vergüenza.
0: Ya, a ver. Nombre completo.
11: Karina Villena González Navarro.
0: Karina Villena González. Ya,
11: listo.
8: ¿Y a mí también
11: me puedes anotar?
8: Obvio, si tú estás
3: mal. Ya, ¿cuál es tu nombre?
11: Heidi Peso Navarro.
3: Heidi Peso Navarro, correcto, Heidi. Gracias por tu llamada. Gracias.
0: Heidi Peso Navarro.
3: Se nota que están a todo volumen, hermano.
0: Ayúdenos a hacer un buen programa, oyentes, por favor. Claro. Hagamos que esto salga bonito, pues ya no hagamos este...
3: Qué fanfarronada, hermano.
0: Ay, como dice mi primo Jenny Paredes, no hagamos esto un sordo.
8: ¡Pari, Timera, te escucho!
3: ¡Ay, qué feliz, contento!
8: Responde, oye.
3: Vamos con una llamada. ¿Aló?
12: ¿Aló, buenos días?
3: Hola, madrecita, ¿cómo estás? ¿Lista para recibir nuestro día? Espero que mañana no estés cocinando, no estés lavando y esos padres van a celebrar nuestro día. ¡Ay, no!
12: Eso espero, que no cocinen.
3: ¡Claro! ¿Cuál es tu nombre?
0: ¿Cuál es tu nombre?
3: Tu nombre.
12: Mariela Mego Amacifén.
3: Mariela Mego Amacifén. ¿De dónde llamas, Matieta?
12: De la banda de Titicayo.
3: De la banda de Titicayo.
0: ¿De dónde? ¿De dónde?
3: De la banda de Titicayo.
0: Titicayo.
3: ¿Qué vas a comer hoy día? ¿Nananín?
12: Vamos a hacer un chaufa regional.
3: ¡Ay!
0: ¿Y tú, Paris, qué vas a comer?
3: Nananín.
0: Tremendo, Dios.
3: Te voy a mandar un tupper, mi nananín.
0: Gracias, Bullabardo, cuídate.
3: Gracias, Mariela.
0: Corta, Marielita.
12: Ya, gracias.
0: Ya, Marielita, corta, para que otra persona no llame.
8: Por su día quieres comer en las calles.
0: De su vereda.
8: Va a sacar su mesa ahí, amigo. Ya, espera.
0: Hola, buenos días. Hola, hola. Llamada.
12: Buenos días.
0: Buenos
12: Radio
0: días.
12: Está
0: claro, Radio Caricia. La radio que te premia en tu día, madrecita linda. Tu nombre, por favor.
12: Elsa Satalaya Mozombites.
0: Elsa Satalaya Mozombites. ¿De qué lugar, Elsa?
12: De la Loma de San Pedro.
0: De la Loma de San Pedro. Buena. Gracias. Te deseo toda la suerte del mundo. Feliz día, madrecita.
12: Muchas gracias.
0: Ok. Gracias por participar del programa. 942-9409-51. Las llamadas están a full, mi querido Wolfi.
3: Sí, Carlos Enrique, estamos realmente con muchas llamadas.
0: Madrecita, un ratito, tienes que alejarte del parlante o baja el volumen para poder escucharte bien, ¿ya?
8: Al volumen.
0: Como dice la tía Miguelina, baja el volumen. Ya, ¿tu nombre?
12: Buenos días,
0: ¿tu nombre?
8: Flor de María.
0: Flor de María.
12: Lozano Carvajal.
0: Lozano Carvajal. Perfecto. ¿De qué parte Lozano?
12: De Lamas.
0: Ah, desde Lamas. ¡Lamas! ¡Qué bien! ¡Saludos, Lamas!
3: ¡Nuestra tierra!
0: Listo. Gracias por llamarnos. Cuídate. Corta, por favor, para que otra mamita nos llame. Es increíble, ¿no, mi estimado Lobo?
3: Es increíble, hermano. Mucha gente quiere llevarse los premios, los regalos en su día tan especial. ¡Hola!
12: Hola, buenos días.
3: ¿Cómo está, madrecita? ¿Qué tal? ¿Qué tal, mamita? ¿Cómo estás?
0: Digo.
12: Muy bien, amigo.
3: ¿Lo digo o no lo digo? ¿Cuál es tu nombre? Sí,
0: Carmelo está por aquí.
12: Soy Naomi Medina Flores.
3: No te escuché correcto, ¿ah? ¿Eh? ¿Cuál es tu nombre?
12: Biórica Naomi Medina Flores.
3: Flor, Biórica, ¿qué más?
12: Biórica Naomi Merino Flores.
0: ¿De dónde,
3: Biórica?
13: 9 de abril.
3: 9 de abril, como dice el tío Correca, el barrio de los talentosos.
0: Ese es mi barrio, como tiene que... El barrio del tío Kier también, por si acaso.
3: El barrio de habla cevichito.
0: Claro. Listo, gracias por llamarnos, corta.
3: Anotadaza, mami. Anotada.
0: Listo. Oye, vamos a la música, muchachos, ¿ya?
14: Ya, doctor.
0: Para ir indicando a la gente que a las 12 será el sorteo.
3: 12 el día.
0: 20 canastas, gracias al ingeniero Javier.

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1: Hoy habrá una fiesta grande, hoy desde las 9 de la noche, en la Rosa 2 de febrero de la banda de Chiclayo. ¿Quiénes se presentan? Se presentan los Pasanes Band.
2: Del conquistador de oro, Agustín Bazán. Los Pasanes Band desde las 9 de la noche en la Losa Deportiva 2 de febrero. Fiesta totalmente gratis, gratis, gratis, gratis.
3: ¡Gratis!
2: Donde habrá además sorteo de canastas, ¿ah? Sorteo de canastas a full.
1: Atención, vamos a indicarte hoy el homenaje a mamá desde las 9 de la noche en la Losa 2 de febrero. 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Hoy desde las 9, ¿en qué lugar?
2: En la Losa Deportiva 2 de febrero, banda de Chiclayo.
3: El conquistador de oro nos acaba de confirmar que hay 250 canastas para regalar hoy, hoy, hoy.
2: De todas maneras, canastas a montón.
1: Chévere, ahí está toda la gente de la radio, por si acaso, ¿eh?
3: ¡Nos vamos!
1: ¡En mancha!
3: ¡Buena, claro, conquistador!
2: Claro, felicitaciones al conquistador de oro, Agustín Bazán.
3: ¡Guapo el conquistador!
2: ¿Ahí vas a estar, París?
3: De todas mangueras.
1: Vamos a irnos con más llamadas telefónicas. Vamos a ver quién está en línea. Hola, hola, buenos días. Buenos días.
4: Hola.
1: ¡Buenos días!
4: Buenos días.
1: Madrecita linda, nombre completo, por favor.
4: Dolores Grandes Ríos.
1: Dolores Grandes Ríos. ¿De qué parte, madrecita?
4: De la Barchicayo. Soy madre, estoy joven.
1: ¿Cuántos añitos tienes, madrecita?
2: Permita, la mamita.
4: 81.
1: 80 añitos. Ya, te anotamos aquí para el sorteo, madrecita. Que Dios te bendiga, ya, grandemente.
4: Ya, ese es el...
1: Listo,
3: cortamos. Parece que está enfermita la
1: madrecita. Sí, está enfermita la madrecita, se le escucha ahí.
2: Ochenta y tantos años, ya.
1: 80 años.
3: No es broma, también puede ser malo.
1: Sí, pues.
3: 80 añujes.
1: Ay, ay, ay.
2: Más llamada. Hola, hola. Hola, buenos, buenos días. Buenos días, reina hermosa.
5: Buenos días.
2: ¿Tu nombre, por favor?
5: Lucy Tuanama.
2: Lucy Tuanama. ¿Desde dónde?

0: Señora Lucy.
1: De Morales.
0: De Morales. Muy bien, quedas anotada para el sorteo. Te deseo mucha
1: ¿Puedo
0: suerte,
1: madre. ¿Escribir a mi suegra?
0: Claro, a ver.
2: A ver, pásanos con ella, más bien.
1: Yo y Siti, mi gozo, Lozano.
2: Dime, ¿ella no puede conversar con nosotros o está en otra ciudad, en otro sitio?
1: No, yo estoy trabajando, estoy en mi casa.
2: Ah, ya. Sí. Sería bueno que cada persona que se inscriba, pues nos llame,
3: claro,
2: ¿no?
3: Claro.
2: Más bonito para saber cómo está, cómo se encuentra.
3: Para darle todo ese ánimo.
2: Claro. Y no, ¿nombre completo de tu vecina?
0: No, de su mamita. No.
1: Ah, de mi suegra.
2: De su suegra, su segunda mamá.
0: Qué linda nuera, ¿qué nota es su suegra?
2: ¿Nombre completo?
1: Joycit Trigoso Lozano.
2: Joycit Trigoso Lozano. Excelente, gracias por llamarnos, cuídate. Lo
1: gracias.
3: Pepa.
2: La pari primer que
4: cabellos blancos
3: de mi mano.
2: Vamos con llamada. Hola, hola.
5: Hola, buenos días.
2: Buenos días, madrecita. Hay que poner.
6: Aléjate, olvídame. Será mejor.
2: Dale ánimo a la vida, madrecita. Grito, madrecita. Hombre, madrecita.
5: Buenos días, mi nombre es Michel. Escribí en el sorteo.
2: ¿Ya? A ver, repite tu...
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2: Es fuerte y claro.
5: De la banda de Shilkayo Ateli.
2: La banda, listo. ¿Muy bien?
3: Anota.
2: Así que...
6: Y si no guardo el secreto... Voy a...
2: Tiene que ser la inscripción.
3: Bien claro.
2: Te corta esa llamada para que otra madrecita no llame, ¿eh?
5: Ya, muchas gracias.
2: Bendiciones. Gracias. Y a las 12 será el sorteo.
3: 12 el 10 será el sorteo.
2: A ver, dale, Lobito.
3: Vamos con llamada. Hola, hola.
7: Aló, buen día.
3: Ay, qué linda madre.
2: Ya, que llamen las madres, ya,
3: claro,
2: por favor.
3: Claro, las madrecitas tienen que llamar, pe. Tus madres, el programa se trata de las madres, hermano. Hola, madrecita. Madre, ¿cómo estás?
8: Buenos días.
3: Buenos días, mamita linda. Tu nombre, por favor, repito.
8: María Amasifem Pashanasi.
3: María Amasifem Pashanasi. Correcto, ¿de dónde estás llamando, madrecita? ¿De dónde?
8: De la banda de Chilcayo.
3: ¿Cuántos hijos, mamita? ¿Cuántos hijos?
8: Tres.
3: Tres, nomás, no. No.
8: Dos reinas entre medio de un sapo.
3: ¡Ay! ¡Qué loco!
2: París, de la banda de
3: Titicayo. Gracias, madrecita. ¿Cómo le va a pasar mañana? ¿Todo bien? Prohibido cocinar mañana.
8: Es familia.
3: Claro, que haga el esposo todo lo que tiene que hacer.
0: Los hijos.
3: Los hijos. La mamita tiene que descansar, pe.
0: Los fierros.
3: Gracias, mamita.
0: Las
3: un
0: nueras.
3: Beso. Un besote, cuídate.
2: Oye, queremos agradecer el gran gesto del ingeniero Javier Cinti. Gracias a él estamos realizando este programa.
0: Así es, hermano.
2: Gracias a él tenemos que entregar 20 canastas.
0: Ay, ay, ay.
2: Grábate el nombre, ¿eh? El ingeniero Javier Cinti. Él apoya el deporte, apoya la cultura y está con las madrecitas en su día. Javier Cinti, hermano. Ingeniero, ya me imagino que debe estar preparándose para venir a la radio.
0: Se está preparando, ¿ya? Sí es, hermano.
2: Porque él va a estar aquí personalmente para hacer entrega de las canastas. A ver, más llamadas, date.
0: Llamada.
3: Carlos Enrique.
0: Hola, hola, hola, llamada. Hola, buenos días.
2: Se fue la llamada. Es que hay tantas y que se están, se congestiona la línea, pues. Estamos usando una sola línea.
0: A ver, vamos ahí. Hola, hola, buenos días. Hola.
9: Aló.
0: Hola, buenos días. Estamos al aire, madrecita hermosa. ¿Qué tal?
9: Hola,
0: ¿cuál es tu nombre?
9: Buenos días.
0: ¿Cuál es tu
9: quiero
0: nombre?
9: Anotar a mi mamá para el sorteo, por favor.
0: Ya, a ver. Su nombre, ¿el nombre de tu mamita al toque?
9: Amalia Tello Ramírez.
0: Amalia Tello Ramírez. ¿Desde qué lugar nos estás llamando?
9: De Tarapoto, Girón, España.
0: De Girón, España. Parte muy bien. Alta, gracias. Parte alta.
2: Gracias por llamarnos. Corta la llamadita. Gracias.
3: Hoy un saludo grande para el Ángel Vengador en San José de Sisa. Gracias por la sintonía.
2: Vamos, Ángel. Hola, buenos días.
10: Aló, buenos días.
2: Reina Bella, ¿qué tal? ¿Cuál es su nombre, mi amor?
10: Sara Lazo Díaz.
2: Sara Lazo Díaz. ¿De qué parte, Sarita?
10: Desde Morales Beach, joven.
2: Ah, Morales Beach, qué bien. ¿Qué tal elegancia?
3: Claro, lo dice con toda pana.
2: Claro, madrecita linda, te estamos anotando.
10: Sintonía.
2: Gracias por escucharnos. Te estamos anotando para el sorteo, mi amor, ¿ya?
10: Listo, gracias.
2: Listo, bendiciones. Gracias, María. Córtame la llamadita para que otra madre no llame.
3: No pueden entrar más llamadas. Quisiera nacerte nueva. Hola.
11: Buenos días.
3: Buenos días, mamacita. Radio Caricia, esa es la voz. Madrecita, ¿cuál es tu nombre? ¿Cuál es tu nombre?
11: Mi nombre es Jesús Ramírez.
3: Jesucita. Los dos Jesús. Apellidos. Los dos apellidos.
11: Quiero que me inscriba.
2: Ya, nombre completo.
3: Nombre completo,
2: amor.
3: Pues los dos apellidos, mamacita.
11: ¿Cómo me dice?
2: Jesús, tus apellidos.
11: Jesús Ramírez Gormaz.
2: Ramírez
11: Gormaz.
2: Gormaz. Gormaz. ¿De qué parte, Jesús?
11: De urbanización 9 de abril.
2: Ah, el barrio de los talentosos. Barrio Baja. Churusco, el dulce.
11: Y también quisiera que lo pueda inscribir a mi mamita.
2: ¿Está contigo tu mamita? Ay, pásame con ella.
11: Acá está mi mamita.
2: A ver, pásame con tu mamita, queremos escucharla.
11: Hola.
2: Madrecita linda, mi amor. ¿Cuál es tu nombre, reina bella?
11: Yo me llamo Enid Gormaz Velasco.
2: Enid Gormaz Velasco.
11: Gormaz Velasco.
2: Enid Velasco. ¿Así? Enid
3: Velasco.
11: Gormaz Velasco.
2: Ya, Enid Gormaz Velasco. ¿Cuántos años, madrecita? ¿Cuántos añitos ya?
11: 8-6.
2: ¡Ocho, seis! ¡Estás chivola todavía!
3: ¡Ya quisiera llegar a esa edad!
2: ¡Tienes para ratón, Miki! ¡Madrecita linda! ¡Gracias por llamarnos! ¡Gracias, gracias! ¡Cortamos! ¡Listo! ¡Cortamos! ¡Bendiciones, bendiciones! ¡Que nos dé una bendición una madre de esa edad!
3: ¡Lo máximo!
0: No el Max Ruiz.
2: ¡Ay! Oye, ayer me escribió una señora y me dice, Correcaminos, espero escuchar unas palabras por el Día de la Madre mañana, o sea, por hoy día, dice, no sé si podré, pues, si da el tiempo, dice.
0: Así es.
2: Yo quisiera hablar. Un rato más todavía. Hola, buenos días.
0: Hola.
2: Buenos días.
11: Hola.
2: Buenos días, ¿qué tal? ¿Cuál es su nombre? Hola. Ya, vamos a cortar.
11: Mi nombre es... Ajá. Lupe Hidalgo Salas.
2: Lupe Hidalgo Salas. ¿De qué parte, Lupita?
11: De la
2: banda de Chicayo. Gracias, Lupita, por llamarnos.

0: Vamos a escuchar palabras de la sede de Moyobamba. Está Waltico Gruñón, que quiere saludar a las mamis por anticipadito. ¿Cómo está, don Waltico? Un placer tenerte aquí en los estudios de Radio Caricia.
1: Muy buenos días. Me han hecho levantar todavía. Yo levanto a las 11:30.
0: Hay que trabajar, don Waltico.
1: Sí, pues, pero...
0: ¿Cómo va a dormir hasta las 11:30?
1: A veces trasnochamos.
0: No seas imbécil.
1: A veces trasnochamos, a veces... Y mucha gente no comprende nuestro trabajo.
0: Oh. Don Waltico, tienes que ser como el lobo se pega al micro y tú te alejas.
1: No, yo te he pegado porque conmigo no hay vainas.
0: Saludo a la madrecita, pues.
1: Madre.
0: Ajá. ¿Te acuerdas de algún poema, no sé, alguna poesía cuando estabas en la época de escolar?
1: Bueno, yo soy de poco hablar. Yo soy de poco hablar. Rosa, el cielo cae una rosa, tejida de mil colores. Cada rosa de día, mamita se pone. ¿Ves? Nada más.
0: ¿Qué dijiste, ah? A ver, un poquito más pausadito de don Waltico, a ver.
1: Que el cielo cae una rosa.
0: ¿Ya?
1: Tejida de mil colores.
0: ¿Ya?
1: En cada rosa decía. Ajá. París de mis amores.
0: ¿París? No, pues, madrecita
1: de mis amores. Madrecita de mis amores. No, pues.
0: El ingeniero Javier Cinti se ha portado bonito con nosotros. Son 20 canastas.
1: Ya, de mi parte hay otros 20 más.
0: No, habla bonito, pues. Habla no, la van a creer. ¿Eh? Para la próxima puede ser,
1: la
0: ¿eh?
1: La próxima. Los próximos días de la madre. Pues.
0: Es como si tú estuvieras acá, ¿no?
1: Claro, porque ahí está mi representante, el ingeniero Valera, el ingeniero Cinti y toda la gente por ahí. Además, ahí está también mi clon.
0: ¿Y cómo le ves al ingeniero Javier? Una persona bien tranquila, de noble corazón.
1: Es una persona que tiene amor, que tiene cariño a las madres. Es una persona bondadosa. Por más que él no nunca ha participado en política, pero siempre ha sido solidario con su pueblo.
0: Bien, ¿eh? Oh. Yo que he estado en algunos eventos deportivos, siempre se lo ve ahí, dando el play de honor, claro. Está apoyando siempre el deporte, la cultura, el ingeniero Javier Cinti.
1: Él es un hombre de principio, es un hombre que realmente tiene moral, morales. No hay más, Javier Cinti.
0: ¿Qué mensaje le dieras, un mensaje de esperanza a las madres peruanas?
1: Para las madres peruanas. Un mensaje para ustedes de amor, de cariño, de parte de este pechito, su gobernador regional, Walter Grunden. Pásalo linda, madrecita.
0: Muchas gracias, muchas gracias.
1: Ya, papá.
0: Listo, gracias, Waltico.
2: Buena, Waltico.
0: Su marido.
1: Marido.
0: ¿Cómo se llama la secretaria, Inge? La guapa que hoy está por aquí.
3: La guapa.
0: Valeria, qué bonito nombre. Nombre
3: Valeria.
0: De mujer de pasarela, Valeria.
3: ¡Valeria!
0: Claro. Parece una modelo de Victoria's Secret, ¿no? Mira, ¿no? Qué

0: Ay, qué lindo. Mire esa sonrisa.
1: Mire esas pestañas.
0: Ay, parece limpia para brisa.
1: Sí, pues. Mira esos aros que lleve en las orejitas, lindo.
0: Ay, qué bonita, Valeria.
1: Y el color de cabello.
0: Ay, qué hermoso. Mire ese color de cabello, color
1: caopa. Es un tinte especial, no como de ti que amarillea porque horquillea.
2: Que le dé el sol cuando va a sembrar maíz a esta gran.
0: Ay, mira, pues, Valeria. Se nota que es un tinte, un corte. Americano.
1: Americano,
0: un laseado brasileño.
2: ¿Qué shampoo debe usar, Pares?
0: Ay, me imagino un de producto Natura.
1: No, como tú te bañas con chapilloja.
0: No le amado de una.
1: Con ruda. Isla de muchacho.
0: No le amado el mal aire.
1: Ya, vamos a con más llamadas telefónicas al toque nomás, mi estimado. Hola, buenos días.
3: Hola, para apuntarme para el sorteo.
1: Sí, madrecita, de eso se trata la cuestión.
0: Claro, ¿qué tal? Madrecita.
1: ¿Cuál es su nombre?
3: Verónica Castro Tenazoa.
1: ¿Verónica?
3: Castro Tenazoa.
1: Así como la mexicana Verónica Castro.
0: Verónica Castro.
3: Así como la cantante.
1: Sí, pues, no, Verónica bien. Castro Tenazoa, pariente de Carlos Enrique Manguera Tenazoa. ¿De qué parte de Verónica?
3: Morales.
1: Ah, desde Morales, anota secretario, desde Morales. Mi amor, gracias por llamarnos, en un rato más será el sorteo, ¿ya?
3: Gracias. Sí,
1: gracias, perfecto. ¿A qué número está llamando la gente, Carlitos?
2: Al 942-940951. Te lo repito, 942-940951.
1: El ingeniero Jaime Valer está por aquí, con Valeria, nos han traído desayunito, una botella de frugo. Causita ha traído para todo el personal. Enhorabuena, gracias.
0: Buena, Inge.
1: Chévere, ¿eh?
0: Hay mejoramiento de rancho.
1: Cintura. Creo que.
2: Apetitoso.
1: Lo que hemos preparado para hoy día no.
0: Que sea para el próximo domingo.
1: No.
0: Sí. Perdón, para el próximo sábado.
1: Ya. Hola, buenos días.
4: Hola, buenos días.
1: A ver si te alejas del parlante o baja el volumen de tu radio para que no se acople.
0: ¡Ah, su madre! ¿Qué tal el sonido, hermano? Se me hace la piel de gallina.
1: Tienes que alejarte de tu parlante para que no se escuche feo.
4: ¿Aló?
1: Aléjate del parlante.
0: Un poquito más, baja el volumen, mamita.
4: ¿Aló?
1: Ahora sí.
2: Hola, buenos días.
4: ¿Aló, buenos días?
2: Buenos días, reinita linda. ¿Cuál es tu nombre, por favor?
4: Gisela Ramírez Mendoza.
2: Gisela Ramírez Mendoza. ¿Desde qué lugar, Giselita?
4: Del distrito de Morales.
2: ¡Del distrito de Morales! ¡Morales! Parece que Morales está ganando, ¿ah? ¿Eh?
1: Harta gente de Morales, ¿no?
2: Sí. Sí.
1: Gracias, Giselita, gracias por llamarnos. Bendiciones. Gracias.
4: Quiero mandar saludos a mi mamá.
1: Adelante, manda a la boutique.
4: Quiero mandarle saludos a mi mamá, Teófila Mendoza Albán.
1: Ya.
4: Ojalá que esté escuchando la emisora.
0: Tiene que escuchar, mamita. ¡Claro!
4: Ella vive lejos.
1: ¿En qué lugar más o menos reside la mamá?
4: Por la Ricoricocha.
1: ¡Ah! No, ¡cerquita!
4: Está en un sitio donde no tiene cobertura.
1: Ah, ya. Pero sí llega la frecuencia modulada estéreo. Claro.
0: Entonces por eso no lo yapea su mamita todavía.
1: Sí, pues.
0: Claro.
1: Ah, ya.
4: No, ya ha venido mi mamá.
1: Listo, reina bella. Gracias por llamarnos.
4: ¿Le puedes inscribirle?
1: ¡Claro!
0: ¡Ya está inscrita ya!
1: Dale nombre.
4: Ya,
1: nuevo.
4: Muchas gracias. Chao, bendiciones.
2: Gracias. Muchas gracias.
1: Listo.
2: Muchas
0: gracias.
1: Paris Pimbela, ¿todo bien, Paris?
0: Ay, todo bien, tío Correca, feliz de celebrar Día de la Madre mañana. Y ahí el ingeniero Valera ya me mandó mi ramo de rosas.
2: El ingeniero Javier Cinti también.
0: El ingeniero Javier Cinti me ha mandado una dedicatoria bonita. Me va a llevar a almorzar mañana. Hola. Por el día. A veces, pues el ingeniero Cinti también me manda mensajes.
1: ¿Pero ya te cansas de almorzar? ¿Qué cosa?
2: Ya quiere cambiar.
1: Hola. Hola, buenos días.
5: Buenos días, Radio Caricia.
1: Está buenísima, claro. Como Valeria. Que está aquí acantolado. ¿Cuál es su nombre completo, mi amor?
5: Luz y Suiza Satalaya.
1: ¿De qué parte, Yesa? ¿De qué parte?
5: Barrio San Martín Morales.
1: En Morales. ¿Has escuchado hablar ya del ingeniero Javier Cinti?
5: ¿Cómo?
1: ¿Has escuchado hablar de Javier Cinta, el ingeniero que está apoyando el deporte y está premiando a todas las madres? ¿Lo conoces? ¿Has escuchado su nombre?
5: Así es.
1: Claro, pues, un hombre de gran corazón.
0: Un hombre solidario.
5: Chévere. Ahí estamos, para el apoyo.
1: Excelente.
0: De todas maneras.
1: Muy bien, muy bien. Listo, mi amor, gracias por llamarnos, cuídate. Gracias.
5: Ya, gracias.
2: Muchas gracias.
0: Gracias, mamita, gracias. Hablar del ingeniero Javier Cinti, pues, hablar de una persona que tiene ese gran corazón, hermano, por servir a su tierra, por servir a su gente, hermano. Vamos con llamada. Hola, madrecita, ¿cómo estás?
6: Hola, buenos días.
0: Buenos días, mamita. ¿Cuántos años tiene, mamita?
6: Ay, joven, bien jovencita soy.
0: Eso no se pregunta, ¿no? Ya.
6: Sí, pero 6-7, estamos con el espíritu joven.
0: Ah, claro, mamita. Claro. ¿Tu nombre, por favor?
6: Yo soy la señora Aidete Nasoa Vilca.
0: ¿De dónde está llamando Aidecita?
6: Yo estoy llamando desde el distrito de Morales.
0: ¿Distrito qué?
6: De Morales.
0: Ah, Morales. Claro, mamita.
2: Morales,
0: claro, madrecita.
6: Donde están las calles cerradas.
1: Bueno, las calles con hueco, oye. Gracias, madrecita, gracias.
6: Ya, amigo, ojalá que tenga suerte.
0: Tiene que ser así, mamita. Tiene que ser así.
2: Ya, suerte está obvio, contigo.
1: Listo, claro, madre, listo, listo.
0: Tiene que ser así.
1: ¿Sabe qué tiene que decir? Ojalá que Dios me bendiga, ¿ya?
2: Claro.
1: Así tiene que decir, y la bendición puede llegar.
0: Claro.
1: ¿Ya? Claro. No es, aquí no es cuestión de suerte, sino que es bendición de Dios.
2: Claro. Con fe.
1: Hoy vine tomando un té de hoja de limón. Con un par de panes hoy de 20 céntimos y estoy con un filomeno de primavera.
2: Ya pues.
1: Y ahorita vamos a irnos a la música para. Pero otra llamadita.
2: Ultimito, ultimito.
1: Ya, ya, yo voy. Hola, buenos días.
7: Aló, buenos días.
1: Hola, hola.
7: Soy la señora María Chistama Ríos.
1: A ver, si te alejas del parlante o baja el volumen de tu radio para escucharte bien.
7: Ya, gracias.
1: Ya, María.
7: Chistama Ríos.
1: Chistama Ríos. Bonito sale, ¿no? Ahí cuando bajan el volumen. María Chistama Ríos. Mari, ¿de qué parte?
7: De Caserío 3 de octubre.
1: 3 de octubre. Van a decir callo, maestro, ¿ya? Listo, te anotamos para el sorteo, María.
7: Ya, muchas gracias. Listo,
1: bendiciones, bendiciones.
2: Muchas gracias.
0: Hoy un gran saludo a la gente de Yurimaguas.
1: Corta este.
7: Ya, gracias.
1: Otra llamada, quita. ¿Está ya la otra?
2: Claro. Hola. Buenos días.
8: Aló, buenos días.
2: Hola, buenos días.
8: Radio Acaricia, que nos acaricia todos los días.
2: Bien. Desde ya.
8: Para inscribirme.
2: Tu nombre, por favor.
8: Elba Pinedo Macedo. De Avenida del Ejército.
0: Avenida del Ejército. Morales.
8: ¿Dónde?
2: Ay.
1: Morales está sacando el H en llamadas, ¿eh?
2: Sí. Morales, en primer lugar con Radio Caricia. Gracias, claro. Renita linda.
8: Gracias también, bendiciones para todos.
2: De igual manera, feliz día.
1: Hacemos un alto las llamadas, atención, dejen de llamar un ratito. Vamos a hacer la música, luego venimos, ¿ya?

0: Bueno, se escogió el segundo domingo de mayo para conmemorar el Día de todas las Madrecitas Lindas.
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0: ¿Qué es una madre para ti? Una madre viene a ser ese ser extraordinario, el ser más sublime que existe sobre la faz de la tierra. Aquella mujer capaz de ofrendar su vida por la de sus hijos. Aquella mujer que muchas veces se pone a un lado para que sus hijos puedan tener el espacio más que suficiente para desenvolverse y desarrollarse en la vida. Aquella mujer que deja de comer por dar el alimento a sus hijos. Aquella mujer que de pronto cuando tú llegas de estudiar, de la escuela, del colegio, la universidad, va a estar ya paradita en el umbral de la puerta, o mirándote llegar a través de la ventana, porque esa es una madre que espera con ansias de que sus vástagos lleguen sanos y salvos a casa. Apenas tú sales, la madre ora por ti, ella ora por ti, para que Dios te bendiga y que nada malo te pase, al contrario, todo lo bueno esté contigo. Aquella mujer que con tanto esfuerzo saca adelante a sus hijos, muchas veces siendo madre soltera, saca adelante a sus hijos. No es fácil hacer estudiar a los muchachos, hacer que lleguen a ser grandes profesionales en la vida. Antes de que existan las máquinas lavadoras, habían madres que se ganaban la vida lavando ropa ajena, asistiendo a casas ajenas a barrer, a ordenar cosas para ganarse el centavo y para poder criar a sus hijos. Creo que este segundo domingo de mayo todos debemos honrar a las madres, llenarlas de amor, llenarlas de gratitud. En tu casa te puede faltar un televisor, en tu casa te puede faltar la luz eléctrica, pero no te puede faltar el amor de madre. A veces nos volvemos egoístas con nuestro amor hacia nuestra mamá. Llega el momento que nos casamos y nos vamos a vivir a otro lado y dejamos de verla con frecuencia, cuando deberíamos estar ahí día a día con mamá. Si no tienes algo material que llevar cuando visites a mamá, la verdad, sí lo necesita, pero basta que tú llegues, basta tu presencia, que escuche tu voz, que te vea, que te sienta. Es ahí que la mamá se siente embargada de una emoción tan grande a ver que sus hijos estén llegando y toquen la puerta para ingresar. Ella va a estar ahí lista con un plato de comida, la comida que te gusta, el café que te gusta. Ella va a estar siempre ahí, va a decir, no, este sitio es para mi hijo, este sitio, esta silla es para mi hija, que va a venir tarde o temprano, pero va a venir. Pero los hijos nos volvemos ingratos, poco agradecidos con nuestras madres. En vida todo, por favor, a nuestras madres. Hay que engreírlas, hay que ver qué les falta, llevarles al médico, un chequeo. Ya con la edad que va avanzando, con el paso inexorable del tiempo, las madres van ya sufriendo de algunos dolores en el cuerpo. Y muchas veces ellas, calladitas, nunca van a decir, hijo, hija, esto está pasando conmigo, por no preocuparte. ¿Entiendes? Pero tú, como eres un hijo que ama mucho a la mamá, sin que te diga nada, la vas a llevar a un consultorio médico, a un chequeo para que esté bien ella de salud y le des calidad de vida, pues. Llénale de gratitud a aquella mujer que te enseñó a coger una cuchara para comer. Llénale de gratitud a aquella mujer que te cogió de la mano para enseñarte a caminar. Cuando te caías, ella te levantaba siempre. Cuando te ensuciabas, ella te bañaba, te limpiaba. Cuando no sabías amarrar los pasadores de la zapatilla o el zapato, ella estuvo ahí para ti. Cuando te daban las tareitas en la escuela, ella te guiaba cogiendo la mano, la muñeca, para que puedas escribir una letra, una vocal. ¿Cómo no me hubiera agradecido de la madre? Hasta el día que parta al más allá, nos damos cuenta de que se fue nuestro primer amor, nuestro más puro y grande amor en la vida. La verdad que aquello que ya perdimos a nuestra mamá, nos sentimos arrepentidos mil veces de no haber hecho más por ellas. Es así, cuando la tenemos viva todavía, uy, que nos despreocupamos, no la visitamos todos los días, no conversamos con ella todos los días. Y yo, si yo tuviera viva a mi madre, a cada instante le diría: mamá, te amo y estoy muy agradecido de ti por todo lo que me has dado. Porque una madre es tu confidente, es tu maestra, tu compañera, es tu amor de toda la vida, aquella mujer que te va a respaldar. Recuerden que para una madre no hay un hijo malo. No hay un hijo malo. ¿Cuántos hijos están pagando condena en un penal? Pero una madre está ahí pendiente de sus hijos. Mi niño hermoso está ahí y nunca va a dejar de pensar en ti, hermano, tú que estás en una cárcel. Yo sé que le has causado mucho daño a mamá con tus malos actos y de lo cual tú estás arrepentido. Pero recuerda siempre que mamá está esperando por ti en casa. Ahora, si la perdiste también, ya es el momento de... Es el momento de que te arrepientas de verdad y le pidas perdón a mamá y le llenes de gratitud. Yo de verdad, cuando va acercándose el Día de la Madre, como que mi mente se bloquea, se nubla, pero imaginariamente vuelo en el tiempo. Imaginariamente recorro el túnel del tiempo y vuelo a aquellos momentos en que veía sonreír a mi mamá con mis triunfos. Cuando veía llorar a mi mamá con mis derrotas y con mis pesares. Es una madre, pues, que refleja todo sentimiento de sus hijos. Si te ve triunfar, la mamá también celebra. Si te ve sufrir, la mamá sufre. Si te ve alegre, la mamá goza también. Hagamos que nuestra mamá esté contenta, feliz toda la vida. No hagamos que empiece a padecer teniendo hijos que la puedan hacer sentir bien. Que no le falte nada, mamá, un vestidito, una comidita, una pastillita para su salud. Que no le falte amor.
2: Un abrazo.
0: Un abrazo. Si te has casado o de pronto la mujer te dice: no, yo soy tu nueva familia. No, la mamá está primero. Claro. Dios y la madre. Honra a tus padres para que estés lleno de bendiciones. Y si no honramos a la mamá, al papá, en este caso a la madre, estamos hablando por ahí de la madre, estamos en nada, pues, muchachos.
3: Así es. En primer plano.
0: En primer plano. Mamá. Esa figura maternal, Dios, que debe primar siempre. Bendecidos aquellos que tienen a la mamá vida. Yo, desde lejitos, observo a aquellos que salen abrazaditos con la mamita, la besan y la llevan a un bonito lugar de pronto a cenar, a almorzar, no sé, o la regalan algo especial. Sí. Yo de hijito veo esto, pero con una tristeza inmensa que embarga mi corazón.
3: Un nudo en la garganta.
0: Sí, es por ello que todas las madres que escuchan la radio son mis madres ahora. Y las amo, las adoro y entrego todo mi cariño, todo mi amor a través de cada palabra que voy dando a través de la radio. Lobito Vázquez.
3: Hermano, ayer precisamente se cumplió 3 años. Mi mamá partió a la eternidad a estar junto a Dios y me embarga la tristeza de que ella no está en nuestro lado, pero su presencia nos hace falta, su presencia.
4: Algo de olvido no habrá.
3: Hace falta que realmente, lamentablemente, la vida es así. Nos tocó perderla, a seguir adelante, papá. Mamita linda en el cielo. Te mando muchos abrazos, muchos besos, cariños de parte de todos tus hijos, tus nietos y de toda la familia que te quiere, que en vida hemos disfrutado de ti, que en vida hemos disfrutado de tus ocurrencias, de tus locuras, de todo, madrecita linda. Besos hasta el cielo, te amo con todo mi corazón.
5: Bien, Lobito. Lindas palabras de Correcaminos en primer lugar.
3: Claro.
5: A los hijos.
3: Lo que dice el tío Correca lo sale del corazón, hermano. Claro. Lo sale con todo ese sentimiento.
5: A los
3: con
5: hijos
3: todo ese
5: que,
3: amor, hermano.
5: Que por ahí de repente en algún
3: hacen
5: momento
3: renegar
5: se,
3: a mamá.
5: Se portan mal
3: con,
5: ¿no?,
3: mamá.
5: Con mamá. A reflexionar, muchachos.
3: Claro,
5: a reflexionar,
3: hermano.
5: Este, hijos,
3: aprovechar
5: hijas.
3: Que nuestra mamita está viva.
5: Claro, hay que tratarla,
3: amor,
5: mamita.
3: Cariño.
5: Hay que tratarla con amor, con cariño. Y imagínate, tener un corazón tan duro ya, maltratar a nuestra madre.
0: No renieguen. Al encontrar un plato de comida tan simple que puede ser un arroz con huevo frito, no renieguen por eso, muchachos. si supieran el esfuerzo que hace una madre para conseguir dicho plato de comida.
5: Así es, hermano.
0: A veces el hijo reniega al volver del colegio. Uy, esto está para almorzar, esto de ahí. Pero sin saber cómo la mamá se ha sacrificado para eso.
5: Ha hecho malabares para poder preparar ese.
0: Y ahora los muchachos exigen un buen celular, zapatillas de marca, ropa de marca. Pero caramba. Sí, pues. Hermano lindo, tú que estás escuchando la radio, no sé si te diste cuenta que la mamá muchas veces se encierra en su habitación. Tú te imaginarás que solo se encierra para descansar, ¿no?
3: Sí, bien.
0: Es que ella va a mostrarse valiente, fuerte frente a ustedes, sus hijos. Pero cuando se encierra en su habitación, ella llora.
3: Llora.
0: Llora, desfoga toda esa tristeza. No quiere mostrarse débil frente a sus hijos.
3: Jamás.
0: Una madre sufre por dentro, de verdad. Sufre, sufre, sufre. ¿Cuánto extrañamos a nuestra mamá? Yo conocí a la mamá del Lobito, la Chinita. Sí, pues.
3: Oye, hermano, no te imaginas, hermano.
0: Imagínate. Una honda tristeza que embarga nuestro corazón.
3: Le estaba contando a Carlos Enrique, ayer cumplió 3 años que ya no está con nosotros. Y que realmente ese es, mi corazón sigue latiendo a 1000 por hora por ella, hermano.
0: Oye. Ella me decía, mi correcaminos, me decía, así me decía, yo soy tu oyente número uno.
3: Hijito, sí. Me decía a veces, dile al tío correcaminos que me dejó unas canastas.
0: La Chinita, ¿no? Bueno, vamos a irnos a la música.
3: Hay que ponernos alegres.
0: Ya, en un rato más ya va a ser el sorteo. Estamos aquí con Valeria, nuestra amiga que ha venido. Ella es de carreras, psicóloga, ¿verdad? Abogada, perdón. O sea, ella actúa de acuerdo a su jurisprudencia. Entonces, ella es la jurista que puede abogar por ti, Lobo, escucha bien, ¿eh? Y te puede sacar de la cárcel antes que te condenen.

0: mamá, es increíble. Llamadas telefónicas de todas partes. Es increíble. Morales, la banda, todo lugar, ingeniero. De todo lugar la gente está llamando. Bueno, ¿ya hemos cortado la llamada, ¿sí?
1: Claro, porque...
0: ¿Quién está en línea? Respondemos esta llamada, por favor.
2: Hola. Buenos días.
0: ¿Qué tal, don Walter? ¿Cómo está?
2: Acá. Muy bien. Quiero agradecer a mis amigos de Radio Caricia. Y dar la bienvenida al ingeniero Javier Titi, que realmente ha pensado en las madres de Tarapoto, ha pensado en ese público tan lindo de Radio Caricia.
0: Son 20 canazas que nos está haciendo llegar para entregar a la mamita, ¿sabes?
2: 20 canastas. Un hombre muy solidario.
0: De noble corazón.
2: De noble corazón. Como tiene que ser mi sucesor, tío Correca.
0: Le damos la bienvenida, entonces, ya. Bueno, señoras y señores, sin más preámbulos, damos la bienvenida al ingeniero Javier Titi. Ingeniero, buenos días. Un placer tenerte aquí en la cabina de Radio Caricia.
3: ¿Qué tal, amigo? Muy buenos días a todos, tu teleaudiencia que te está escuchando desde temprano en tu programa. Y bueno, agradecerte por la invitación. Y acá estamos compartiendo un momento y también compartir un regalo para el Día de las Madres, que es el día de mañana. A todas las mamitas, ojalá que sean sorteo las ganadoras, y esperemos compartir con ellos también en este hermoso día que es mañana.
0: Agradecerte, ingeniero, a nombre de toda la familia de Radio Caricia, por este bonito gesto. Son 20 canastas que van a ir a madres de distintos sectores de nuestra ciudad. Hemos sectorizado, ingeniero, 5 canastas para Morales, 5 canastas para La Banda, 5 canastas para Tarapoto parte baja y 5 canastas para Tarapoto parte alta.
1: Uy, qué chévere, ¿eh?
3: Bueno, me parece interesante poder distribuir, digamos, las 20 canastas. Lógicamente no se puede, digamos, dar todo este cantidad de canastas para todas las mamitas. Quisiera uno, ¿no? Pero no se puede. Pero es un apoyo, un compartir que quiero hacer con las mamás. Y espero que las 20 mamás que van a salir sorteadas sean realmente las que más necesiten.
0: A ver, Valeria, ya con el sorteo previo... Estas son las mamis de partido alto, ¿ah? ¿Verdad? Las primeras, vamos con partido alto con las canastas. Sortea una ahí, una bolsita por ahí, por favor. Hay una bolsita ahí, A ver. Vas a sacar ahí ¿cuál es el partido alto? Ya. Ajá, ¿cómo se llama en el bingo? Vas a chocolatear, vas a mover. Todo el mundo ya sabe del ingeniero Javier Cinti, lo conoce. Es un ser que es bienvenido a donde vaya, bien recibido donde vaya. Se le ve en los recintos deportivos dando ese play de honor para el inicio de los partidos de fútbol. Está apoyando campeonatos de vóley. Es decir, está en todo lugar. Es que se está ganando el cariño, del pueblo a pulso.
1: Claro.
0: Es así como se empieza a caminar con el pueblo.
1: Como tiene que ser, hermano.
0: Un gesto solidario, de amor para con sus congéneres. ¿Ya estamos? Valeria.
1: Antes, tío Correca, una coordinación con el ingeniero Valera.
0: Vamos con llamadas al aire.
1: Ya, vamos con llamadas.
0: Última relación de llamadas. Vamos al toque. Hola, buenos días.
4: Hola, buenos días.
0: Reina Bella, te voy a pasar con el ingeniero Javier para que él mismo te inscriba.
3: ¿Qué tal, madrecita? Muy buenos días.
4: Buenos días.
3: ¿Cuál es su nombre?
4: Buenos días, ingeniero.
3: ¿Cuál es su nombre?
4: Tamit Flores Ríos. De Morales.
1: Tamit Flores Ríos.
3: A ver, repita.
4: Sí. Tamit Flores Ríos.
0: Tanit Flores Ríos de Morales.
3: Ya está anotado, madrecita.
0: Tanit, muchas gracias. ¿Le conoces al ingeniero Javier Cinti?
4: Sí, le conozco.
0: ¿Cómo es él para ti? ¿Cómo lo ves a él?
4: Es gemelo.
0: Ajá. Y es un personaje que... de buen corazón.
4: De Belio Cinti, su hermano.
3: Es mi hermano, de Belio Cinti.
1: Qué bien, sabe todo la señora.
0: Morales.
4: Ya, dile que me dé suerte, pues.
0: Ya, listo. Órale, adiós, para que me pueda bendecir, mi amor.
1: Claro, te llevas una canasta.
0: Listo. ¿Cómo dice la pone Pimela?
1: Ya, bam.
0: Corta, corta, para que otra madre no llame.
1: Ajá, claro.
0: Corta ya.
1: Claro.
0: Demasiadito. ¿Cómo dice Kenji? Tampoco, tampoco. A ver, vamos con otra llamada.
1: Buenos días, hola, hola.
5: Buenos días.
1: ¿Cómo está, señora linda? ¿Cómo está, señora? Señora linda, le voy a pasar con el ingeniero Javier Cinti para que él pueda conversar, te pueda anotar en el sorteo de las canastas, ¿ya?
5: ¿Qué tal? Amigo, ya, gracias.
3: ¿Qué tal, madrecita? Muy buenos días. Esperando
5: buenos días.
3: Que mañana lo pases un feliz día en tu día, junto con tus seres queridos. Vas a decir tu nombre para anotarlo acá y participes en el sorteo.
5: Ya, ingeniero. Rosa Angélica Tenazoa Ramírez.
1: Correcto.
3: Ya, ya está anotado ya, señora.
0: ¿De qué parte, Rosita?
5: Partido Alto.
1: Ay, ay, ay.
0: ¿Dónde está que raya con la llamada, ¿sabes?
1: Sí,
0: gracias, Rosita.
1: Gracias,
0: Dios te bendiga.
1: Gracias. Feliz día.
5: Ya,
1: feliz día, madrecita.
0: Corta, mi amor, corta,
5: gracias,
0: mi amor.
1: Corta, corta, madrecita.
0: Yo quiero saber en qué escenario deportivo va a estar mañana el ingeniero. Él está acudiendo a todos los eventos deportivos.
3: Hoy también hay partidos de la Liga Provincial en Morales y también mañana hay también el mismo Morales. O sea, vamos a estar de repente los dos días ahí viendo el partido de la Liga Provincial en Morales.
0: Hoy juega Independiente, ¿no? Ahí en Morales. Hay que ir a ver, ¿ve? Y mañana la Juve. Mañana. Mañana juega la Juve hoy de local ante el equipo de San Antonio. Nada, sabe, mi amada. Cuando quieres el que me informe todos los datos. Hola, buenos días.
6: Hola, buenos días.
0: Buenos días, madrecita linda. ¿Cuál es su nombre?
6: Marbelit Ramírez Vargas.
0: Marbelit
6: Ramírez Vargas.
0: Ramírez Vargas. Aquí le paso con el ingeniero Javier para que te pueda saludar.
3: ¿Qué tal, señora Marbelit? Esperemos
6: buenos
3: que
6: días.
3: Tenga mucha suerte y sea la ganadora de esta canasta por el Día de la Madre que se celebra mañana domingo.
6: Igualmente, gracias.
0: Muy bien, ya cortamos ya las llamadas, estamos sobre la hora.
1: Ya,
0: vamos a dar a conocer ya el sorteo previo. A ver, ingeniero, ¿puedes ir ya llamando a estas madres, por favor? Y uno más que tiene que salir del sorteo, Valeria, de Partido Alto.
3: Bueno, vamos a dar el nombre de la madrecita que está ganando la primera canasta. Es la señora María Peso García, de Partido Alto.
1: ¡Se la llevó!
0: Ya tiene que irse acercando ya.
1: María Peso.
0: La primera ganadora. Vamos con la segunda ganadora.
3: La primera es María Peso García, de Partido Alto. La segunda madrecita que va a ganar su canasta es Jovita Navarro Flores, también de Partido Alto.
1: Ya.
3: La tercera madrecita que gana la canasta es Dolores Grandes Ríos, también de Partido Alto. Y la cuarta madrecita que gana la canasta es Isabel Garay González, también hace ganador de una canasta. Y la quinta madrecita que gana es Rosa Angélica Tenazoa Ramírez.
0: Esa es la letra de la secretaria, de la abogada,
1: Letra de abogada.
0: Entonces, ya tenemos 5 ganadoras de Partido Alto. Hemos sectorizado. ¿Ya? A ver si repites
1: Cuidado que
0: A ver. Vamos a repetir, ya, para que vayan acercándose y queremos que se tome una fotito, pues, con el ingeniero para que le siga bendiciendo. Vamos ahí.
1: María Peso García, de Partido Alto.
0: Oye, lee bien, ¿ah?
1: Sí, María Peso García, de Partido Alto. Jovita Navarro Flores, también de Partido Alto. Dolores Grandes Ríos, de Partido Alto. Isabel Garay González. Isabel Garay González. Esta letra no veo, hermano. A ver, tú que estás con lentes.
0: Esta es la letra de la autora.
1: Ajá.
0: Rosa Angélica Penazoa Ramírez. Ramírez.
1: Ajá.
0: Oye, ¿por qué será que los que estudian medicina y derecho tienen esa clase de letra?
1: Sí, pues.

0: deportista, amante de su pueblo, amante de su gente, amante de la vida hermosa.
1: Un hombre solidario.
0: Claro, y tiene un gran corazón para con las madres. Son 20 canastas, así nomás nadie regala 20 canastas, pues.
1: ¡Claro!
0: Nosotros podemos regalarte una canasta, pero 20
1: pero
0: no, pues.
1: 20 no, pie.
0: Así serían todos los hombres que están metidos en la sociedad, ¿no? Una sociedad que desea mucho.
1: Claro, y que gente que lo necesita también.
0: Sí, pues. A ver, ingeniero Javier.
2: Bueno, vamos a dar lectura a las del distrito de Morales, a las madrecitas que están ganando su canasta. Es la primera es Aide Tenazoa Vilca. La segunda madre que hace ganadora una canasta es Tanit Flores Ríos.
0: La que quiero llamar, sí.
2: Ella, la, ¿no?, tercera es Cremilda Flores Ríos, también de Morales.
0: No.
2: La siguiente madrecita es Vanessa Laván Wansi, de Morales.
1: ¡Ay, ay, ay!
2: Y la quinta madrecita que gana es la señora Cintia Morey Romero Sánchez.
0: ¿Cómo le hacen parecer al ingeniero con esas letras, ah? ¿Eh? Qué rica letra. A ver,
3: es la última.
0: Cintia Mari Romero Sánchez. Este es de. No, esto pertenece a Tarapoto, parte baja, es Santa Rosa de Cumbasa.
1: Ya.
0: Ya, pues, truquito. Pero ya salió el nombre, pues.
2: Este ya es el ganador.
0: Ya, pues.
1: Claro.
0: Ya, entonces, hoy, estamos acá como 50 personas y nos hemos desubicado con la ubicación de Santa Rosa de Cumbasa.
1: Imbécil.
2: Ya, otra madrecita que gana el distrito de Morales es Bessy Lozano Peso. Bessy Lozano Peso.
0: ¡Bessy Lozano Peso! Ya, las madrecitas ya mencionadas, irse acercando a la radio. Ya, traer DNI a la mano, por favor. Ya, a ver, Aide Tenazoa Vilca, Tanit Flores Ríos, Cremilda Flores Ríos y también Vanessa Laván Wansi, así como también Bessy Lozano Pez. ¿Excelente? Perfecto, caballero, en ordencito tiene que estar acá, todo legal. ¿Ya se cansó de transmitir el tío Keria?
1: Cansa la vieja. Tramita, tío Keria.
0: No, más tarde, ¿sí? Ahora, ¿con quién nos vamos, ingeniero? Desde ya nosotros a nombre de la radio queremos agradecerte, ¿verdad? Por este gran gesto. Nosotros somos un puente nada más para llegar hacia las madres. Tu persona es que tiene este desprendimiento, este bonito gesto para premiar a la madre con las canastas, ingeniero. Muchas gracias, de verdad.
2: A ustedes.
1: Dios te bendiga, ingeniero, y que sabemos que todo va a salir bien. Todas las cosas que tienes planificado va a salir de lo mejor con la bendición de Dios y siempre con los ánimos arriba, como lo sabes hacer, como un hombre solidario, como un hombre de buen gesto, y eso y ese tipo de personas realmente necesitamos en la sociedad.
0: ¿Cómo no caminar de la mano de un gran hombre honesto, capaz de lograr grandes cosas, con esas ganas de trabajar para su pueblo? Ingeniero, a ver, ahora nos vamos con
2: la banda de Chilcayo.
0: ¡Atención, banda de Chilcayo!
1: ¡Atención!
2: La primera madrecita que gana la canasta es Dolores Grander Ríos.
1: Dolores Grander Ríos.
0: Grander Ríos.
2: La segunda mamá es Claudia Arévalo.
0: ¡Claudia Arévalo!
2: La tercera mamá, María Amasijuén Pachanasi. La tercera mamá, María Amasijuén Pachanasi.
0: Muy bien.
2: La cuarta mamá que se hace ganadora su canasta es Crisel Vázquez Pizango.
1: Ajá.
2: Crisel Vázquez Pizango. Y la quinta mamá del distrito La Banda es Lucía Flores Chistama. Lucía Flores Chistama. Esas son las cinco mamás que hacen ganadora a su canasta en el distrito de La Banda de Chilcayo.
0: Ahora, ¿qué nos falta? Deporte Baja, ¿no? Pero ya salió una ganadora, creo. Ya, entonces vas a dar a conocer todos los nombres en completo. Irse acercando ya a las madrecitas, ¿ah? Repito el nombre, todos los nombres de la banda. A ver. A ver, dice Dolores Grandes

0: Debe ser. Claudia Arévalo Tuesta. A ver, Crisel Vázquez Pizango. María Masifén Pachanasi. Lucía Flores Chistama. Madres de la banda, irse acercando ya. Quirón San Pedro 847 la dirección. Estamos con el ingeniero Javier, el hombre encargado de dar a conocer los nombres de las afortunadas madrecitas.
1: Vamos a leer las madres que han ganado su canasta de la parte baja de Tarapoto. La primera que habíamos leído es Cintia Morey. Cintia Mari Romero Sánchez, la primera del sector del barrio Huaico. La siguiente madrecita es Nelly y Suiza Satalaya, del sector Atumpampa. La tercera madrecita es Jesús Ramírez García, parte baja de Tarapoto. La cuarta madrecita es Angélica Ramírez Vela, del barrio Huaico. Y la quinta madrecita que se hace ganadora de su canasta es Enid Gormas Velázquez, Tarapoto, parte baja.
0: Muy bien.
1: Cinco personas.
0: Bien, ingeniero, todo está revisado a conformidad. Qué mejor garantía, ¿no?
2: Claro.
0: La persona del ingeniero, el mismo, el que ha dado las canastas, él mismo da a conocer el nombre de las madrecitas. Y tenemos aquí chicas, aparte de ser hermosas, son inteligentes, son profesionales y están ávidas a colaborar con nosotros aquí en cabina.
1: Así es.
0: Solo que la letra de la doctora no sé qué. Mentira, mire. Vamos a repetir los nombres de este ingeniero. ¿Qué planes para estos días, ingeniero? Cuéntame, tu agenda ya está recargadísima, ¿no?
1: Bueno, tenemos algunos compromisos también el día de hoy. Vamos a tener un evento para entrega de unos pasaportes de unos deportistas de karate que van a viajar al extranjero también.
2: Uy,
1: el mes de agosto. Vamos a estar en la tarde presentes ahí. Y también acompañando en la Liga Provincial en los diferentes partidos que nos representan el Unión Tarapoto, los equipos de Morales, en esta Liga Provincial que sigue adelante.
0: Ingeniero, estuve viendo la noticia y enhorabuena de que el gobierno regional ha hecho llegar motocicletas para el patrullaje de la policía, ¿no?
1: Sí, bueno, ayer se ha hecho la entrega de 48 motocicletas
0: para las 10 provincias.
1: Sí, para 33 comisarías de las 10 provincias de la región San Martín. Son motocicletas marca Honda, en la cual de 300 centímetros cúbicos, totalmente equipadas. Y también cada policía que va a manejar este vehículo tiene una cámara personal para Excelente. Hacer las grabaciones de las intervenciones que lo hagan, ¿no? Y otros accesorios más. Entonces, aparte de eso, también anteriormente ya se ha hecho entrega de 51 camionetas a la comisaría. Con esto ya se completaría ya el equipamiento a nuestra Policía Nacional y esperemos que con eso pues contribuya al tema de la seguridad ciudadana acá en la región San Martín.
0: Cuando la autoridad tiene este gesto para con la seguridad ciudadana, es digno de aplaudir. Lindo, lindo. Estas motocicletas van a servir de gran utilidad. Mira, yo estoy informado, muchachos. La motocicleta tiene un costo, pero equiparla conlleva a otra inversión. Circulina, equipaje que lleva atrás un paquete para que tenga cosas que con que moverse el policía. O sea, conlleva un gasto extra este Inge.
1: Sí, también tiene una licencia, un software donde lo hemos adquirido por 2 años. O sea, y ese software va a estar vigente para que también funcione a la vez con la ubicación y la grabación de las intervenciones que va a hacer la policía. No solamente la motocicleta, como tú lo dices, sino viene con unos accesorios, un equipamiento que suma, digamos, a esta tarea que va a hacer la...
0: Todo.
1: SOAT y las tarjetas de propiedad que ya están a nombre del Ministerio del Interior.
0: Este es un proyecto que se ha hecho realidad
1: gracias a un convenio con el Ministerio del Interior y el Gobierno Regional de San Martín.
0: Cuando se quiere trabajar, se trabaja, ¿no? Cuando se quiere gestionar, se gestiona. Pero hay que tener esa capacidad de moverse, de tocar puertas, de gestionar y entregar cosas buenas al pueblo. De seguro la gente seguirá aplaudiendo tus logros y tu trabajo de ingeniero.
1: Bueno, seguimos trabajando por el tema de la seguridad ciudadana porque también se ha hecho un proyecto para apoyar a las rondas campesinas. Se les ha donado sus furgonetas, motocicletas, camionetas unas cabinas también de puestos de vigilancia. Entonces el gobierno regional también apunta por el tema de la seguridad, porque si no hay seguridad en la región San Martín, nuestra población, nuestra región San Martín va a quedar desguardada, y eso es un riesgo para el tema de las inversiones.
0: Perfecto. Un mensaje que te nazca del corazón, ingeniero, para todas las madrecitas.
1: Bueno, en primer lugar, un abrazo hasta el cielo para mi madre querida que no está conmigo, presente, ya no se ha dejado un buen tiempo. Pero para las mamás que están con vida, desearles que el día de mañana pues lo pasen de lo mejor. Y los hijos que aún tienen presentes a sus seres queridos, que es nuestra madre, que ese día lo pasen de lo mejor, que no le estén dando cólera, renegando, y que no hagan nada el día domingo, no cocinen ni laven. Todo atenderle, porque una vez que nuestra madre se vaya, los vamos a extrañar mucho. Entonces, desearles a todas las mamás un feliz Día de la Madre desde lo más profundo de mi corazón, y que mañana sea un día muy, muy hermoso para ellas.
0: ¡Hay aplausos, muchachos!
2: Claro, ¡caramba! Agradecemos ¡fuerte! Agradecemos de todo corazón, ingeniero. 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
1: Mega obra. 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Y también que este girón lleva pues el nombre de nuestro fundador, que es Martínez de Compañón. Creo que sería un mejor regalo para la ciudad de Tarapoto.
0: Perfecto. Claro, perfecto. Vamos a repetir los nombres de este Lobito Vázquez, por favor. A ver, yo arranco por aquí, ¿ya?
2: Ya.
0: Tú vas con esto, por favor. Yo voy con, esto es Partido Alto, ¿ya? Ya primero. María Peso García. Partido Alto. Jovita Navarro Flores. Dolores Grandes Ríos. Isabel Garay González y Rosa Angélica Tenazúa. Cinco madres del sector Partido Alto, ¿ya? O sea, parte alta Tarapoto, mejor dicho, parte alta Tarapoto.
2: Vamos con las madres del distrito de Morales. Aide Tenazúa Vilca. Janit Otanit. Flores Ríos. A ver. Cremilda Flores Ríos. Vanessa Laván Wansi. Y Desi Lozano Peso, del distrito de Morales.
0: Ya, voy con Tarapoto, parte baja, ¿ya? Enid Gormas Velázquez. Angelita Ramírez Vela. Parte baja Tarapoto, vayan sabiendo, hemos sectorizado. Jesús Ramírez Gormes también. Cintia Mari Romero Sánchez y Nelly y Suiza Satalaya. Mira, a Tumpampa, de parte baja de Tarapoto. Ahora, lo de la banda. Con cuidado. Para que se vayan acercando ya, por favor.
2: La banda de Chilcayo, atención. Dolores Grandes Ríos. Claudia Arevalo Tuesta. Crisel Vázquez Pizango. María Amacifén Payanasi. Lucía Flores Chistama, van de Chilcayo.
0: Muy bien, hemos quedado la hora pactada a las 12, a partir de las 12 la hora de entrega de canastas. Pari Pimbela, ¿qué tal te parece el ingeniero este Javier Pari?
2: Ay, el ingeniero, además de ser tan solidario, es guapo.
0: A ver, invita a tus amigas del gremio, pues cuando tengan un campeonato de vóley, para que puedan invitarlo como padrino.
2: Claro, aparte de eso, tío Correca, están inaugurando losas deportivas, techos. Ay, no, gente que está trabajando, gente que se nota el trabajo. ¡Qué lindo! Oh.
0: ¿Qué te gustaría invitarle a almorzar al ingeniero en tu casa, por ejemplo?
2: Mañana, por ejemplo, su escabeche de gallina.
0: ¿Eso? ¿Y la otra comida que te gusta?
2: Nananín.
0: Nananín. Viejo rosquete. ¿Y en qué lugar vives tú, París?
2: En la banda de Titicayo.
0: Titicayo. Viejo. Bueno, desde Lima nos llama Guido Lombardi. ¿Cómo está este?
3: ¿Qué tal, amigos? ¿Cómo están? Muy buenos días. Hay mucha gente, madrecitas lindas, que se están llevando su canasta. Ese es un gesto de el ingeniero Cinti. Imagínate que este gesto que tiene el ingeniero, imagínate cuando ya está en un top level, cuánto va a luchar por la gente que necesita realmente.
0: Por los clubes de madre, los vasos de leche, increíble.
3: Por su barrio, el Aparis Pimbela, que necesitan losas deportivas, que necesitan...
0: Oye, ya tienes losas, ya tienes losas, Aparis, porque ahí estaba un campeonato de vóley hace poco, ahí cerca del puente.
3: Sí, pues, pero...
0: Chapaja.
3: ¿Qué más necesitarán en ese barrio? Parece que necesitan pistas también, agua, desagüe. Bueno, esto lo dejamos a criterio del ingeniero Javier Cinti.
0: ¿Qué tal te parece el gesto?
3: Excelente. Buen gesto del
0: ingeniero. Ojalá otros personajes hagan réplica, pues. Claro, pero lo dudo.
3: No, definitivamente. Para hacer este tipo de gesto hay que tener empatía, hay que tener ese corazón noble, ese cariño que tiene él por las madres.
0: Gracias a este Guido, ¿eh?
3: Ya, mi amor.
0: Uno de los personajes que le encanta a la gente es escuchar a Gualtico Gruñón, pues, aquí en la radio, ¿no? Y quiere hablar de nuevo, y se está en línea de nuevo.
4: Muy buenos días.
0: Y hemos premiado a este don Walter, ¿no?
4: Sí, pues hemos sido testigos que 20 madres se están llevando su canasta. Y muchas gracias. Esto es el gesto, que lo pasen de lo mejor el día de mamá. Feliz día, madrecita linda. Feliz día. Feliz día. Estamos muy contentos, muy felices de premiar y de premiar con el ingeniero Cinti. Muchas gracias. Gracias de todo corazón.
0: Hay que hacer que pasen la madre, entonces, aquí a la cabina para que tengamos ese momento,
2: claro, tan tierno, ese momento tan lindo.
0: Claro, pues. Ingeniero, James, si nos agarras una canasta y ahí, que escoja la madre, que escoja. Vaya escogiendo una canasta. Pero te vienes a la cabina. Las canastas están en otro espacio de la radio. ¿Cómo escogen la madre de su canasta? Mira, mira, ya. Ahora, que venga para acá este. Ella no va a cargar porque cargue este James. Bueno, pase, madrecita, pase. A ver, ¿dónde está nuestra la doctora? ¿Cómo está, madrecita? Te presento al ingeniero Javier. ¿Cuál es su nombre?
5: Rosa Angélica Tenazón.
0: ¿De qué sector? A ver, conversa ahí con el ingeniero. Ven, vamos acá al micrófono. Para que digan que es, la gente crea, pues.
2: Claro.
0: ¿Su nombre?
5: Rosa Angélica Tenazoa Ramírez, Partido Alto.
0: Partido Alto. Yo tengo aquí la relación de Partido Alto. No me vas a engañar, ¿eh? Rosa Angélica. ¿Qué más?
5: Tenazoa Ramírez, Rosa Angélica.
0: Ah, aquí está. Aquí está este.
2: Qué linda la señora. Parece...
0: Conforme. Usen el micrófono, para.
2: Conforme, señor notario.
6: Señor, espero que esta canasta, pues, comparta con toda su familia, y bueno, es un aprecio para ustedes.
5: Gracias, ingeniero. Gracias
2: por un aplauso, caramba, para el ingeniero
5: que estoy recibiendo. Muchísimas gracias.
0: ¿Y ya le conocías al ingeniero?
5: Sí, le conocí.
0: Hombre metido en el deporte, claro, en tantas cosas bonitas, ¿no?
5: Donde hemos ido, de ver, la institución, dos pares de familias. Por el techo.
0: Ah, ya, mira. Ya.
2: Han gestionado.
0: Ah, qué lindo. ¿Te das cuenta de que es un hombre, claro, capaz de tantas cosas bonitas?
5: Así es.
0: Y aquí le das la mitad de vidrios a tu yerno, ¿ya? Ya, Angélica, muchas gracias.
2: Gracias, Angélica.
0: Él es el Lobito Vázquez. Mira, el Lobito Vázquez.
2: Hola, Angélica.
0: Por el camino, estamos para. A tus órdenes, madrecita.
2: Parece su mamá de la Paris.
0: ¿Ah, sí? Ok. Hoy todo el mundo le conoce al ingeniero, dice que ha hecho un techo, claro. Mira, ingeniero, ¿cuándo fue ese ingeniero? ¿Dónde fue?
6: Eso fue en la institución, la 304, que es una institución educativa que está pegado a Electro Oriente en la banda de Chilcayo, que hace poco hemos inaugurado también.
2: O sea que el ingeniero nada de que es Fioretti, nada, que yo piensa, ve por acá, la gente lo dice, hermano.
0: La gente lo dice, ingeniero, qué mejor testimonio.
2: De la people.
0: Claro que de la gente. Muy bien, ¿ah? ¿Eh? Estamos esperando que sigan viniendo, ¿ah? ¿Eh? Están llegando ya las madres. Un rato va a estar lleno ya. Claro. Porque todo el mundo quiere venir a la revista canasta.
2: Claro, y todo el mundo también lo quiere conocer al ingeniero.
0: Y aquí nos vamos a proyectar a otras obras más, de repente para San Juan con el ingeniero Javier vamos a estar de pronto regalando sino de repente una gallina, su arroz, aceituna, para que las madres hagan su Juanes, pues sí,
2: Juanes, huepo, huepo.
0: Y podemos hacer un concurso del Juanes. Y aquí vamos a degustar. El jurado va a ser la doctora Valeria, el ingeniero James Valeria, el Javier. Van a premiar al Juanes más rico.
2: Jurado de lujo, hermano.
0: Puede ser, ¿ah? Una buena idea. ¿Quién no quiere llevarse su arroz?
2: Claro, su kilo de aceituna.
0: Claro, su tercio. Huevo. Su tercio de leña, de repente.
2: Huevo.
0: Que pasen todas las madres, las que están llegando, que pasen nomás en confianza. Ya anda, dejen todas las puertas abiertas, pero en el portón tengan cuidado, se tropieza la gente ahí. La vez pasada yo entregué una canasta, vine corriendo una señora, se cayó de pecho ahí, pobrecita.
2: Y todos los artículos de primera necesidad se fueron hasta circunvalación.
0: Oye, miren, estas canastas tiene leche, tiene azúcar, arroz, conservas. Bien, ingeniero, ¿eh? Un bonito gesto, ¿eh? Qué lindo, qué lindo. Mira esa madrecita que está llegando.
2: Más o menos para un mes de rancho.
0: Mira esa madrecita. Vale la pena premiar así, doctora.
2: Ah,
0: mira, no sé, la doctora tiene una mano bendecida. Ha sacado el nombre de una señora que viene apenas caminando.
2: Pobrecita.
0: Es increíble. Gracias, doctora. Bien, ¿ah?
2: Bien, doctora.
0: Bien, doctora.
2: Qué lindas manos.
0: Sí, pues, esa mano que no peca.
2: Claro, mientras de la par y vela su mano.
0: Ya para pecando a cada rato. Y la Paripe tiene una historia, dice que su padrino es Walter Grunel, le saca de su pueblo. ¿De dónde te ha sacado?
2: De mi pueblo, del Bajo Ayaga, bajando 2 días en Topa.
0: ¿Y cuántos hermanos eran ustedes?
2: Ay, nosotros éramos más de 15 hermanos.
0: ¿Y tú qué hacías en la chacra? ¿Qué hacías?
2: Yo cocinaba para ellos, ay, ingeniero. Me trataban mal, mis hermanos eran homofóbicos. Ay, no.
0: O sea, la pasaste mal, padre.
2: Mal, recontra mal.
0: Y por eso, ¿cómo así te conoce Walter Gunner para que te traiga a la ciudad?
2: Cuando se ha ido una vez de campaña.
0: Y ahí te trajo a la ciudad.
2: Ay, me ha traído a la ciudad mi padrino Walter Grunke.
0: O sea, le ha traído para agarrar huevo. De la granja, pues.
1: De la granja.
0: Para cortar los huevos, pues.
2: Claro.
0: Ay, no. Y ahí has estudiado en la nocturna, ¿no?
2: Ahí estudié en la nocturna, de ahí 2 años. Cuando había todavía ingeniero en batidas, así para ir al ejército, me han llevado al ejército.
1: La leva.
2: Ay, no. Ay, he sido cocinera. Ay, me hacían para. Siempre a veces no hay cucharones, no hay nada para endulzar. La chicha endulzaba así, nomás
0: con
2: metía.
0: Con tu mano, con tu brazo.
2: Con mi mano, y a veces, pues, no se puede hacer todo. Yo era todo ahí.
0: París, un ratito te corto, París.
2: Sufrida.
0: Está llegando una madrecita que ha ganado. No sé, debe tener una edad avanzada de la señora.
2: A ver.
0: ¿Qué pase a la cabina para tener esa dicha de tenerla aquí? Qué envidia, en serio, de ver a una hija que venga con la mamá. Pase, en confianza. Truquito.
2: Truco.
0: Agarra la canasta a la que escoja la madre, ¿ya? ¿Eh? Agarra una canasta para la mamá, que pase. Venga, madrecita.
2: Pizza, madrecita, hermano. Ven, madrecita.
0: Ya, madrecita. ¿Cómo se llama la mamá?
7: Rosa Isabel Garay González.
0: ¿De qué parte?
7: León Suprado,
2: 1770. Una foto con el ingeniero, por favor, a la madrecita.
0: ¿Ella ganó ya? ¿Ganó? ¿Está en la lista de ganadora?
7: Sí.
0: ¿Partido alto, dices?
7: Partido alto.
0: ¿Su nombre es? Isabel Garay González. Isabel Garay González.
7: Más adelante.
0: Ya, A ver, ingeniero, sus palabras y le entrega la canasta a la madrecita.
1: Bueno, felicitarle a la madrecita que haya ganado su canasta por el Día de la Madre. Y le vamos a hacer llegar su canasta, madrecita. Que le haga llegar su canasta a la madrecita. No va a poder cargar.
0: Ajá, ahí está con la doctora, la doctora. Ahí está la doctora, te va a hacer entrega.
7: Javi, ya está la canasta. Acá está la canasta.
0: Ahí está.
7: Mira, acá está. Mira, al frente.
0: Está juramentando con su mano. Gracias, madrecita, gracias.
1: Madrecita, gracias.
0: Ya, muy bien, hoy. ¿Qué no va a recibir bendición Javier con la madrecita que van llegando? Es increíble, ¿eh? Que siga pasando las madres. Yo aquí ya le taché el nombre, ¿eh? Para no confundirnos. Ya. Que pasen. Pon musiquita aquí, los niños. Con el ingeniero Javier hay mucho que conversar. A ver, pase pues. ¿Dónde está la siguiente madre? A ver, ¿cómo estás? Buenas, ¿su nombre? Ya, Jovita Navarro, también de la parte alta, ¿no? Jovita Navarro Flores, aquí está su nombre. El ingeniero Javier para la entrega.
8: Ingeniero, muchas gracias.
0: Ahí está el micrófono, Inge.
6: Espero que un regalo para su señora mamá que no ha podido hoy día asistir.
0: Vía ya, madre.
6: Qué bueno.
0: Ven acá al micro para que te escuche la gente. Hay como 30,000 oyentes ahorita.
9: Agradecerle a usted, ingeniero.
0: Javier Cinti,
9: por el regalo y por el presente a mi mamita, ¿no?
0: Qué lindo.
9: Y que Dios lo multiplique tanto en lo laboral.
0: Muchas
9: bendiciones a usted, ingeniero.
0: Bendiciones, madrecita.
9: A usted y a todos.
0: Feliz día también para usted, ¿no?
9: Gracias. Y a todas las mamitas de usted, de los oyentes y de los locutores.
0: Ajá.
9: Muchas bendiciones a todos.
0: Ya, madrecita.
9: Así estén presentes o estén en el cielo.
0: Ya, madrecita. Sí, en el cielo, madrecita.
9: Tenemos en nuestros corazones.
0: Sí, corazón.
9: Gracias, madre.
0: Una fotito.
2: Una fotito. Me dejas un número de yape más tarde para.
9: La ingeniero. Bendiciones. Gracias por acordarse.
0: Chévere. A ver, otra madrecita.
2: Otra madrecita, que pase la madrecita.
0: ¿De qué? ¿Cómo está, madrecita linda? A ver, ¿su nombre?
10: Claudia Arevalo.
0: ¿De qué parte?
10: De la parte alta de la banda de Chicago.
0: A ver, la banda.
2: A ver.
0: Aquí está la banda.
2: Claudia Arevalo.
0: No me estés engañando, ¿eh? Aquí sale tu nombre.
2: ¿Tú no eres su mamá de las paris?
0: No.
10: Su abuelita.
0: Claudia Arevalo. Ajá. Aquí está.
10: Claudia Arevalo, tú estás de Vázquez.
0: De Vázquez, dice. Oye, otra canastita, está que se abre eso, pues
2: otra canasta, Pedro.
0: No voy a tumbar en el camino, mi amiga. A ver, ¿ya le conocí al ingeniero?
10: Sí. Conozco al ingeniero a través de los medios de comunicación, uh-huh, por las obras que está haciendo como parte del proyecto Vallaga, ¿no?
0: Y ahora, claro,
10: haciendo el presente a nosotras,
0: las madrecitas.
10: En realidad hay que agradecer ese gesto.
0: Sí. Bueno, y que yo le siga bendiciendo, ¿no?
10: Yo le siga bendiciendo, igual que a los chicos de Radio Caricia, a Paris, a todos.
0: Gracias. Hola, Paris. Paris, habla, ven, Paris.
2: Hola, Claudia, ¿cómo estás, amiga?
10: Amiga. Bebita, mi nuera.
0: Ay, por supuesto.
2: Ay, por supuesto. Ya voy a ir a disfrutar de esa canasta.
0: Ya voy. Loco. ¿Alguna loca? La fotito, está la canastita. Bien, ¿eh? Aceite bien. Para un mes, ¿eh?
10: Gracias, muchas gracias.
2: Una fotito.
0: Una fotito, ahí está. Loca, la pared.
2: Dale su abrazo al ingeniero.
0: A ver, va a aprovechar un ratito, creo que quiere para que apadrine su matrimonio, creo.
2: Ay, no. Déjale, el ingeniero es mío, ¿ah?
0: Qué lindo. Sigue llegando la madrecita. Que siga pasando la madrecita, que siga pasando.
2: No le echen ojo al ingeniero, es mío, ¿ah? ¿Eh? Ay, no. Me descuiden el ingeniero.
11: Una como la mía, que arde como
2: lucecita, haciéndome.
0: Mira, hay dos canastas más para sortear, ¿ah?
2: ¿Eh? ¿Sí?
0: Sí, a nombre de Licores Regionales de Tarapoto.
2: ¡Ay, ya!
0: Power, si estás escuchándome, ve rapidísimo a recoger las canastas de Vildoro, ¿ya?
2: Ya.
0: A ver, hay otra madrecita.
2: A ver.
0: ¿Cómo estás, mamá? ¿Cómo estás?
2: Linda, mamá.
0: Deme a sacacito, ven. ¿Cuál es tu nombre?
12: Ángel.
0: Ven, habla aquí.
12: Angelita Ramírez Vela.
0: ¿De qué parte, madre?
12: De Loaico, Prolongación Tacna.
0: Ya, vamos a ir parte baja, vamos.
2: A ver.
0: ¿Morales es eso?
2: Ah, no, este Morales, papá.
0: Aquí está, perdón. Ay, Angelita Ramírez Vela. Ya. Este es el nombre de la señora, ingeniero, de la señora Angelita.
13: La señora Angelita Ramírez Vela, del barrio Huaico. ¿De qué Girón vive, señora?
12: Girón Tacna.
13: Prolongación.
0: Muy
13: bien.
0: Ajá.
2: ¿Por dónde está la nueva pista?
0: Ahí está la canastita del ingeniero. Te está regalando tu canasta, ¿ves?
13: ¿Vamos a poder cargar?
12: Dios mío, muchas gracias.
0: A ver, un asistente.
2: Una palabrita para el ingeniero, de repente.
12: Hola, 1-1.
0: Hace contraluz la puerta. Tienes que cerrar la puerta para las fotos, ¿ah?
12: Ay, no, qué alegría, qué contento me pongo. Dios mío, señor, Dios mío. Gracias a ustedes, Dios.
2: Cuidado, se vaya a desmayar, mamita.
12: Hola, mamita, Dios mío. Gracias, señor. Gracias, señor.
0: Agradece al ingeniero, Javier Cinti.
2: Agradece al ingeniero.
0: Muchas gracias. Esa es bendición.
2: Esa es bendición, ingeniero.
0: Ya, muy bien, ¿eh? A ver si le ayuda. Ahí está la doctora, la doctora Valeria.
2: La doctora Corazón.
0: La doctora Corazón.
2: La doctora de los pobres.
0: Lo que vamos entregando aquí, ya te voy a cachar. Ya, a ver, la doctora de los pobres, dice. Así dice el Héctor Moreno, el abogado de los pobres. ¡Otra madrecita!
2: ¡Qué pase la madrecita! Linda la madrecita.
0: Esta señora es hermana de un futbolista del Proyecto Vallaga, del Lobito. ¿Del Lobo, pues? Ah, del Lobo.
2: Del Wolfi.
0: Ah, tú eres Aragán, el otro futbolista. A ver si usamos, ¿tienes que usar tu disco? Bueno, ya. A ver, conversa. ¿Su nombre, madrecita?
14: Bessie Esther Lozano
0: Peso. Fíjate aquí, pues.
14: Bessie Esther Lozano Peso.
0: ¿Soñaste algo bonito para ser premiada?
14: No, la verdad, no he pensado que iba a ganar.
0: Nada, muy bien, pero no, Diosito te bendice, pues, a través del ingeniero Javier.
2: Claro.
0: ¿Has escuchado hablar ya del ingeniero Javier? No mucho, pero ahora la vas a conocer bien.
2: Ahora le vas a conocer.
0: Por este gesto que está teniendo y las grandes obras que hace por la gente. ¡Dale la mano! ¡No seas tímida!
2: No seas tímida, que somos adora.
0: Ahí está la canacita, mujer. A ver, una fotito. Mira, vas a grabar el nombre de Javier Cinti y ya te va a bendecir siempre. Sonríe, pues, mujer. Y ticunche.
14: Estoy nerviosa, pues.
0: Ah, está nerviosa. Ya.
14: Gracias.
0: ¿Qué nombre le dijiste?
14: Gracias.
0: Ya hice, perdón. No,
2: Lozano.
0: Sí, pero no sé dónde le he puesto. Ya, no importa. Ya, aquí vamos a ir viendo ya. A ver, oye, otra madre. Que pase la condenada.
2: Que pase la desgranada.
0: Ahí está. ¿Cómo está, madrecita? ¿Su nombre?
15: Mi mamita ha ganado. Mi mamita es Nid Gormaz Velasco.
0: ¿De qué parte?
15: De urbanización 9 de abril.
0: Parte, es bien ser parte baja, ¿no?
15: Sí.
0: Parte baja. ¿Dónde está? ¿Qué nombre es?
15: Enid Gormaz Velasco.
0: Enid Gormaz, aquí está. Ya. Velasco le pusieron aquí.
15: Velasco, ajá.
0: Ya.
15: Acá está su DNI.
0: Sí, ahí está el ingeniero. Él es el que nos está dando las canastas para que ustedes ganen, pues, aquí en la radio. ¿Está conforme? ¿Está conforme, señor notario?
3: Conforme.
0: Ya. Ahí está la canastita, para una fotito para el recuerdo, para tenerte en la galería de la radio.
2: ¡Ah!
0: Ya, muy bien.
2: La mejor sonrisa.
15: Agradecerles a Radio Galicia por este regalito y también desearles a todas las mamás que pasen un feliz día. Y feliz día, gracias.
0: Al ingeniero agradece.
2: Ingeniero, él ha sido el gestor.
15: Gracias.
0: Javier Cinti, que se te quede grabado en la mente, ya, muy bien.
2: Se te queda grabado en el corazón.
0: A ver, otra madrecita que vaya pasando, por favor. Oye, nuestros asistentes, ¿cómo trabajan estos muchachos? Parece que quieren propina. Ya aparece la Teletón. Aquí estamos haciendo un trabajo de hormiga. Pase, belleza. Hay que cerrar la puerta para la foto, para que no salga contraluz. Te presento al ingeniero Javier. ¿Ya lo conocías? ¿Ya? ¿Has escuchado su nombre, no? Ven, acércate aquí de aquí.
2: Acércate, madrecita.
0: ¿Cuál es tu nombre? Lucía Flores Chistama. Pégate al micro y de majadera.
16: Lucía Flores Chistama.
0: ¿De qué parte, Lucita?
16: De la banda de Chiclayo.
0: Banda de Chiclayo, dice la Paris. ¿Dónde está la banda? ¿Qué nombre dices?
16: Lucía Flores Chistama.
0: Ahí está. ¿Ah? Perdón, aquí está.
2: Este viejito no ve.
0: No, es que, como dice el Juan Guerrino, que es un sorte. Ya. Mujer, ¿qué hacías cuando escuchaste tu nombre de ganadora? ¿Estabas cocinando?
16: Estaba cocinando a leña, estoy haciendo mi platanito.
0: A leña, cocino.
16: Con
0: razón, tu ojo está rojo, parece un chico guardado en hielo.
16: Y escuché mi nombre, pues.
0: Ajá.
16: Ya viene ya.
2: Maricuchero.
0: Mira el ingeniero Javier.
16: Sí, de
0: buen
16: Javier,
0: corazón lo que
16: está regalando las canastas.
0: Sí, pues.
16: Muchísimas gracias, ingeniero. Dios le bendiga.
2: Tiene que ser así.
0: Feliz día. Eso.
2: Buena, ingeniero. Una foto.
0: Ahí está, eso. La fotito. Sonríe.
2: Sonríe.
0: No le vayas a entregar a tu yerno esos víveres.
2: Ah.
0: Ya.
2: Sonríe. Ay, chica.
0: Ajá. Oye, vamos a irnos a. ¿No hay otra madre ahí todavía? Vamos a la musiquita.
2: Vamos a la música, papi.
0: Mientras tomemos nuestra agüita.

0: estamos viendo un momento extraordinario aquí en la cabina principal. Están llegando las ganadoras. Estamos por aquí con el ingeniero Javier haciendo entrega de la canasta. Paris. Llegó la loca. Este ya no es la hora loca, sino es la loca de ahora.
1: La hora ñoca.
0: A ver, acércate por aquí, la machimola. A ver, ¿quién es la machimola?
2: Ella. Obviamente yo.
0: Ay, de no, una majadera, pues habrá sido donde estén siendo hambre. Y mi cuchillo. ¿Cuál es tu nombre? ¿Cuál es tu nombre, mi amor?
2: Vanessa.
0: ¿Por qué estás tímida?
2: No, así soy.
0: Ya. Aquí eres tímida, pero.
1: Pero ¿cuándo está de a dos con
0: Bian?
2: La van Wansi.
0: ¿De qué parte?
2: Morales.
0: Morales, aquí está la lista de Morales. A ver, espérate un ratito. Ya, aquí no. Vanessa.
1: ¿Qué
2: es?
0: ¿Nombre de qué de París?
1: Nombre de vendedora de carbón.
0: ¿De qué sector de Morales eres este?
2: Bueno, estoy viviendo en la Independencia.
0: Independencia. Por ahí pone el chis-chis. Vean, muy bien, el ingeniero Javier tiene ese gesto de hacer llegar canastas a ustedes, las que han salido sorteadas.
2: Muchísimas gracias.
0: Mamá, ¿de cuántos niños ya?
2: Unito nomás.
0: Anito, mientras tanto. Mientras
1: tienes que seguir aumentando.
0: ¿Has escuchado hablar de Javier ya? ¿Has escuchado hablar
2: sí,
0: de Javier?
2: Por la radio. Todos los días escuchamos.
0: Muy bien. Chévere. Va a estar siempre con el pueblo, caminando de la mano con el pueblo,
2: ¿eh? Ya, muchas gracias.
0: Ya. Tu canasta, agarra para la foto.
1: Agarra tu canasta, mami.
0: Ya se cae todo. Mucho pez esta canasta, oye. A ver la fotito con la simpática.
1: Ay,
0: oye, este muchacho se parece a Laura Pausini.
1: Sí,
0: a ver, ahora la siguiente madrecita. Linda ella.
1: Que pase la desgranada.
0: Como dice mi primo Génix Paredes, que pase la graciada. ¿Su nombre, mi amor?
3: Tanit Flores Ríos.
0: Morales, aquí Morales. Está tu nombre, Tanit Flores Ríos. Hay que tachar, si no van a venir a recibir dos veces.
3: Sí, pues.
0: Tanit, te presento al ingeniero Javier.
3: Mucho gusto, ingeniero. Gracias por el presente que nos has hecho.
0: ¿Ya conocías al ingeniero? ¿Se escuchó su nombre?
3: Sí, escuché su nombre, pero no le conocí.
0: Ahora sí lo conoces.
3: Ahora sí le miro.
0: ¿Cómo lo ves? Un hombre honesto, tranquilo, de buen corazón.
3: Ojalá que cuando algún día ganas algo, entres a algún para alcaldía, ya. Si entras a la alcaldía, por si acaso nos has de mirar.
0: Nos has de ñahuinchear. No, de todas maneras.
3: Claro, pues. Porque a veces otros entran a la alcaldía a ser regidor.
1: No, eso no.
0: Nosotros le vamos a pedir que es que lance su candidatura ya. Le vamos a pedir.
1: Y nosotras le estamos pidiendo a gritos.
0: Es que nosotros que estamos aquí en la radio no vamos a pegar a alguien que no valga la pena, ¿no?
1: Claro.
0: Lo juntamos a alguien de buen corazón,
1: de buen gesto.
3: Pues de todas maneras.
0: Tú no le escuchas al Correcaminos cómo habla en la radio tan bonito y tienes que juntarte con alguien chévere también,
3: y
0: pues.
3: Y se enamoran de tu voz.
0: Sí, ay, mi amor.
1: Quisiera ser tu nuera.
0: Listo, a ver.
1: ¡Tanit!
0: ¿Quién más ha ganado canasta?
3: Mi hermana, Cremilda Flores Ríos.
0: No me digas.
1: Pero tiene que venir
0: bonito,
1: ella.
0: No,
3: pues
0: no.
3: Somos oyentes de la
0: radio. Sí, pero no puede venir tu hermana, pues está un poco mal de la salud de repente. A ver, su nombre, tu hermana, ¿qué nombre es?
3: Cremilda Flores Ríos.
0: Ahora sí, no, esta es
1: Cremilda.
3: Por ahí debe estar.
1: Nombre de vendedora de pescado.
0: No, rico, ya quisieras tu pescado. Vende menú, ¿no? ¿Cómo se llama el restaurantito? ¿Podría comer menú? ¿Hay vuelto de fía o no? ¿Viste? Me alegra la vida esta mujer.
1: Ay,
0: linda muchacha, linda.
1: Quisiera ser su nuera.
0: Allá va a ser entrega la canasta, ¿no? Una más, pedosca. Ah, mejoramiento de rancho. En el restaurante de Tanit, a partir de mañana baja de precio el menú.
1: Menú.
3: A 5 soles nomás.
0: Uy, no es comedor popular. Muy bien, ¿eh? Oye, qué lindo sábado, ¿eh? Bueno, ya
1: chao, Tanit.
3: Gracias.
0: ¿Ya tomaron la foto? Vanesita quiere una foto con Johnny Pacheco, creo.
1: Después te vas a tomar con la party.
0: Gracias, mi amor, gracias, ¿eh?
1: Chao, Vanessa.
0: Uy, tranquilo, pero un día de lluvia, ¿no? A ver, Lobito Vázquez.
1: Dime, papi.
0: Todo bien, ¿no?
1: Todo bien, hermano. Mucha gente está agradecida con el ingeniero Javier Cinti. Sí. Mucha gente se va con ese corazón en la mano. Y sobre todo, ingeniero, que realmente Dios te
0: bendiga,
1: ayude.
0: Bendiga su
1: te
0: camino.
1: Te bendiga tu camino. Ese gran amor que tienes.
0: ¿Cuál es tu nombre, Reina Bella?
1: Por la gente.
4: Crisel Vázquez Pizango.
0: ¿Cómo?
4: Crisel.
0: Crisel Vázquez. Ah, tú vienes de la banda de Chilcayo. Como así dice es. La par, es de la banda de Titiqueta, viejo rosquetón. ¿Cuántos hijitos ya?
4: Uno nomás.
0: Aumenta más.
4: No hay.
0: Negocio
4: no,
0: es.
4: No es.
0: ¿Cómo negocio? El lobo tiene ocho.
4: No, tiene seis.
0: Es que tú. Han dicho. Ocho tiene.
4: No, seis tiene.
0: Bueno, a mí me conté que tiene ocho. Un día le veo sentado, pues en el parque pensativo. Ingeniero, ingeniero Javier Cinti.
4: Mucho gusto.
1: Gracias, igualmente. El ingeniero.
4: Es mi papá.
0: Ay, es su papá. Oye, es hija de Lobo
1: Vázquez. Sí.
0: Por eso te que la labor, pe.
1: Por esta dicen que tengo ocho hijos, pe.
0: Mira, oyentes, no
1: vayan, popular.
0: No vayan a pensar que el Lobo le ha hecho ganar a su hija. No, aquí había un sorteo. De verdad, y yo me quedo sorprendido. Tenga
1: sí,
0: tu hija.
1: Sí. No, ya, no vayan a pensar que
0: ya terminaste tu carrera, ya. No.
4: Termino este año.
0: ¿Qué carrera?
4: Educación inicial.
0: Educación inicial.
1: Con
0: la ayuda de su papá. Ahí dice la.
1: Ahí hay chamba, ahí.
0: Ahí dice, engañando. ¿Ya conocías a nuestro amigo el ingeniero Javier?
4: No, es primera vez.
0: ¿Le escuchaba su nombre, sí?
4: Sí, lo escuchaba y él estaba siguiendo por TikTok.
0: Ajá.
4: Y ahí estaba mirando, pues, ¿sí? Un gusto en conocerlo. Y ahí vamos, pues.
1: Con ese gesto tan lindo.
0: Contamos con tu apoyo para lo que vayamos emprendiendo en el futuro.
1: Vamos emprendiendo.
0: Linda la hija del Lobito.
1: La Criselita.
0: Paísimo, del viejo, tiene linda hija. Dale un besito a tu papito. Pídele propina. De dos. Este le cuelgas de pieza que a veces no cae ni 20 céntimos. Toda la vida viene. Cada que viene, hijita, para la próxima. Para el próximo será.
1: Pompichuya muerto. Para la próxima será.
0: Ah. Oye, tu hijita, yo ni sabía que había ganado a la firme.
1: Sí, yo la tenía recién entero, hermano.
0: Sí. A ver, llora.
1: No.
0: Ingeniero, tú que estás metido en el deporte, ¿cómo le ves las posibilidades del Unión Tarapoto, el nuevo Unión Tarapoto?
5: Creo que le falta un poquito más reforzar a sus líneas y bueno, y espero que siga ganando de estos partidos que todavía le toca jugar.
0: Y clasifica como mejor perdedor, ¿no? No hay sin suerte, dice. Hoy juega, ¿no?
5: Sí, hoy día juega con Juan Guerra. Uy. Bueno, esperemos que gane el Unión Tarapoto.
0: Vamos a estar ahí entonces, ingeniero, ¿ah? Miren esa madrecita que está llegando. Uy, siguen llegando las madres, ¿ah? Bueno, el ingeniero va a salir en el horario de locutora, ¿eh? A la una va a salir. Ingeniero, yo de verdad personalmente quiero agradecerte por tu amistad, por tu apoyo, por ese gran gesto que tienes para con los muchachos de la radio. Desde que acudimos a aquel almuerzo allá en Rancho Vista, yo me he quedado impresionado por tu calidad de persona y muy agradecido, de verdad. No, la par se ha quedado enamorada. De verdad, muchas gracias, ingeniero, por ese bonito gesto. A ver qué pase. ¡Uy! ¡Llegó la madrecita! ¿Ella es la ganadora? Dolores. Grandes Ríos, ¿no? Venga, acompáñala a tu mamá, no la abandones, hija. Ya, te presento. Te vas a hablar. Cierra la puerta, vete. Vas, venga más acá, hija. Venga, yo quiero hablar contigo. ¿Cuál es tu nombre, hija?
6: Cindy Vela.
0: Ven aquí, pues, mamachita.
6: Cindy Vela.
0: Acompañando a tu mamita.
6: Sí, a mi mamita está un poquito delicadita.
0: Tú llamaste para inscribirla, ¿no?
6: Sí, llamé yo y también llamó ella. Quería insistir llamando.
0: Ah, ya. ¿Usted viene de qué parte?
6: De la Valle de Chiricayo.
0: Ah, ya, muy bien. ¿Qué soñaste para ganarte, para que la mamá gane esa casa?
6: Yo siempre participo en todas las veces que hacen actividades, más bien agradecer, bueno, en este caso
0: al ingeniero
6: Cinti por
0: ¿ya lo conocías?
6: A las mamitas, ¿no? Sí, le conozco.
0: Buena gente, ¿no?
6: Sí, de mi esposo, su colega.
0: Mira, ve, El ser humano tiene un aura y el aura se transmite. Pues cuando hay una buena vibra, se siente al toque.
6: Sí.
0: Así es.
6: Ahí está mi mamita, pues recuperándose un poco delicadita. De
0: ¿cuántos años tiene la mamá?
6: Va a cumplir el lunes 81 años.
0: Ay, joven. Bien, ¿no? Hay que cuidar, hay que darle calidad de vida a la mamita.
6: Calidad,
0: ¿ya?,
6: de vida.
0: Hay que agradecerle por todo lo que ha hecho por sus
6: nosotros,
0: hijos.
6: Así.
0: Así es. ¿Cuántos hermanos son ustedes?
6: 5.
0: ¿Y todos la tratan bien?
6: Claro,
0: todos. Avisa nomás que se está portando mal para sacar un anuncio aquí.
6: Sí, todos somos unidos.
0: Muy bien. Eso tiene que ser. Vienen de una misma madre.
6: Sí, claro.
0: Claro. Ahí está la canastita, ya. Vas llevando, ¿ya?
6: Sí, gracias, gracias.
0: ¿Algo muchísimas más que tenga que decirle acá al ingeniero?
6: Muchísimas gracias, ingeniero Cinti. Bueno, también es incentivo a las mamitas, ¿no? Más, ¿no? Más que todo en este día especial y muy agradecida, en este caso mi mamita, pues es muy, muy hincha de la...
0: ¿Ah, sí?
6: De Caricia, es su música, no, ella sabe qué emisora va a poner, no le cambia para nada esa emisora.
0: ¿Cuál es su nombre, dices?
6: Dolores Grandes Ríos.
0: Dolores Grandes Ríos. Grande. Aquí está, pues, la lista, ve.
1: Dolores Grandes Ríos.
0: Esta es la letra de la doctora, pues.
6: Gracias.
0: Ya, mi amor, bendiciones para ti. Feliz día también para ti, amiguita.
1: Gracias, sí. Maricita, gracias.
0: ¡Dolores!
1: Espero que no tengas dolores.
0: Mi amorcito, mi bendición. Qué linda madrecita.
1: Linda, la madre.
0: Linda, mi Dolores.
1: Eso, ya.
0: Dame la mano, dame la mano. Ya. Linda. Con eso tengo mucha bendición, madrecita.
1: Linda la madrecita.
0: Ya está su canastita, ya.
1: Quisiera ser tu yerno, madrecita.
0: Mi amor, loco. Bueno, entonces, ¿te das cuenta que todo el mundo conoce al ingeniero? Solo
1: sí,
0: una.
1: Pues.
0: Pero me gustó la sinceridad de aquella señora que cuando le pregunté si conocía, la verdad que no, dijo, pero claro. Sí, le escuché y
1: atrevé. Aparte de eso, el ingeniero pues no es figurete, hermano.
0: No, pues.
1: El ingeniero en la política es un rostro nuevo, es un rostro que va a dar mucho que hablar, papá.
0: No, lo que me gustó fue de una señora que... ¿Le conoces al ingeniero? Sí, él pues no sé, es el techo,
1: sí,
0: de la institución.
1: Qué chévere.
0: Y yo ni sabía esta figura.
1: Sí, pues.
0: Claro, pues.
1: Como te digo, el ingeniero no es figurete, papá.
0: Que tus hechos hablen por ti. Que tus obras hablen por ti.
1: Ingeniero, mi casa también gotea.
0: Ese sabemos.
1: No, mi techo.
0: Oye, vamos a la música y venimos
1: vamos
0: al toque.
1: Música.

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1: Bueno, señoras y señores, estamos en este programa estelar, antesala al Día de Mamá, con ese gusto de premiarlas con 20 canastas. Gracias al ingeniero Javier. Cindy, que está aún con nosotros en cabina. Vamos a conversar con otra señora que está aquí, ingeniero. Ella viene representando a la abuelita.
2: Sí, joven Carmen, buenos días. Disculpe por la tardanza, pero...
1: Buenas tardes, ya 12:35.
2: Ya ni la hora, ya ni viste con la desesperación.
1: ¿Cuál es tu nombre, mi amor?
2: Demi Jessica Tenazoa Torres.
1: Jessiquita, ¿y la abuelita ganadora se llama?
2: María Peso García.
1: Peso García, de la zona alta, ¿eh?
2: Sí, sí, de acá, de San Pedro, segunda cuadra.
1: Tu mamita ya no puede venir, ¿no, la abuelita?
2: No, no puede venir, tiene 90 años.
1: 90 años.
3: Ah, está chivola todavía.
1: Ya, el ingeniero Javier es el gestor de todo esto.
2: Mucho gusto, ingeniero. Más bien agradecerle por este gesto enorme a las mamitas, ¿no? Claro que yo también me he inscrito, pero no hubo suerte. Para otro será.
1: Para el próximo año será. Ya muerto. Agarra tu canastita ya para la foto, ya. Ay, de todo, ay, ahí, ay, miro. Ay.
3: Un mes de rancho, papi.
1: Arroz, azúcar. Gaseosa, bueno, por la diabetes, todo ahí. Ya, corazón, cuídate. Gracias, gracias por escucharnos, ¿ah? Gracias por escuchar la radio. Es increíble.
3: Regálame ese niñito de.
1: Para que la padecer, así. Mira, estamos ya ingresando a la recta final. No sé, ingeniero, ¿quieres quedarte un ratito más o ya...?
3: Está ahí con la agenda bien recargada, ingeniero. No sé.
1: Si de repente las clases que se quedan ahí, lo entregamos ya para la consorcia, de repente.
3: ¡Que ¿sí? se quede el ingeniero!
1: No, tú pues horneas en su agenda, oye. Una vez más, agradecerte, ingeniero, por el gesto. Muchas gracias.
4: Sí, más bien a ustedes por haberme invitado y compartir con las mamás este obsequio por su Día de la Madre. Espero que sea de su agrado y también lo sirva mucho en sus actividades diarias. Y decirles a todas las mamás que mañana tengan un feliz día, que lo pasen súper, súper, súper mejor en unión de toda su familia y de sus amigos.

0: Bueno, Lobito, ya nos vamos. Que nos Enrique, Truco, ya nos vamos. La verdad que yo he disfrutado del programa.
1: Sí, corre.
2: Todos hemos disfrutado, papá.
0: He disfrutado con la presencia de las madrecitas que han llegado. Uh-huh. Casi se me va, casi me bloqueo cuando vi llegar a la señora de edad. Angelita, que se llama la señora. Escúchame, me conmovió demasiado. Ni cuenta se dieron ustedes.
2: Sí, ¿no?
0: Ah, sí, y casi me bloqueo ahí.
1: Y otras madrecitas, ¿no? Con la chispa.
0: Toda la chispa, nos han alegrado la mañana.
1: Qué
0: bendecidos,
1: lindo.
0: Bendecidos aquellos hijos que son que forman parte del vínculo familiar con estas señoras, ¿no?
1: Claro.
0: Mangrita, ¿nos vamos?
1: Nos vamos, mi querido Correcamino, pero antes permíteme enviar un súper saludo chévere.
0: Súper saludo.
1: Para mi amigo Julio Ramírez de Rectificaciones Raza. Mi querido Julito, ya no alcanzó el tiempo, amigo.
0: ¿Cuál Julito? El que te
2: rompió la oreja.
1: Mañana la hacemos, Julito.
0: Mañana.
1: Alfonso Ugarte, número 578, nos está escuchando la familia Ramírez Saavedra. De Taquito hace llegar un saludo a todas las mamitas lindas de parte del señor Julio, de parte de su esposa, la señora Katiana, al cual también le enviamos un saludo chévere, un saludo efusivo por el día de mañana en su día. Gracias, Correcaminos. Gracias,
2: gracias. Tijito.
1: Gracias, mi Wolfi.
2: ¡Nos vamos! ¡Feliz día, mamita linda! Pásenlo de lo mejor. Chévere. A nombre de tus hijos de Radio Caricia, un abrazo.
0: No te enfadando, que no les toca más plata.
2: Pásenlo de lo mejor, mamita. Los quiero mucho. Cuídense. ¡Chao!
0: ¿Qué vamos a almorzar, Lobito? ¿Qué vamos a almorzar?
2: Bueno, no sé, papi.
0: Nananí.
2: ¿O nos vamos al rinconcito?
0: No sé, pero...
2: Vamos, papi. Vamos, ya mochamos. ¿Ah?
0: No, se echó. Yo en mi casa me he hecho almuerzo, de verdad.
2: No, pero tú eres la cabeza ahí, papi.
0: Escucha, mira. Vaya, espérpale. Gracias, de vuelta.
2: Cabrito. Gracias por su sintonía, le dice Wolfi. Gracias, Perú.
0: Hoy por la noche estamos en el evento de Basé de Van.
1: Claro.
0: En la 2 a 2 de febrero, desde las 9 de la noche. ¿Eh?
2: Espectáculo gigante con el Conquistador de Oro. Hoy, hoy, hoy.
1: Gratis, gratis, gratis. Sorteo de canastas, concursos, va a estar de la patada, así que madrecita linda, no faltes a la Loza Deportiva 2 de febrero desde las 9 de la noche. Hoy.
0: Gente, gracias. Hoy. Bueno, conmigo será hasta el día lunes, de mediante a las 9:30. Que disfruten las madrecitas llenas de bendiciones tan bonitas.
2: ¡Chao!

0: Radio Galicia te da la hora. 1:01.
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1: 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Radio Galicia te da la hora. 1:33.
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0: Radio Galicia te da la hora.
1: 2:02.
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0: Radio Caricia te da la hora. 2:28.
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0: Radio Galicia te da la hora. 2:57.
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1: No te olvides del agua, a la ambulancia también. Y le pregunta mañana, gente.
2: Amigas y amigos, muy buenas tardes tengan todos ustedes. Ya estamos desde el estadio de Morales para llevar las incidencias de lo que va a ser, amigas y amigos, el partido en el inicio de la segunda fase provincial de la Copa Perú, donde justamente se enfrentan los representantes de el Nuevo Unión Tarapoto y Oriente Juan Guerra. Hoy entonces, como preámbulo justamente del Día de la Madre, están presentes poca cantidad de público, pero estamos con la madre mayor de la provincial. Doña Elena, ¿qué tal? ¡Feliz día! Adelantadito, nomás.
3: Profesor, ¿qué tal? Muy buenas tardes, muy bien, muchísimas gracias por el saludo, que no, anticipadito. Bueno, estamos acá pues ya iniciando la segunda fase de la etapa provincial y ver pues qué nos prepara hoy día a la tarde, ¿no?
2: Bueno, el saludo para todas las mamás también, moralinas y todo el mundo, señora Nena.
3: Sí, profesor, bueno, ¿no? En mi calidad de madre, saludar a todas las madres de la provincia de San Martín, del departamento, ¿por qué no decir a nivel mundial, ¿no? A todas aquellas mujeres que llevamos a veces el peso más que todo en caminar a los hijos, ¿no? Y pues para que posteriormente sean pues hijos bien, que sean bien para la sociedad.
2: Y te estaremos conversando más adelante. Aquí ya está por iniciarse, señoras y señores, el partido, y queda en la narración José Tuesta Torres. José, adelante, Momento Deportivo.
4: Llevando la emoción contigo, gracias. Gracias, Wilson Quebró Chávez. Comienza ese partido aquí en el Monumental, como dice Wilson Quebró Chávez de Morales. Los protagonistas son Unión, el Nuevo Unión de Tarapoto, el cuadro de Club Deportivo Oriental de Juan Guerra, que está con camisetas amarillas, vivos verdes, pantaletas verdes y medias verdes. El cuadro de unionista con sus tradicionales casaquillas blancas, con vivos verdes, pantaletas verdes y medias blancas. Comentario de Wilson Quevedo Chávez y también simultáneamente la locución comercial. Bueno, está frente a nosotros el popular Delfín, ¿no? También Marco, quienes son los apoyos logísticos de Radio Caricia en la 107.5 y la FM, transmitiendo fútbol amateur como Perú desde Morales, etapa provincial. Carga el delenga Codefan de Guerra, corrió la parte oriental, sin embargo cerca Fasanando se ubicaba la gente de Unionista. La lucha en la parte izquierda, Carrión va a tardarse en el área peleosa. Venga, te se metía Cinti cuando sale bien el porterito Tapuima. A la voz de Vía se hace de la número 5 aquí en el Monumental con mucho sol. Luego de haber soportado una pequeña llovizna aquí en el Tarapoto, nos imaginamos que en toda la región de San Martín. Va a sacar Tapuima para Oriente de Juan Guerra. Y de por la pasión que sin embargo venía marcando García Armando para Unión Tarapoto. La parte izquierda Becerra, repetía Becerra, sin embargo cometía falta. Cerca a él se colocaba Hoyos. El tiro libre favorece el elenco del Nuevo Unión a Tarapoto, que empata 0-0 con el Deportivo Oriente de Juan Guerra. Tiro libre que favorece al cuadro unionista. Bueno, imaginar que Unión, cuando tenía su delegado, ¿no? Nuestro amigo el TTT, alineaciones faltando una hora, Wilson, pero sin embargo hoy en día tuvo que hacer ya el cuarto oficial como delegado. Cuando saque el cuadro de unionista, viene por la pasión que sin embargo manoteaba Tapuyima. Cometía falta, cerca al área se metía Amigo cometiendo falta, también estaba Carrión. El tiro libre favorece el eco de Juan Guerra. Bueno, Carrión cometía falta, le metía el cuerpo a Patrick Tapuima. El tiro libre favorece el eco de Juan Guerra. La parte oriental se ubica el portero Patrick Tapuima, punto de programación. La peinaba. Bueno, la peinaba, ¿no? Cerca a ellos, bueno, corría allá en el Rengifo. Te marca bien la gente, Estefan Garrina va a ingatardarse en el área, la pedía al centro, Fasanando también estaba Rengifo. Bueno, cuando, bueno, falta, ¿no? De cerca al área, el tiro libre es muy peligroso que favorece el engeco de Fanguerra. El tiro libre crea, sigue el cese de gol en el arco unionista. Se va con todo el cuadro del Deportivo Oriente. Juan Guerra buscando el primer tangato en el arco unionista. Bueno, muy peligroso, casi en la forma recta el arco que defiende el porterita la Burrieta, portero de Nueva Unión, Tarapoto Wilson Quebró Chávez.
2: Sí, bastante peligrosa esa jugada y lógicamente podría ser la apertura del marcador, José, teniendo en cuenta de que está casi en la línea del área del equipo contrario. Momento deportivo.
4: Llevando la emoción contigo. El tiro libre favorece el elenco del Oriente. Johnny Flores. No es Johnny Montaño, sino Johnny Flores. Toma distancia, va a rematar. Ahora viene para el pasón alto. Pelota por el cine travesaño. Se pierde a la saca de portería. Sacremeta que favorece el elenco del Nuevo Unión de Tarapoto. Y que el monumental de Morales se viene jugando el minuto 4. La parte de iniciar 4 minutos. El marcador de Unión de Tarapoto 0. Deportivo Oriente de Juan Guerra 0. Va a sacar el portero Ítalo Murrieta para Unión Tarapoto. La parte preferencial con Norte. Pide para el Bazón a Territranga. Taurita lucha. La peinaba sin etiqueta picando. Aprovecha la gente Juan Guerrina. Pero Trastavilla se caía ahí Fasarando. La lucha bien el Nuevo Unión. Sin embargo se la pierde Cinti. Marcación de Juan Guerra. Corre la parte central. Se demarca Yanga Rengejifa. El Anga te la pide Fasarando. La lucha bien, la gente unionista. Corre, ve la parte izquierda. Arremete con intensidad. Fue que sirve el cuadro de Unión Tarapoto. Puede venir primer tangato. Se mete Carrión. En la parte sur va a dominar perfectamente este Chapiama. Va a rematar. Sin embargo, cerca está Cinti. Peligro de gol en el arco que defiende el portalito. Tabuiba de Juan Guerra. Cuando corría Carrión, pero ya estaba adelantado, ¿no? Estaba adelantado Chapiama. El tiro libre favorece el elenco del Deportivo Oriente de Juan Guerra. La parte oriental con Norte se coloca. El portero Patrick Tapuiba. Toma distancia Patrick. Adelante te la pide Paredes Ángel. También está Branding Armas. Pide para la ovación. Se mete en el área en categorista. Le peinaba cerca a ellos. Corría Rengifo. Sin embargo, la réplica Unión Tarapoto. Se la pierde nuevamente. La carga el cuadro. Juan Guerrino dominando. Inmediatamente te. Paredes, cae Paredes que no se ha metido, sin embargo arremete con intención de gol y le viene con Juan Guerrero y el remate presida de Guerrero y el porterito que prácticamente con las uñas Inepules intenta por aquí, si me atravesan yo saque de esquina que Juan Guerra se sabe el arco unionista, tiro de esquina. La parte sur con Occidental se coloca Johnny Flores para Juan Guerra. Al centro se mete Armas, viene para el Bazón, Marotel, Portalito, Burrieta que picando. Aprovecha bien la gente de Unión que se va a dejar a la carga peligrosamente para cruzar la línea central. A toda prisa Chapiama, cruza la central, le persigue cerca, él está Armas, incide Chapiama, se desmarca su hilo, bueno, hasta el lado izquierdo. Para terminar perfectamente, te sube Cabecerra. Sin embargo, saca el centro en el diagonal, al centro se metía. Inmediatamente cuando cerca también estaba Carrión, con todo. Viene por el Bazón, que se mete en el árbol de San Primer Tangato. Se la picó mucho, Rengejifo. Ángate el servicio de Paredes Ángel, sale bien el portarito. Burrita la voz de Villa, se hace 0-5. Fuega inmediatamente para Coronel, cerca también que se ubicaba. Bueno, corría Rodi Peso, se la busca Carrión, también que Chapiama se va a la número 5. Sin embargo, resta con todo, salía marcando hoyos para Juan Guerra. Sin embargo, viene la réplica. Y le viene de Unión a Tarapoto, corre Chapiama, le gana el vivo. Inmediatamente hoyos, cruza la central. Trabaja en cancha Unión a Tarapoto, le pide. Inmediatamente Paredes, sin embargo, se cruza en su camino García. La redonda se pierde, saque lateral que favorece al cuadro Deportivo Oriente, Juan Guerrino. Lateral ofensivo, se coloca Adrián Hoyos. Cerca y la pide Rengejifo, también está Fasanando, va a sacar y lateral ofensivo el cuadro Juan Guerrino. Suelto Ángel Paredes, cerca y le se marca Brandi Armas, va a sacarse lateral con el sol de radiante. Se viene Juan del primer compromiso, bueno, como local el cuadro unionista. Ataque de portería, saque de meta que favorece el cuadro del Nuevo Unión Tarapoto. Se ubica el portero Burrita Ítalo. Ítalo. ¿Aló? Bueno, no tenemos el retorno, Wilson. para secar esta morrieta. Con la aprobación, la lucha sin la pena sigue, te se mete ya piama cancha tan bonita, sin embargo, hoy es meta la pierda bien. Al centro, te marca la gente de Fanguerra, corría. Bueno, armas. La lucha bien, la gente del Nuevo Unión. Cuando salía corturando, Becerra queda picando. Aprovecha Chapiama, va a internarse en el área. Domina surdo Chapiama, zona sur. Pasa que la senga atrás, sin embargo, hoyos vete la pierna con mucha fuerza. La hizo caer al delantero Chapiama. La cometió falta, el tiro libre favorece el delengueco del Nuevo Unión contra Boto. En el Monumental Moralino se viene jugando ya. El minuto 8, la barra inicial, 8 minutos. El marcador 0 Nuevo Unión Gastarapoto y 0 Deportivo Oriente de Juan Guerrero con camisetas amarillas. Pero no me gusta el color de la numeración de Wilson. Amarillas los uniformes y blanco la numeración de los Juan Guerrero Hidalgo. Que no tenemos mucha visibilidad desde lejos porque brilla mucho el sol, Wilson. El tiro libre favorece el elenco del Nuevo Unión. En la parte sur con Oriental se coloca. El jugador Oscar Espinedo al centro, sin este por la talla para buscar el cabezazo. También es Chapiama. De la misma forma, Mego viene por la pasión, sin embargo, responde bien la gente. Juan Guerra arremete con todo. Y con el tanto, el Bolangate Flores Junior. Adelangate se ubica Ferreng Ejifo. Ferreng Ejifo, sin embargo, marca Mego, Ferreng Ejifo. La pide Randy Peso. Arremete Randy a hace rebotar los pies de Junior Flores. Se va la carga del Belengueco, Juan Guerrero. Dominante la parte norte. Se marca el Borenguete, Jody Flores. Se engatró la pide, Renguejifo. Venga a tardarse Flores, sin embargo, pica mucho. Salía bien el portadito Murrieta. De la voz de Mía se hace de número 5. Venga, bueno, para Becerro, cerca a él también la pedía Carrión. Viene para Cinti. La parte norte, arremete Cinti. El centro, Carrión también la pide inmediatamente, arremetiendo Cordel. Sin embargo, se cruzan en su comida la gente, Juan Guerrero, pelota afuera. Lateral que favorece el cuadro de Nuevo Unión, está la moto lateral. Ofensivo, Carrión la pide. Adelángate corría, pero también estaba Sigeti. La marcación del cuadro Juan Guerrero, pelota afuera. Lateral que favorece el Nelenga con el Nuevo Unión, está la moto lateral. Ofensivo, zona norte. La pide. Bueno, se ubicaba cerca de ellos también que pesó. Va a remeter con intensidad el cuadro unionista, sin embargo, pica mucho. El Bolangate Mego, pelota afuera. Chocó en el agente Fanguerra, lateral que corresponde al cuadro unionista lateral ofensivo. Con fuerte sol se viene jugando este partido como local. El Nuevo Unión Gastarapoto frente al cuadro Fanguerrino Deportivo Oriente. Lateral, bueno, ¿dónde está la pelota, Wilson? Se desapareció Wilson, a pesar de ser no tan amplio de esta cancha de Morales. Pegadito nomás casi la malla olímpica, ¿no? De los jugadores de la línea de Cal. Lateral que favorece a cuadro unionista, Mego. Adelante se ubica Carrión, sin embargo marca bien la gente del Juan Guerra. Domingo está en la réplica Unión, corre. La parte oriental, Randy Peso. La lucha, el cuadro Juan Guerrero, cuando corría Paredes cometía falta Coronel, el tiro libre.

0: equipo, el 9 de Oriente Fanguerrino. Sin embargo, deja para del Águila. Cristian del Águila, zona sur con Oriental. Toma distancia, Cristian. Con la evaluación a Teletrán Catorista. Sin embargo, marca bien la gente del Nuevo Unión. Corría, bueno, en busca de la pelota Carrión. Sin embargo, marca bien. Sigue entrando armas. Cuando cometía falta Pinedo. La falta de Pinedo, defensor unionista, el tirolero que favorece al elenco de Oriente. Juan Guerrino, pero no hay mucho peligro en los arcos, solamente el remate, ¿no? Que bueno, remató con intensidad Ángel Paredes para la buena intervención de Fortunito Burrito, solamente una. Y luego Unión casi no llega al arco. Juan Guerrino, Wilson quebró chance.
1: Así es, pero interesante, lógicamente, el desempeño hasta el momento de los volantes de ambos equipos, de este José, porque no dejan que avancen los rivales. Cuidado.
0: Carga el cuadro de Fanguerra, se mete en el área. Bueno, para matar, fue sanando, pelota al área. Sin que marca, marca bien. La retaguarda, Antagonita García. Sector izquierdo, suelto. Bueno, amigo, adelante. Arremetía Carrión, sin que marca con toda intensidad. Salía bien, grande, pelota fera. Sacó inmediatamente, cercó de una lista. Se te marca, bueno, cerca él también corría Mego, de la misma forma la pide peso. Cargó el unionista. Bueno, corría peso, sin embargo, muy largo el servicio. La marcación que defiende Sorre. Bueno, grandes Kevin, pelota fuera. Lateral que favorece el elenco con el nuevo Unión, terremoto lateral defensivo. Poco público en la parte norte donde se ubica la tribuna. En este coloso Moralino. Peso para Unión Tarapoto. Al centro. Y la pide inmediatamente. Bueno, corría, trastabillaba. Trastabillaba el número 5 Pinedo. La falta de, bueno, se lo llama, ¿no?, al jugador de número 19. Sí, sí, 19.
1: Es difícil ver el número, la numeración de los muchachos de Juan Guerra, José, bastante difícil, porque no se les puede identificar con esos números que tienen en la espalda el equipo de Juan Guerra. Momento deportivo.
0: Sí, usted. Llevando la emoción contigo, gracias, Wilson Quevedo Chávez. Está pensando ya Wilson el Día de la Madre, porque mañana estará con su esposa y la señora Aidel Lau González, que está, bueno, sentadita en su mesa ahorita, reposando a la señora, para que mañana la va a honrar todo el día nuestro director Wilson Quevedo Chávez, inclusive va a preparar el almuerzo Wilson, ¿eh? Ajá, sí, pues, cuando cargue el elenco tarapotino, sin embargo, marca bien Juan Guerra, como todo salió arrebatando Flores, para que sea de Pinedo, para el elenco unionista. Carga Pinedo, se demarca, bueno, suele Tomega, Sengetro, se mete Carrión, que también es Sinti. Sin embargo, corre bien, respondiendo, grande para el Melinga con Fanguerrino, quiere problemas, pelota fera. Lateral que favorece el cuadro del Nuevo Unión, al lateral, ofensivo. La pide, el volante de Becerra, venga Eterna, sigue la línea, sin embargo, bailotea bien Becerra. Se mola mucho, nadie acompaña. Ahora viene, entregando para Mego. Busca al interés de Singeti, sin embargo trabaja grandes, pero no tiene mucha técnica, pelota fera. Lateral que favorece el elenco fue Unión Tarapoto, quien empata 0-0 con el Deportivo Oriente. Fangueros el minuto, jugado ya King es en la parte inicial. Con el fuerte sol se fue a King Morales. Carga el delantero Rengifo Adrián, que sigue marcando, entrega más que puede de Casaquía. Cobertura García por el Nuevo Unión, cambia de frente, está en diagonal. Servicio para Chapiama. Baila de zurdo, va a rematar. Toma instancia. Sí, hace el segetro. Sin embargo, responde el engaco Fanguerrino Hoyos. Una evaluación. Cuando corría Paredes, pelota fera. Lateral que favorece al cuadro unionista. Lateral, ofensivo, se ubica Coronel. Coronel, quien se la pide. Cerca Randy Peso. Cordel ahora viene para pedirle a Chapiama. Adelante, la jugaba para Carrión, también a Carrión, que sin embargo hace la cortina. El respectivo el defensor Fanguerrino. Corre pared de Jonathan, sin embargo cometía falta Carrión, tiro libre que favorece el delenque deportivo. Oriente, Juan Garrido.
1: José, hay que hacer mención de que, bueno, ambos equipos hasta el momento todavía no encuentran la forma como combinar jugadas. Todo es al pelotazo y eso definitivamente está caracterizando este encuentro. No hay esa versión bonita, como se podría decir, que se debe practicar en el juego. Sí, José, cuidado.
0: Segundo, el porterito está Pujima. Bueno,

0: Pedía falta, ya Piamá. Está marcando Paredes, Jonathan Gaparelli, que es Fangarino. Adelante, Hoyos, se pone Yete, Bobín, la parte izquierda va a sacar a Segatro. Hoyos, ahora sí lo hace. Viene por la Song, la pecha, el de Mertel, la renga, Jibo, queda picando. ¡Ay, ay, ay! Y el remate violento, se metía Brandi Armas. Pelota al Latam. Saque de portería, saque de meta que favorece el de Lengue, que un lorista. Que subió serios aprietos. Son minuto 17 jugado ya del primer tiempo. Puro ser. El primer tanto Fangarino, pero el sol está radiante. Aquí de Morales Wilson. A que tiene bastante físico, hizo para jugar al fútbol.
1: Sí, sí, sí, bastante físico. Ambos muchachos, ¿no? Pero como te vuelvo a recalcar, el característico juego de la Copa Perú, ¿no? Al pelotazo, al hoyazo, y esto impide, pues venir, míreme, otra falla más, José. Sigue usted, José.
0: En esta etapa provincial, Wilson, veíamos mejor fútbol, ¿no? Pero sin embargo, este año 2026, bueno, Unión Atrapoto jugando a su merced, la traer que favorece la liga con del Nuevo Unión, se coloca Mego, cerca en la pide Pinedo. Va a sacarse lateral también Becerra. Lateral defensivo para el Nuevo Unión. Saca Mego. Corre. Bueno, Mego. Tiro libre que favorece el Eco de Nuevo Unión. A Tarapoto en la parte norte se coloca Mego. También Becerra. La Senga Estromea Luna de Cinti por la talla, ¿no? Él viene de refuerzo deportivo Cali, Cinti. El tiro libre favorece la liga cuñorista. Pinedo, bueno, se bajó la pelota, se bajó el aire la pelotita Wilson, por lo que tiene que, si se tiene que bajar, se tiene que inflarse la pelota Wilson.
1: Así es, son imprevistos que aparecen lógicamente en los partidos de esta naturaleza. Máxime si tenemos en cuenta, José, de que la pelotita está siendo maltratada por los jugadores de ambos representativos. Momento deportivo.
0: Llevante la ecuación, digo, una granizada medio rara aquí en Morales Wilson, que cae en estos momentos. Con el tiro libre que favorece el eco del Nuevo Unión Atrapoto. Pero se ubica Becerra, viene por la evasión. De mano de portero está Puy, mando sale peligro. Insistiendo Carrión, va a rematar Carrión. Carrión. Cuando hubo falta de Carrión, levantaba la pierna Carrión ese, en la media luna.
1: Sí, sí, sí. Estuvo en la jugada, felizmente, el árbitro. Y eso, lógicamente, puede garantizar también el espectáculo deportivo. 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
0: Transmitiendo fútbol amateur Copa Oro 2026. Protagonistas: Deportivo Oriente de Fanguerra frente al Nuevo Unión de Tarapoto 0-0. Hoyos para Fanguerra, lateral defensivo atrás. Le pide Jonathan Paredes levantando a territorio tarapotino, pero sin ninguna convicción, ¿no? Levantar solamente por levantar, de repente aquí alguien la lucha adelante. Pues también este la quita Rengifo. Le parece que cerca a él está Coronel, incita Rengifo. Lo acompaña inmediatamente Fasarando para rematar. Sigue Marco Fasarando inmediatamente para Flores. Se metía Armas. La lucha bien en la Unión Tarapoto. Corría sin ti. Sin embargo, suelto el cuadro Fanguerrino. Adelante, se ubica Armas, también en Flores. Domina bien la gente de Fanguerra. Cruzándose. Bueno, la media canga, Chamar Batar. ¡Ay, ay, ay! El balonazo violento de Paredes. Crea miedo. En el arco unionista vendido por Rita Burrieta. ¡Qué miedo! Creó el remate. Violento, el defensor Jonathan Paredes. Redonda Fera. Saque de portería, saque de meta que favorece al Nuevo Unión. Se ubica Murrieta. Pronto por la pasión la fecha, Randy Peso. Adelante. Corre como Win Cornell. Va a sacar el servicio. Sin embargo, viene marcando Hoyos, pero está afuera. Lateral que favorece. Bueno, cerca también que estaba Ángel Paredes. Y lateral que favorece el Inge con el Nuevo Unión Tarapoto. Lateral ofensivo, la Corón. Cornell, cuando hay jugador sentido. Jugar de Sengetid en el Deportivo Oriente Fanguerra Wilson, el número
1: 19, sí,
0: 19, pues, ¿no?
1: Es difícil identificar la numeración de los Fanguerrinos, José. De todas maneras, hay que cumplir con nuestra chamba.
0: No sé, por qué, no sé por qué habrá diseñadores de esa forma, Wilson. Yo me acuerdo cuando transmitíamos. Bueno, me acuerdo que cuando estaba en la ciudad capital, Ciclistas Lima, ¿no? Tenía una numeración blanca, ¿no? También. Y empezamos a protestar la prensa y cambiaron a rojo la numeración de los de Ciclistas Lima en aquellos tiempos. Pero esta numeración blanca, lejos, un poco invisible, ¿no? Hondo carga, Hiller en eco, del nuevo Unión a carga, en el centro se mete Chapiama, si lo pasa, ay, se le pasa a Cornelia, que le picando, aprovecha Pinedo, sin embargo cometía falta Pinedo, con otra, fascinando, y le tiro, le favorece el eco de Oriente, pero bien el jugador Alessandro Fasarando, que no cayó en la provocación de Pineo, ¿no? Simplemente se levantó y se alejó, ¿no? El delantero de el volante, ¿no? De Fanguerra Wilson Quebrocha.
1: Así es, bueno, lamentable, por cierto, la reacción también que tienen los suplentes del mismo encargado de la dirección técnica. Hay que mantener la calma porque este es fútbol y este es confraternidad deportiva. Este es momento deportivo, José.
0: Llevando la emoción contigo, Tranga, Smith de Radio Caricia. Saca el Hoyos. Y el problema es un Aterri Tranga, taurista. Cobertura Chapiama, Barneo, William Terbotón. Se marca para pedirle a Cornel, corre Chapiama. A centro, trabajando Pinedo. La marcación cerca, el de Rengajijo la hizo caer, cometió falta. Y le tiro le de favores el de Urión. ¿Para aquí la tarjeta María? Para el delantero Adrián Rengajijo. Para dos, no, también a Pinedo, al número 5, el de Urión. Y para el número 9, Adrián Rengifo, Wilson Quebrocha.
1: Confirmado la tarjeta para ambos jugadores por, bueno, querer jugar lucha libre. 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Saludando también a sus parciales, las madres moralinas y la madre de todo el departamento de San Martín. Y hay que seguir apoyando al deporte. Cuidado, José.
0: Carga Flores, Jonier, adelante, en Eternato, en el área. Penal. Penal, penal, penal, penal, penal, penal, penal, penal, penal, penal. Se metió en el área, Adrián Rengajijo, el tanga que Rengajijo. Y le cometió falta Armando García. Y él asiste en esta parte. Bueno, oriental, levanté el banderín. Y precisa el penal. Que no perdonó ahí el señor Rodrigo González. Y puede ser el primer tanto para Fanguerra. Bien la lucha de Adrián Rengajijo con la talla, con el cuerpo que tiene. La dejó en el área y ahí la cometió falta Armando García. Y si tuviera la terna encabezada por Rodrigo González, cobró la falta. La pena máxima, Wilson, puede ser.
1: Así es.
0: El primer tanto para Fanguerra, Wilson.
1: Puede ser, porque el penal también es muy traicionero. La emoción muchas veces, la responsabilidad motiva para que los encargados de ejecutar los 12 pasos lo saquen afuera, o sea, atrapados por el goalkeeper rival. Cuidado, José.
0: Bueno, aquí la cobra es, a mi parecer, Adrián Rengifo. Tomitás Adrián, Barbatar, Jacasado de Porterito, y de la Burrieta, manos de la cintura, tiro de los 12 pasos que favorece el delegueco de Fanguerra. Se ubica Adrián, tiro golazo. ¡Gol, Fanguerrino! Oriente, gol de penal, gol de Adrián Rengajijo, grítalo, grítalo, grítalo, grítalo, grítalo, grítalo, Rengajijo, Rengajijo, Rengajijo, Rengajijo, señores, Rengajijo. Marque el primer tanto para Deportivo Oriente, Fanguerra, gol de penal, gol de Adrián Rengajijo, gol.

0: sigue la parte inicial, 25 minutos. La pegó Miguel delantero Adrián Garriga, Gifo, un poquito más el Wilson Quevedo Chávez. La pegó un poquito entonces con mucha fuerza. Bueno, un poquito, dije a Wilson, para que levante un poquito más el retorno Wilson, que era ya los 25 entonces. Marca el primer tanto, cañonazo bien en esto de Adrián Garrigue Gifo. Y se marca el primer tanto. ¿Qué tal el remate de Adrián Garrigue Gifo? Realmente la pegó bien Wilson Quevedo Chávez.
1: No tuvo la oportunidad al arquero ni siquiera de reaccionar. Pero esta falta que comete el back central del nuevo Unión Tarapoto, José, es bastante infantil. Porque si bien es cierto de que el centro delantero del Oriente es bastante gordito, eso es lo que justamente puso el cuerpo, ¿no? Y bueno, desesperada. El back central le jaló del hombro y ahí están las consecuencias. Ya pierde el equipo campeón tarapotino por la mínima diferencia. José.
0: Gracias, Wilson Quevedo Chávez. 27 ya se dio un minuto de hidratación para la gente, los chicos de Nuevo Unión Tarapoto y también para el equipo deportivo Fanguer Oriente, ¿no? Que gana 1-0 ya. Alenga con el de Unión aquí en el Coloso de Morales. ¿Qué nombre se llama este estadio Moralino? ¿Tiene nombre Wilson todavía? Bueno, Flores, ¿no? No es Delfín. Bueno, Marco, la Bombonera se lo conoce, nos dice aquí nuestro amigo Marco Antonio, el hombre que corre en su bicicleta. Bueno, se va a realizar las acciones. Ángate la hidratación gastante los jugadores de Oriente. De Fanguer de Nuevo Unión Tarapoto. Se va a cobrar el golpe Wilson Quevedo Chávez, ¿eh? Así es. Se viene jugando 8 minutos. 28 la barra inicial. 28 minutos. Sol radiante aquí Morales. Carga City. Sin que marca, marca con todo. Grandes Kevin. Que este Kevin no cree en nadie, ¿no? Cada banda es el Unión. La saca por cualquier lado. Cuando se le marcando hoyos para el Eco Fangarino. Se le marca el centro. Se cayó solo. Buscando la falta, Fazarando. Sin embargo, marca. Bueno, cerca, corría Coronel Chapiama. Hoyos que mete la pierna, sacando a la lateral que favorece el elenco del nuevo Unión Tarapoto. Lateral ofensivo. Quien lo saca, Coronel. La pide Randy Peso. Corre Randy. Sin embargo, viene marcando la parte izquierda. Cerca, ahí le estaba Paredes, sin embargo antes cometía falta ya Randy Peso. Y le tiro libre, favorece el eco del Oriente, Juan Guerrino. Se coloca el eco también Jonathan Paredes. Hombre con muy buen remate Jonathan, el defensor back centro. La parte sur con Oriental se coloca en última instancia. Cristian del Águila. Cerca Chapeaba. Adelante Paredes Ángel, también está el tanque Adrián Rengifo. Viene por la ovación, la lucha Coronel que está picando la pelota, la lucha en el territorio hasta ahorita, sin embargo cometía falta Hoyos con detrás Chapiama y le tiro libre favorece el engeco unionista. Viene hasta el número 5 el 23 Coronel Aldair Tomitas Aldair al centro de la media luna, se ubica Cinti pegadito, ahí le también está Becerra para sacarse. Y le tiro libre que por se le diga con el de Unión. Se ubica Coronel, viene por la elevación. Sin embargo, Cabel del Águila que está picando. Aprovecha inmediatamente Randy Peso. La pisa, lo hace rotar en el territorio. Fangarino Peso, quien la acompaña. Cerca y le se ubica Chapiama. Pegadito. Y la banda derecha, Coronel nuevamente adelante. Randy Peso. Corre Randy. Viene marcando, cometía falta. La falta de Brandy Armas, cerca él tuve el asistente y le tiro por aire, favorece el eco de Unión que poco a poco sigue llegando. Bueno, con los tiros libres, esta vez la parte sur con Oriental, le aseguro que a ver quién es. Carrión, el 10 Carrión, a centro levanta la mano Singeti, también que se aproxima García para buscar el cabezazo del centro unionista. Chapiama, viene por la elevación, que está de mano, tiene el portero, está muy bien, queda picando. Aprovecha bien la gente, Juan García recibe de contragolpe Hoyos. Pugo está sobre aquí para Paredes. Se lo pasa Paredes. La aparcación de Coronel, corre Coronel. Sin embargo, falta de Paredes. Y le tiro libre, favorece con el de Unión. Se coloca Coronel. Adelante Chapiama. Se aproxima Randy Peso. En la media luna, la pide Cinti, viene por la elevación en diagonal, sin embargo viene marcando oportunamente. Bueno, estaba la cobertura de Fengestor del Águila. Vengete Unión, Pinero, Randy Peso, domina Randy, elegantemente para el coro del Segue, Segue, en diagonal, se mete, Singete alto. Pondo viene marcando oportunamente Grandes. Almete Grandes. Cerca él, les ubica. Tocando los Flores. David Garmas. Adelante, termina Adrián. Corre el tanga, que la busca el tanga. Este, cuando se cruce en su camino. Armando García. La redonda se pierde. Saque lateral que favorece el Eco. Del Nuremberg, trabajo lateral. Defensivo. García. Cerca él, la pide Randy Peso. Se marca Becerra. Adelante. Bueno, repetía Carrión, la pelota fuera. Rechazó. Grandes, pelota fuera lateral que favorece esta vez a Juan Guerra. La sacó Flores. La dominaba Adrián Rengifo. Sin embargo, marca el Nuevo Unión, que se la pierde. Fácil, venga este médico, se va la réplica. El Inca Juan Guerrero, sin embargo, cerca él estaba Randy Peso. La lucha. La gente de Juan Guerra. Corre Adrián. Cerca él se ubicaba Mego. Mego. Acompañándolo Becerra. La lucha. La gente del Nuevo Unión es cuando cometía falta. Cometía falta Cinti. Y le tiro, le favorece el Eco. Del Oriente Juan Guerrino. En el coloso de Morales se viene jugando. Vamos a controlar mejor. Y le tiene Puy Marcador. Y le tiempo sigue pasando. El tiempo sigue su curso. Y le tiempo de perdona. Tiene Puy Marcador. Desde el coloso Moralino. Tiempo, tiempo, tiempo y marcador. Se viene jugando ya el minuto 33. 33 la parte inicial. El marcador con golazo de penal a los 25 de Adrián Garrigifo. El Deportivo Morín te gana 1-0 al Debo Unión de Tarapoto. Informó.
1: 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José
0: carga pasando para el coro. Juan Carrillo se embarca Adrián. Va a intentar seguir área. Va a rematar Adrián. Sí, porque estaba adelantado Adrián Rengifo. Sin ser amigo, este Adrián es un dolor de cabeza para las defensas del Nuevo León. Es gordito, pero que tiene muy buena técnica, buenos remates y también que protege bien la pelota Wilson Quebró Chávez. Sí, cuando hay tiro libre que favorece a un Nuevo León, la coro. Bueno, Pinedo. Adelante, corría Peso. Sin embargo, cometía falta el defensor del Águila. El tiro libre favorece al Delegue con el Nuevo León hasta el botón. El tiro libre. Se ubica la gente unanita buscando el empate. No pierde 0-1. El gol de penal la hizo Adrián Rengifo, 25 para el Deportivo Oriente, Telefán Guerra. El cuadro amarillo, el tiro libre que favorece el Elenca Comunista. Se coloca Becerra, toma distancia Becerra. Adrián este Chapiamba, también está Rengifo, viene por la ovación. Está más paradito que así en el área. Y García como defensor más. Se ve la réplica. El Elenca Caufán Garrino dominando. Pared, viene por la ovación. La lucha Rengifo. Insiste Flores en la banda izquierda. Va a rematar. Va a intentar base. Pili Rosa Benguete. Saca el centro Flores. Se mete media chalaca. Ay, ay, ay. El remate de Ángel Pared. Se viene para ti. Portarito, Burrieta para Unión Tarapoto, acento Randy Peso, domina Randy cuando cometía falta entonces la gente de Unión, ahí estaba cerca Armas, la corre inmediatamente pidiendo para Randy Peso, adelante Cadion, también a Chapiama, la pide Cinti, arremete Cinti, sector izquierdo para Carrión o Becerra. Toma distancia Becerra, pone por la ovación, se mete en el área, Cardión que sigue marcando, viene marcando, la que la quede picando, la provincia de la gente de Fanguerra, la lucha, en la parte izquierda, Hoyos, le van atando, en última instancia hacia Paredes. La perdida la gente de Fangarina, corre Randy Peso, arremete Randy, se para el área, sigue para la fuga mal, se quedó Carrión, así que para el tercero sigue su camino. Oportunamente, bueno, desde el Águila, cerca Carrión, a meter la pierna a Carrión, pelota fuera, saque de portería, saque de meta que favorece al elenco del Oriente Fangarino. La parte oriental es falta, a mi parecer, bueno, falta de Chapiama, tiro libre que favorece el elenco de Fanguerra, pero que deje jugar de Boca Ringo porque está lejos, ¿no? No hay mucho peligro. Saca con esto del Águila para el elenco Fanguerrino. Marca Pinedo, entregando para Cinti. Suelo esto, amigo. Poco más atrás, se ubica Arevalo, segundo. Tenía Marco, viene para Becerra. Marcación es perfecta, la gente de Fanguerra sale con todo, grandes, pero está fera. La sacó Mego, la pierde Becerra, se va a la réplica. Y le tenga con Fangarino, dominando. Inmediatamente antes de marca, bueno, Flores también que Paredes. La pedía Armas, cuando cobertura, Becerra, pelota fera, también que cerca Mego. La trae que favorece al cuero Fangarino, se sacó inmediatamente. La lucha bien, el cuero Fangarino. Dominaba, cerca a ellos, se metía, bueno, cerca también que estaba Carwa Chinchay. El tiro libre favorece el elenco del Oriente Fangarino. Tiro libre. Así que entró, se ubica. Fasanando también está. Adrián Arrenguejifo. Va a sacarse. Y le tiro libre que favorece el elenco de Fanguerra. Muy cerca, dice ahí Paredes. Viene para el balón, se mete el área. Ay, ay, ay. Buscaba la falda en el área. Carva Chinchay, pelota fera. De portería que favorece el elenco de Unión Tarapoto. La fue el porterito Murrieta. Arremete Chapema con la línea central. Acerca Randy Peso. Insiste Chapema por no tocarla. Randy Peso se equivoca. Se trabona mucho. La marcación de armas para Enge Coro. Fangarino. Se cae Ángel Paredes. También cerca Fasanando. Y le tiro libre favorece el elenco de Fanguerra. Y le tiro libre que favorece al coro Fangarín del Oriente. Adelante, Adrián Rengivo, también está el muchachito Fasanando. La conoce muy bien, niñita Alexandra Fasanando. Recién le reconozco, tiene un lunar en la cara. Jugaba bien a los 8, 10 años Fasanando. Hoyos, penetrando en el área. Cerca y le viene marcando Coronel. Yo no sé por qué. Hay jugadores que cuando simplemente les topan se caen, hizo que un defecto que hay que evitar, ¿no? Especialmente entre las prácticas cuando se hacen desde niño, ¿no? De, bueno, corregir ciertos errores cuando se le topan, simplemente se cae. Por no continuar, hizo que
1: así es. Pierde emotividad el partido cuando un jugador se cae, ¿no? Por obra y gracia muchas veces de que quererse avivarse, ¿no? Cuando no hay ninguna falta. Sigue la sección, José, momento deportivo.
0: Llevando la emoción contigo, cargar más del Águila. La suelta inmediatamente para Paredes. Jonathan, corre Jonathan, suelto. Paredes, otro Paredes, ¿no? Kevin. Adelante, te la pide. Carva Chinchay. Cargue el NGCO. Defanga Guerra, sin embargo. Cometía falta. Bueno, cometía falta cerca de ellos. Se ubicaba. Carva Chinchay, la coro el capitán Arevalo para Unión Tarapoto. Becerra, atropella para Becerra, sin embargo mete bien la pierna, Paredes, pero la espera. El lateral que favorece el nuevo Unión. Y le coro Becerra mal, falta técnica por apurarse Becerra. Ahora corresponde el lateral a Fanguerra. Lateral defensivo. Se ubica Paredes, Kevin. Cerca él, domina o quitando el nuevo León. Corre Randy Peso. Randy va a pasar, pero viene el empate. Tiro. ¡Oy, oy, oy! Cuando mete la pierna. En que formó Borretur del Águila. Pelota que se pierda. Saque de esquina que favorece. Ahí le llega el Junior. Ahorita se sabe el arco. De Fanguer defendido por Tapuima. Tiro de esquina que favorece al nuevo León. Hasta la foto. Tiro de esquina. Tiro de esquina, Becerra, sin embargo marca la gente de Fanguerra, reclama falta, opina la gente de Nuevo León. Esa es la réplica. Y le viene con Juan Guerrero dominando en la parte derecha, donde corre con intensidad Flores. Sin embargo, aprieta Fera. El lateral que favorece al Nuevo Unión. Tenemos dos laterales ofensivos. Mego. La pide Becerra. Se cae solo. Viene marcando. Bueno, Paredes. Becerra que mete la pierna bien, saliéndose. Al lateral que fue ese coro, Juan García. Se sacó inmediatamente Paredes. Adelante Rengifo. También la busca Carlos Chinchay, que debicando. Aprovecha. Con todo Mego. Sin embargo, que entrega mal. Se va a dar réplica. Y le viene con Juan Guerrero. Domina Fasanando. La perdía la gente de Juan Guerra. Cuando chapeaba, se apoderaba para Unión. De 20 armas. Hoyos para el cuadro del Oriente. Flores Barbatar. Sin embargo, cerca el Ayayay. La buena intervención de Portalito Murdita de Unión. Chapeama. Corre Chapeama, Rodi Peso. Sin embargo, cerca el. La marcación de Juan Guerra, corre armas. De marca Flores. Se da derecha para Paredes, tras todavía Paredes. Viene marcando García para el Nuevo León. García. Lo come España. Villa también este. Randy Peso, la pierde fácilmente Randy. La cobertura de Fasarando. La lucha, venga Flores. Venga Tarná, se va para acá, echando el día, sin embargo, sigue este. ¿Qué pasa con Sintes? ¿Es un delantero o pasó a ser de defensa ya sin ti? Docarga Paredes, le suelta para armas y le manda derecha a Paredes. Adelante, Carlos Chinchay, domina, bien Flores. Carlos Chinchay, va a rematar, tira bien en gueto. Y el portero que manotea, queda picando, se arroja. Y el portero Murriete agarra con la intensidad. Le número 5. Bueno, ahí están los hinchas de Juan Guerra. Vestidos pocos de color amarillo en la parte. ¿Dónde están los hinchas del Nuevo León? Ya no tienen de hinchas, ya hizo que los hinchas del Nuevo León Tarapoto, ¿no? Que la venga tarde para los intereses del Nuevo León. Pasando para Juan Guerra. Marca con Toto García para el cuadro unionista. Sin embargo, cabecea Hoyos. La réplica de Juan Guerra. Le cometió el Ronnie Pesón. Inmediatamente Becerra pica un tanto, marca hoyo para el Oriente, Juan Guerrero. Duvente García, corre García, cerca el Radi Peso. Adelante Becerra, cruzaría central, viene para Chapeama, cerca Hoyos. ¿Quién le acompaña? Pinedo. Los cerrotanes se vuelven a territorio. Le parece que pasa en los cambios de frente, está en diagonal. El servicio mal, luego la cinta amigo. Pelota fera. Lateral que favorece el merengue con Guerrero. Casi un parecido la forma como jugó con el equipo de Bates, ¿no?
1: Sí. Bastante parecido, José. Lo malo es que los muchachos de la Unión están, bueno, quedándose un poquito. Parece que el físico les está faltando aquí en el Estadio Morelino.
0: Así es. Bueno, se viene jugando 10 minutos, 44. ¿Cuánto minutos, Mauvisón?
1: Tomás, José, Tomás.
0: Gracias, levante el cuarto oficial, la paletita. Bien, el señal de 2 minutos más. Cargaba, bueno, de Carvi Chinchay. La suelta Paredes, se mete en el área, Rengue Gipo, sin embargo, marcaré para que le picando. Cuando cometía mano, Fasanando, la corona de la falta, Arévalo, Rodi Peso. Como todo García, Fasanando, Chapeama, corre Chapeama para un Nuevo Unión, el bailo del zurdo, Chapeama, le pedía Becerra, si va a ser lo más difícil. La conga tenía Hoyos, a centro, Carlos Chinchay, centro izquierdo, la pide, inmediatamente Paredes, se cae nuevamente Paredes, cuando cometía falta, Rodi Peso, el tiro libre favorece la Lengueco de Oriente, Juan Guerrero. Se molestó ahí Johnier Flores. Bueno, se enojó demasiado con el Rodi Peso. Rodi Peso tranquilo, ¿no? Un hombre que tiene 21 años, ¿no? Bastante jovencito. Bueno, simplemente la miró y se enojó ahí Johnier. No la hizo caso. Tiene que hacer cualquier jugador, hizo que lo echas. Si comete la falta, mantener la tranquilidad, y no desesperarse, ¿no? Como siempre lo hacen muchos jugadores, Wilson Quebrocha.
1: Cuidado, José, que ahí puede venir el segundo para el equipo de Juan Guerra cuando faltan 2 minutos adicionales y ha dado el árbitro.
0: Así es. Y le tiro, le favorece la línea que de Juan Guerra. Y la parte sur con Occidental se coloca Brandy Armas. 3 hombres de barrera unionista. Sigue ese gol. En el arco de Unión toma distancia hacia Armas. Tiro. La de Gomale. La redonda fuera. Sacre portería. Sacre media que favorece el Eco. El Unión es cuando se viene jugando el minuto 46. Con 45 segundos de la parte inicial. 1-0 para Fanguerre con gol de penal. A los 25 la hizo Adrián Arrengue, el tanque Fanguerre, ¿no? Saca Murrita para el nuevo Unión, es cuando ahora sí. El señor Rodrigo González. El Fespring es tipo del Congo, por eso dice hasta que no terminó. Fui desde el primer tiempo. Marcador parcial. Nuevo Unión que terminó 0. Club Deportivo, Sociedad Deportivo Oriente, Estefan Guerra 1. El gol ahí se penal. A los 25, Adrián Arrengue, el tanque Arrengue del cuero oriental de Fanaguerra. Te escucho, Wilson Guerrero Chávez. 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
1: 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Momento deportivo, llevando la emoción contigo, señoras y señores, desde el estadio de el distrito de Morales. Manuel Flores llama este estadio, José Tuesta, Manuel Flores. Y bueno, ya tiene historia también este estadio, porque justamente cuando estaba todavía un poquito abandonado, se jugó aquí inclusive una final, ¿no?, donde el Tumi fue eliminado por el Atlético Belén en aquellos años que han pasado, y donde el Tumi ya prácticamente ha desaparecido del ambiente deportivo. En torno al partido, bueno, vuelvo a recalcar, muchos pelotazos, no hay un contundente deseo de hacer bien las cosas al toque. y esto lógicamente está motivando para que un poco los ánimos salgan pues a relucir negativamente, porque tanto los muchachos del Oriente Juan Guerra, así como el nuevo Unión Tarapoto Fútbol Club, bueno, no responden a las expectativas, podríamos decir, de lo que se ha querido ver en este compromiso. De todas maneras, ya se está realizando el partido, gana, si bien es cierto, con gol de penal el equipo de Juan Guerra, pero tiene que cuidarse José en el segundo tiempo, porque estos muchachos del nuevo León Tarapoto, si bien es cierto, tienen muchos problemas en cuanto a engranaje del equipo, porque otra vez hay otro nuevo director técnico de apellido Sánchez, y bueno, no tiene el tiempo necesario para justamente hacer estas innovaciones, podríamos decir, del fútbol del Unión Comercio o del Unión Tarapoto. Bueno, ¿qué quiere decir este reportero? ¿Qué tal, Erle? Bienvenido, muchas gracias por tu apoyo.
2: Amigo, buenas tardes. Aquí trayéndolo también a mi otro colega que estaba sentado en la tribuna. Y estamos acá disfrutando el partido entre Unión Tarapoto y Juan Guerra. Un bonito espectáculo. Acá apoyando a nosotros también como dirigentes de la Liga de Morales.
1: Eso es fundamental, felicitaciones, Elber, porque sencillamente este escenario deportivo, que prácticamente si este te animas le puede pasar a tu nombre, porque lo estás haciendo bonito, lo estás dejando bonito, y esto lógicamente es meritorio con tu trabajo diario, prácticamente sin dejar las cosas que tienes con tu señor.
2: No, amigo, nosotros cuando asumimos la responsabilidad de ser dirigente deportivo, sabíamos a qué estamos entrando, y ese es el trabajo que se está realizando acá día a día en el campo. Dios quiera que siguiera mejorando. Más bien, las disculpas del caso, el próximo partido que ustedes vengan a transmitir ya va a estar más cómodo, amigo Wilson.
1: Queremos nuestra cabina de transmisión. También está ya con nosotros Lucho Grandes, que lógicamente está con nosotros. Lucho, ¿qué tal? Bienvenido al Momento Deportivo.
3: ¿Qué tal, Wilson? ¿Cómo estás? Bueno, agradecer al señor presidente de la Liga, que siempre no se está presto a darnos el apoyo, a darnos las facilidades. Mire, esta mesa es única, así nomás no se encuentra ya estos meses, en estos tiempos. Bueno, sobre
4: Lucho,
3: el partido.
4: Te veo bastante colorado, ¿no?
3: Sí, hemos estado desde madrugada celebrando con las mamás de madrugadores, y tú sabes que yo soy también especialista en esos tipos de eventos, ¿no? Bueno, decía que en cuanto a los primeros 45 minutos, de verdad que no me sorprende, y creo que al igual que a nosotros, tampoco sorprende a los que sabemos que en Juan Guerra se practica un buen fútbol, ese fútbol macho que le pone mucho chocolate, y el Unión, no sé si está sorprendido o simplemente se dejó que el conjunto del Oriente tome la iniciativa y se posicione el campo, porque ha terminado prácticamente arrinconado este Unión, y estuvieron muy cerca de marcar el segundo, que con uno más este Oriente ya podría casi manejar los tiempos en esta segunda parte que se viene, ¿no? Una linda tarde de sol, incluso Wilson, ha habido la propuesta de la presidenta de la Liga Provincial de que se juegue en Juan Guerra este partido de ida, y para darle de repente mejorar los ingresos, porque Juan Guerra hubiera asistido pues el doble de lo que vemos acá. No, mira, ve, los hinchas
4: Lucho, pero
3: de Morales no vienen cuando el equipo no es de Morales.
4: Lucho, pero están celebrando anteriormente el Día de la Madre, de repente puede ser un factor eso, ¿no?
3: No es eso. Ya a estas alturas de la tarde, ya la gente se ha despertado, porque casi todas las celebraciones son en la noche, y hoy ya es sábado. Las celebraciones por el Día de la Madre han venido desde el día jueves. Te reitero, Wilson, que la presidenta de la Liga Provincial les ha propuesto a los de Unión jugar el partido de ida allá en Juan Guerra, porque me imagino que tu Juan Guerra hubiera estado en mayor cantidad de hinchas, siendo en su propio distrito, aun cuando ellos no sean local. Bueno, pues, A veces las cosas nos presentan una sola vez y no se la aprovecha. Está la presidenta de la liga con nosotros, quien seguramente mañana va a estar pues en mañana va a estar en otra sede. Parece que esta vez se va ya no solamente cerca, sino se va hasta Huimbayo, la tierra de Wilson Napoleón. Esperamos que tus ancestros ahí, Wilson, le reciban pues con los honores y le declaren huésped ilustre a la presidenta de la Liga Provincial. Presidente, muy buenas tardes.
5: Por eso, muy buenas tardes. Bueno, no sé cuál es tu inquietud.
3: Bueno, lo que estábamos comentando, ¿no? Había la idea por apoyar al campeón de Tarapoto, siendo imposible utilizar el Carlos Vidaurre, tenía dos opciones para elegir. Este escenario, en donde no vemos mucho hinchas de Morales, porque es una cancha neutral, y hubiera sido de repente mayor el ingreso si se jugara Juan Guerra.
5: Sí, bueno, ¿no? Nosotros también como provincial analizamos pues los escenarios deportivos, ¿no? Y bueno, le hemos visto una opción pues que pudieran jugar en Juan Guerra, ¿no? Se les hizo la, ¿no? De repente la propuesta, que lo analicen ellos, porque al final, ¿no? Se les ha dejado que analicen, teniendo en cuenta pues que las recaudaciones casi en todos los escenarios deportivos son bajísimos, pero me dijeron que no, ¿no? Y han optado por jugar aquí en el escenario de Morales, ¿no?
3: Ahora, una inquietud, he visto ingresar a la subprefecta de Morales. No sé cuál ha sido su motivo de que llegue casi en el entretiempo, pero la pregunta que nos haríamos nosotros es ¿qué informe va a dar si no hay ni un policía?
5: Bueno, no es la primera vez. Siempre a la subprefecta provincial le hago esta inquietud, ¿no? Porque ellos me prácticamente
3: exigen, te presionan.
5: Me presionan para hacer todo, ¿no? Bueno, nosotros cumplimos como provincial de tramitar todos los documentos, incluso los pagos que se hace por cada escenario donde desarrollan el campeonato. Pagamos, ¿no? Directamente al Ministerio del Interior, en el Banco de la Nación, y creo que ya son cosas que se escapan de nuestras manos, ya, ¿no? Como ustedes ven, no tenemos ni un efectivo policial, pues, ¿no? Esperemos que mañana, que juega Juventud Católica con Bolognesi, pues, a lo menos haya, ¿no? Policías, gracias a Dios, se está desarrollando el partido con toda normalidad, se ve tranquilo, y bueno, creo que así va a terminar sin ningún efectivo
3: policial. Bueno, dirán pues que están celebrando el Día de la Madre, ¿no? Bueno, algunas cosas. Bueno, felicitarle también a la presencia, como siempre, ella está en el lugar de los hechos, siguiendo a su equipo, Juan Guerra, la presidenta de la Liga de Juan Guerra, ¿no? La señora Redrina. ¿Qué tal, Reita? Un gusto saludarte en este Día de la Madre también, y más aún cuando estamos nosotros compenetrados con el deporte y saludamos a todas las madres deportistas.
6: Buenas tardes a todos, Radio Escucha de Caricia. Estamos aquí para contestar algunas preguntitas si están a su alcance.
3: Bueno, veo que este Oriente no es pues el campeón por gusto, por pasajes es superior a este Unión, que también es campeón de Tarapoto. Es decir, Juan Guerra está pasando por encima de Tarapoto.
6: Así es, profe. Bueno, cada club se ha reforzado, ha tratado de hacer un buen equipo y quedar pues en buena altura para dar una buena competencia.
3: Sí, entonces en esta tarde podría pasar Juan Guerra por encima de Tarapoto y en otra vez ya seremos nosotros quienes pasemos por encima de ustedes. Bueno, feliz día, presidenta. Feliz día y que tenga usted un buen viaje el día de mañana.
7: Vamos, José, se inició el partido. Sigue usted, José, Monumento Deportivo.
8: Llevándolemos el motivo, gracias, Lucho. Buenas tardes, Lucho. Y también a Wilson Quebrochas. Estuvieron conversando con la presidenta provincial y también con la presidenta distrital, Liga Distrital de Juan Guerra. Desconocido porque tiene su jugador, su hijo también juega, ¿no? Juega fútbol desde muy niño. Cuando carga el coro, Juan Garrido mirando armas. Brandi Armas, suelto yo, se en el área. ¿Qué pasa con Wilson? Está ahogándose. Bueno, va a ingresar en el área. Y ahí se pasea. Y le sigue tres paredes. Se la pierde la gente. Juan Garrido Sinti para Unión. Cerca a él, se marcan. Pinedo, sector izquierdo para Randy Peso. Adrián Gatera pide. Carrión también acerca. Dominando Chapiama. Con mucha rudeza.
0: Viene marcando, cometía falta Johnier Flores. Y le tiro libre favor a Celerengue con el de Unión. Y la parte sur se coloca Pinedo. Oscar Pinedo. Adelante Chapiama. Cerca media luna. Se ubica Sintín. Perseguido por el defensor. Bueno, cerca también el volante Johnier Flores. De mi forma a Trangoyos. Para sacarse. Y le tiro libre que favorece al cuadro unionista. Manos a la cintura de Pinedo Oscar. Se proyectó también el capitán. Segundo Arévalo, viene por la ovación, un pique en el gras, para que el porterito lo agarre en la segunda intervención, Patrick Tapuima. Mira con Juárez, busca mejor para Ramos, ojalá que le tape esa nubosidad al sol, ¿no? Porque en realidad es un sol, pero terrible frente a nosotros. Cuando corre Coyo para el cuadro Juan Garrido, se demarcaba, bueno, Mazarando, también acerca a Carva, Chichay. Respondía el cuadro unionista, corría Coronel, sin embargo cometía falta Coronel contra Hoyos. Y le tiro libre favorece el Engeco del Oriente, Juan Guerrero. Tiro libre, vamos a tiro libre, se ubica, bueno, Carlos Chinchay, también acerca Paredes, adelante, te la pide y le tanque a Rengejifo. Viene por la base, va a internarse en el área el tanque. Va a rematar sin embargo, se por un tanto. La domina, la persigue cerca a él. Becerra. Domina Ángel. Arremete o Adrián equipo. Corre al área, se cae solo buscando la falta. Y la redonda se pierde. Al lateral. Bueno, falta. Le dice el asistente que se levante, ¿no? Que se levante para cobrarse. Simplemente es el lateral que favorece a Coro Juan Garrido. Hoyos, cerca él, bueno, se ubica para sacar Arévalo. Vamos a ver qué hace la gente del de Fanguerra, saca el centro, Paredes, sin embargo, mira marcando Arévalo. Se va a dar rebote, Guño Tarapoto. Marca el águila para el coro Fanguerra, queda picando. Aprovecha, bueno, se la perdía, Fasarando. Se te izquierda para Randy Peso. Adelante, Chapiama. Se le marca Pingue, Cinti. Llega la cinta, Singue, el nuevo Singue, te va a sacar el servicio. Viene a media altura, sin embargo, mete la pierna Vingue Flores. Queda picando. Aprovecha, con todo Paredes, para el cofán Guerrero. Se equivoca, de la misma forma Mego. La pierde Mego, Fasarando para afuera, Juan Guerrero. Cerca él, se ubica Carva Chinchay. Cuando corría Fasarando. Cometía falta Pinedo y le tiro libre favor a Selengeco del Oriente, Fanguerrino. El tiro libre corresponde al cuadro de Fanguerra. Cerca de nosotros, la parte sur, se ubica el volante Brandi Armas. En la media luna, Fasarando, también está el tanque Adrián Rengifo. Percido por Arévalo, también acerca a García. Va a sacarse y le tiro libre que favorece el Engeco del Oriente, Juan Guerrero. Tuvis Trangas y Armas. Viene por la ovación, un tanto abierta. Sin embargo, viene marcando García para el demonio. Tarapoto. Insistiendo Armas en el área. Adrián Rengejifo. Cometía falta. Bueno, cerca a ellos. Se ubicaba. Para marcar con mucha rudeza, Coronel. Le sacaron la varilla, Coronel. Casi otro penal. Falta al tanque Adrián Arreguejibe, el delantero. Es muy peligroso, Juan Guerra.
7: Así, José. Bueno, unos 2 metros más. Y se sancionaba el segundo penal favorable para el nuevo Unión Tarapoto. Pero este, o favorable para el equipo Juan Guerra.
0: Pero es menos, hizo que era Chávez.
7: Sí, sí, un y medio.
0: Casi medio metro para ti.
7: Entonces, usted tiene mejor ojo que el zorro viejo.
0: Porque es cerquita la 18 yardas, pues Wilson Quiroz. Ya mire usted.
7: Cuidado, José, puede haber el segundo para el equipo visitante.
0: Y le tiro, le favorece el engaco de Juan Guerra. Séngase ese gol. En el arco que viene porterito Murrieta, el de Unión Tarapoto, por hacer. En el segundo tanga, Juan Guerrero, quien es ubica. Bueno, Fasarando. ¿Cuántos hombres de barrera en el nuevo Unión? Hasta 4 hombres, echado uno. Va a conocer la falta. Está arrebatando. Le pegó alto Brandi Armas totalmente bloqueado. Oportunidad se la perdió. La gente de Fanguerra. La pegó abajo entonces. Y el bolanguete Jodier Flores. Pelota fuera. Ataque de portería, Sacrevete que favorece el elenco del Neuro. Qué mal la pegó Junior Flores, Suizo.
1: Así es, mal, mal, muy abajo a la pelota. Y esto, lógicamente, se fue al otro sector del escenario de juego. 1-0 está ganando el equipo Juan Guerrino aquí en el Estadio Morelio. 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
0: Lleva un telepaso que digo, carga González Sinti. Ingresa con la 19 Silva y también sale Randy Peso con la número 6 para dar pase al número 15 Michel Tapuima. Dos cambios ha hecho el técnico Carlos Sánchez del Nuevo Unión. A carga Carvay Chinchay para el nuevo. Y le liga con Fuegerido pasando Carva Chinchay. Al escenario izquierdo corría con intención ofensiva. Se metía Ángel Paredes. Sigue volando a sigue su camino. Inmediatamente te Becerra. La redonda se pierde al tiro de esquina que favorece el eco. Juan Guerrino. Tiro de esquina.
9: Tiro de esquina.
0: Y la parte oriental como norte. A ver quién se ubica. Selvaranga temprano y armas. Cerca a ellos. Viene por la emoción, se mete solito, cabeceando. ¡Gol! ¡Gol! ¡Juan Guerrino! ¡Gol de Letanga que Adrián Arrengejifo! 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Gol de la tanga que Guerrín Egipo. Gol de Lorín, este Fan Guerrino. Gol.

0: minuto 10 de la barra complementaria, 10 minutos. Qué gran gasegetro de armas. Y le dejaron gas solito para que cabece. El delangatero Adrián Garriga Gifo. Y se marca en el segundo tanque sobre Oriente. Segundo personal del tanque. Adrián Garrigifo. Qué manera de cabecear. Solo sin marca el delantero Adrián Garrigifo del Oriente Fangarina Wilson Quebrocha.
1: Así me dejaron todo a disposición del buen centro delantero. Dos pesos, el gordito José. Tiene movimiento en el área. Y esto, lógicamente, está mortificado a la retaguardia del representativo del nuevo Unión Tarapoto. Ahí las acciones continúan, reclamaban no sé qué los muchachos del nuevo Unión Tarapoto, pero muy bien hasta el momento a dirigiendo este partido el árbitro principal José.
0: Seguido, Cristian Becerra, a mi parecer primer trabajo de la parte traumatológica de la Liga Provincial y también de Delfín, que no tiene trabajo tanto Delfín como Marco. No tienen trabajo todavía hasta el momento, ¿no? Los muchachos están cerca de nosotros, grandes amigos de Radio Caricia y también el presidente de la Liga Distrital de Morales, ¿cómo se llama, Wilson? Elder Quispe, un muchacho que nos apoya bastante, ¿no? Se convierte también por días en el reportero oficial de Radio Caricia. Toda la gente apoyando entonces la transmisión de Momento Deportivo desde el Coloso Moralino. Carga el coronelista Tapuima, corre Tapuima, se demarca en la parte oriental, corría Carrión, la pelota fuera, saque lateral que favorece el elenco del Oriente de Fanguerra, que gana 2-0 ya al nuevo Unión de Tarapoto lateral, que favorece el cuadro del nuevo Unión, el fair play, ¿no? Bueno, viene para el número 5 Pinedo, Carrión, la pilla Tapuima, Carrión al centro. Te marca Cornel, corre Cornel, cerca y detrás Arévalo. El capitán Ariel va a cruzar y hacia atrás. Insiste Arévalo. Arévalo cambiando inmediatamente para Cornel. Corre Cornel, suele Tom. Bueno, se la pide inmediatamente. Venga a tardarse en el área. Chapeama. Restando a medias la gente de Fanguerra. Pasando, sin embargo, cabecea bien a Cornel. La lucha sin embargo cometía el tiro libre, se ubica Pinedo, pierde 2-0 ya el Erengue con el Nuevo Unión ante el Oriente de Fanguerra, juego ya 13 la... sufriendo mi corazón con quien el monumental de Morojitos me pide resignarte rayos horales el tiro en Fanguerra hasta 4 hombres, Pinedo, viene por la evasión y ayayay corría Carrión, sin embargo, pelota espera saque de portería, saque de meta que favorece el Eco de Fanguerra, caliente el 10 en Oriente, Max del Águila, bueno homónimo en el nombre de Max Rengajifo, este es Max de la Gersuto, que hay nombres cuando carga, bueno cerca corría Hoyos. Sigue por acá que está picando. Se va a la carga el Eco. Yoyoy de Fanguerra. Corría. Paloteando. Paredes. Sigue por acá cerca de la marca de Coronel. Retuvo la pelota. El Fanguerrino en el tiro.

0: Juan Guerra, cerca él, corría Johnny Flores, cuando cobertura coronel, pelota fuera, el lateral que favorece al cuero Juan Guerrino, el lateral ofensivo, se ubica Hoyos, cerca él, fue sanando, también está Flores, para sacar Hoyos, ahora sí lo hace. Adelángate, Suica, el delangatero. El de tanque que adelangarren equipo, sin embargo, pica mucho. Pelota fuera, saque de portería, saque de meta que favorece el nuevo Unión que pierde 0-2. Ángate, el Oriente, está a punto de juego ya. El minuto 14, King es ya. De la parte complementaria, King ese minuto. Singapore, Mo.
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0: Llevan de elevación que con el tiro salió el tanque Adrián Arrengejivo con la número 9, ingresó con la 10 Max del Águila en cuero del Oriente de Fanguerra, realmente salió. Hágate aplausos de su hinchada fanguerrina porque hizo dos goles. Bueno, el delantero Adrián Arrengejivo que salió, de repente estaba cansadito, ya hizo que era Chávez. Bueno, cuando carga el de Unión, corrían de bueno, Becerra. La réplica, él le venga con Fanguerrino, venga Tarnas en el área. Peligrosamente Paredes. Se cruza Arevalo en su camino, corre Arevalo, cometía falta. Y le tiro, le favorece el Ingeco, el Unión que se coloca. Inmediatamente este. El va a ser Cornel. Cerca él se ubica. Va indoteando Tapuima. Corre Tapuima. Suelto Chapiama. Sin embargo, pica mucho. Pelota fiera. Lateral que favorece el coro Fanguerrino. El lateral ofensivo, ¿no? Hoyos. Adelante este. Ya recibe Paredes. Venga Ternas en el área. Suelto Armas. Trabajando bien la gente de Fanguerra Flores. Hoyos, está viendo Hoyos. Hace el individual. Coronel. Fondo, bueno, corría. Trastabillaba ahí. Cometía falta, ¿no? Bueno, estaba sentido García. Y le tiro libre. Favorece el Engeco del Neurión. Tiro libre. Se coloca Coronel. Cerca él, Chapiama, pone para la evasión a Cerritrán, Gataurista. Sin embargo, viene marcando oportunamente el volante Flores. Entregó mal, la ley para la Unión, terremoto. Adelante Carrión, levantando para Mego. Corre Mego, sin embargo, se reduce en su camino. Oportunamente sacando del águila al lateral que favorece el Engeco del Leurín, terremoto lateral ofensivo. Lateral la parte sur como occidental, la pelota salió a la calle, Wilson Pedro Chávez. Ahora viene el número 5. Ahora sí, Mego para sacar el lateral ofensivo a favor de Unión Tarabuto. Va a haber otro cambio en el cuero Fanguerrino. Sacó Mego. Adelante, se fija Carrión bailoteando. Bueno, cerca estaba Carrión, ¿no? Carrión la pide Becerra. Descorría Carrión, sin embargo, cometía falta. Cometía falta. El Bolengate, Carlos Chinchay. Y le tiro, le favorece el Engeco del Bolengate, la moto se coloca Pinedo. Casi en forma de especie de córner corto, ¿no? A favor del Bolengate, la moto que pierde 0-2. Ángate, el Engeco Oriental de Fanguerra. Va a haber otro cambio, el coro Fanguerrino calienta. Kevin Ramírez con los nombres, King se va a ingresar. En cualquier momento, prepara cambio el técnico Max Rengejifo, el Peladín. El tiro libre, Pinedo, un intervalo pegadito. Al primer poste y casi autogol, pelota fuera, tiro de esquina que favorece el Engeco del Neurga, tiro de esquina. Tiro de esquina y la parte occidental con gol norte se coloca Chapiama, mira por la pasión al centro, se mete cabeza ante la que de picando. Aprovecha para rechazar Grandes, que le picando. Aprovecha inmediatamente el cuadro Fanguerrino, corría fascinando. También que se marca cerca él, apoyado por

0: Aguilán, sin embargo la replica el columnista Barbatar Chapiama, bailotea bien, Chapiama sin estar en el área, el servicio que la lucha en la parte occidental cometía Campbell, Chapiama y le tiro libre favorece el eco de Oringa. Estefan Guerra va a haber cambio,
1: va a salir
0: el jugador Fasanando para dar pase al número 15 Ramírez Kevin. Sale Fasanando con el número 20 en la espalda. Salió el jovencito Fasanando en el cuadro oriente. Está Fan Guerreca, ingresó Kevin Ramírez. Saca del águila para el cuadro. Está bueno esta vez respondiendo para adaptar a punto en la Unión. Arévalo cerca y les ubica Coronel. Sin embargo, viene marcando Hoyos. Pelota fuera. Letra que favorece al unionista. Se coloca Coronel. Adelante, te la pide Tapuima, cruzó y central. A toda prisa Tapuima, quedó pagando el volante de Flores. Insiste Tapuima, el sector derecho para Coronel. Va a sacar el centro, ahora sí lo hace. Se mete Carrión, que sigue más de media chala que del águila que le picando. Aprovecha Chapiama, Carrión que la lucha. Cuando sale marca del águila, pelota fiera. La entrada que favorece en el codeo, el Neurón que presiona buscando el descuento. Corre Carrión, viene marcando Hoyos. Pide, da pasa que el centro en el diagonal último y Cristán García Becerra. Estaba adelantado Becerra de Molanga, Telengeco, unionista. Tiro, libre que favorece al Telengeco de Oringete, Juan Guerrino. Tiro libre, se coloca Patrick Tapuima. Toma distancia Patrick, viene para el vaso de territorio, Angataurista. La lucha Mego, quitando a medias, Trastavía y Arévalo. Cuando la dominaba Tapuima cometía falta. Falta de Tapuima con detrás del águila Max. El tiro libre favorece en el eco del Oriente, Juan Guerrino, que gana 2 a 0. Unión está a punto de juego ya. El minuto 21 de la parte final, 21 minutos. El tiro libre favorece en el eco de Juan Guerrero Oriente. Subica el volante Brandi Armas al centro. Ten marca Flores. Se proyectan en el Paredes. También es pegadito a ellos. Boletando media luna de Max del Águila. Segues es de gol. En el arco que defiende el portero. Burri de Unión. Viene por el vaso. Agarra. Con el traje aquí el portalito Burri del tiro libre. Impulsada por Armas. Rápidamente te la fega el portalito Burri. Corre, el profesor Coronel, cerca de Tapuima, sin embargo, pica mucho. Hoyos que recibe con todo para el Lengeco de Fanguera. El Oriente saliendo hacia el lateral que favorece el Lengeco de nuevo Lengeco Tarapoto. Se molesta ahí el defensor Coronel porque no se lo pasa el hincha de Fanguera rápidamente la pelota a Wilson.
2: Cosas del fútbol, ¿no? ¿Qué culpa tiene la gente que la pelota se ahí justamente al sector de los Juan Guerrero? Sigue la sección, José. 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
0: Lleva de la pasión contigo, Coronel. Corría Coronel también, Tapuima. Tiene marca, marca cerca. Flores, pelota fiera. Detrás, la coro. Inmediatamente, bueno, cerca estaba Arevalo. Corre. Coronel, tiene por la pasión en diagonal. Servicio. Hace el CDPCR, Becerra, tiro. Barotea. Paren que se distanga, se hacerse lo menos 5 el portalito Patrick Tapuima. Dando la traga, Kiliat de la defensiva. Para sacar buen biotipo de Tapuima, Patrick. No es el sobrino de Lucho Grandes. Sus sobrinos, ¿no? Cuando saca Patrick, viene por la ovación. En la lucha, Carvachinchay queda picando. Aprovecha, bueno, tras la vía del águila. Carvachinchay, corre Carvachinchay, es cerca él. Está el volante de Becerra de Utarboto. Suelo dos paredes para Carvachinchay. Adelante el águila para paredes, va a sacar el centro. El empresor Fangarita mira una ovación. Se mete en el área, vuelve a sentarse tanto. Tío Flores. Y bien la intervención del portalito Murrieta. Prácticamente con la suya sacando al tiro de esquina que favorece el eco del Oriente. Fan querido, tiro de esquina.
3: Tiro de esquina.
0: Tiro de esquina que favorece al cuadro de Fan Guerrero del Oriente. Carvachinga Chay. Anderson Getro Flores. Está bien cerca para sacarla. Dice: yo quiero sacarla. Le dice el volante Brandi Armas. Bueno, se acerca Brandi Armas, la toca correctito. Está Brandi Armas, con el bandi para Carvajal Chay, saca el centro Carvajal Chay, se metía Flores, que le picando, aprovecha y mete, venga este el defensor córner que la pega mal, venga este de Águila para el Leñeco, Juan Guerrino, cerca Flores, suele todo, también que, bueno, adelantando, ¿no?, de Paredes. Renda que la lucha al defensor García Segando. Al tiro de esquina que favorece al cuadro Fangarino. Tiro, tiro de esquina.
3: Tiro de esquina.
0: Tiro de esquina que favorece al cuadro Oriente Fangarino. Se ubica Johnny Flores. La banda Oriental con el Norte. Al centro del Águila. También la pide Carlos Chinchay, viene por la evasión, hace la mano del portero Murrieta. Pero antes cometía falta, el tiro libre favorece el elenco del Neu Unión, saca Murrieta, pone por la evasión, la lucha con el Chinchay para el Oriente, suelto Flores, adelante, pero solo estaba pidiéndolo del Águila. También acerca Ramírez, la lucha bien, es Pinedo por el Neu Unión, domina Pinedo. Atrás Arevalo, el capitán del Neu Unión, que pica un tanto a Ratón, que la cambia mal, se coge de casa aquí, hace la réplica. Paredes para el Gueco, dele Oriente, la cabeza a Carlos Chinchay, Carlos Chinchay para Paredes, pica mucho Carlos Chinchay, pelota fera. Lateral que favorece al cuadro unionista, lateral defensivo. Vego, aquí la toca, se molesta Vego. Cerca. Y la pide Michel Tapuima, mira por la elevación, que sin embargo marca bien Paredes para el Oriente. La pide del Águila, corre Ramírez, sin embargo, primero de Granacita, marcando García, pelota fera, lateral que favorece el Lengueco de el Neu Unión, ¿no? Bueno, Carlos Guachinchay pico mucho, la coro inmediata también este Mego. Adelante la pierde Tapuima, se descuelga del Águila, cerca el barba de Ramírez, tiro, marotea. Y le porta el tomo de rebote en el poste, para luego irse a la tira de esquina que favorece el Gueco del Oriente de Buenos Aires. En el tercer tango, toma la quinta porta y Burrieta con las uñas, rechazó. Tiro de esquina que favorece el Oriente, Juan Guerrero, tiro de esquina.
3: Tiro de esquina
0: que favorece el Gueco del Oriente. Se coloca inmediatamente Carlos Chincha, viene por la elevación, sigue marca Arévalo, no se le ha parido, remata con todo, arma, se volantea, la pegó mal, alto, totalmente desviado, se quiere portaría, sacrimente que favorece a Lengue con el Neu Unión, que se viene jugando ya con otro Lamo Fison, con otro Lamo el tiempo y marcador, el tiempo sigue pasando, el tiempo sigue su curso, el tiempo no perdona tiempo y marcador, del Monumental Morano con otro Lamo el tiempo y marcador. Se viene jugando el minuto 28 la parte complementaria, el marcador, el estalero general de Radio Caicedo Cerica, Neu Unión Catarabo 2-0 y Oriente Fangarino 2, informó
2: 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Vamos, José, momento deportivo.
0: Llevando la emoción contigo. Bueno, salió el número 10, Chapiama, en el nuevo Unión de Tarapoto para dar pase al número 18. Piero Sánchez en la espalda, entonces ingresó en el nuevo Unión de Tarapoto. Otro cambio que hizo el técnico Carlos Sánchez. Bueno,

0: Corre Carva Chinchaye. Bueno, se fue la señal, pero ahora sí estamos. Wilson Quevedo Chávez. Le movió la pelotita a la línea de transmisiones de Radio Galicia en la 107.5 con la FM. 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El tiro libre favorece en el codo del de Unión Cerro Loca. La parte norte con Gorintal Armando García. La sector medular Pinedo. Adelante, te la pide. Corre Carrión, esta vista de ser. Y cuando sale el portarito Tapu Ima, que la pisa, ahora sí lo agarra. Busca mejor panorama. Jugador desubicado. Vite por elevación a territorio en el terrorista. La lucha de valor del capitán del Nuevo Unión. La busca Ramírez también del Aguilán. Salviteroso Arevalo, con todo Arevalo, Arevalo para Becerra. Adelante el ingreso, le van gastando la pierna Sánchez Piero. Corre Piero Sánchez, Piero Sánchez que la pega mal, de la que la para el Corofán, Garrido cerca a él. Está Ramírez, Ramírez completamente con Carva Chinchay, de la que la corre del Águila, pelota espera. Muy larga la servicio de Carva Chinchay, no llegó del Águila, pelota espera. La gran portería, saque de meta que favorece a la arenga con la Unión, saca, se apuró mucho Burrieta, ahora sí se va a repetir la acción. Se está izquierda para Amigo, al centro Sánchez Piero. Toma distancia Burrieta, el arquero unionista. Torno por la ovación, corre Carrión, cerca Tabuima, sin embargo, la marca bien Pinedo, tras Tabía Pinedo. Cometía falta, Paredes, el tiro libre favorece al elenco de Unión Atarabotó. Tapujima, cerca él, se le van a estar rápidamente Pinedo. Pinedo que la deja para el defensor Aldair Coronel. Toda la gente, Unión en campo, Juan Garrido. Aldair Coronel toma distancia, Aldair. Se proyecta Pinedo. También está Becerra. El volante de Becerra toma distancia, Aldair. Viene por el balón. Se mete cabeceando. Ay, ay, ay, Arévalo. Y la redonda que pasa cerca al segundo poste se salva. El arco Fan Guerrido, ay, ay, ay, cómo se salva. El arco bien, la proyección de defensor capitán Arévalo del Nuevo Unión. Casi, casi viene el descuento esto unionista del Botino Wilson.
1: Así es usted, José. Bueno, estuvo un poquito desubicado el goalkeeper. Esto creí lógicamente de que la pelota se iba a su mano, pero casi, casi le sorprende al sobrino de Lucho. 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
0: Llevando la emoción de Oscar Huachincha y se metió para Fan Guerra. Tenga para casa de Portalito Burrita para donde está la lucha. La lucha Sánchez Pierón. Sin embargo, marca bien la gente Fan Guerrina. Le pierde. Duemenguete el volante Flores. Becerra por donde está el la pisa. Ahora sí la levanta a la 18 yarda. Se mete cerca a ellos. Corría Carrión. Sin embargo, viene marcando Paredes para el cuadro Fan Guerrido. Adelante, como todo se le va recando Ramírez Kevin, pelota fera. Lateral que favorece el enganco del Nuevo Unión, Mego. Lateral defensivo Mego. La pide Tapuima. Adelante Piero Sánchez, la pisa. Lo hace rotar, la levanta también para Tapuima. Sin embargo, se le ha marcado bien Flores para el cuadro del Oriente. Flores para Paredes. Al centro, se ubica inmediatamente Armas. Adelante, corre con todo Ramírez. Suelto Carva Chinchay. Arriba de Carva Chinchay. Va a salir al centro, bailotea. Hace una bicicleta perfecta. Botín izquierdo. Ahora sí cambia a la centro al área. Se mete peligrosamente a rematar Flores. Rebote en Pinedo. Y se deportarito. Burrito la voz de Mía. Se hace menos 5. Rápidamente por la evaluación. Está marcando el defensor. Bueno, cerca estaba cabeza del Aguilán. La redonda de la lucha. La parte norte. Cuando corría cerca la línea de Cale. Arremetía Tapuima, pelota fuera. El lateral que favorece el delenco de Oriente, Fan Guerrino. Que viene junto a el minuto 34. ¿Cómo pasan los minutos, Wilson Pedro Chávez? Tan rápidos, ¿no? Como el de recorrer del agua, ¿no? Cuando carga el cuadro de Tarapotón, de corre, la tocaba, ¿no? Ahí Sánchez, frente a Tapuima, la perre sigue cerca del Águila, se arroja bien Hoyos, lo hace caer, sin embargo, topa en Hoyos, pelota fuera, tiro de esquina con dos, quiero sentido Hoyos, se recupera lentamente ahí Hoyos, levantó el anderín en el auxilio, pero ahora sí se le van hasta Hoyos, el de Montero Fan Garrido, tiro de esquina que favorece a Unión Tarapotón, tiro de esquina.
2: Y no.
0: Norte con el preferencial. Se coloca. Se proyecta entonces. Coronel. Va a sacar. Y le tira a la izquierda que favorece el elenco de la Unión. Bueno, en última instancia Pinedo. Todo está a Pinedo, sin embargo, viene marcando. O por retura, Meguete Paredes, el izquierdo. Pinedo. Taca el centro. Se mete al área. Arevalo queda picando. Aprovecha bien para rechazar con todo. La gente de Fanguerra que picando. Aprovechaba armas. Sin embargo, le gana el vivo. Tapu y más cerca el Arevalo. Arevalo impulsando para Sánchez. Cerca amigo. Pum, está a la media luna. Venga, Ternas en el área. Ya, Yay García. Con todo del águila. Viene para la ovación. La lucha. Ramírez, sin embargo, se la pierde. Marcación de Tapuima. Suileto. Cordel, sector derecho para Pinedo, sin embargo, con dos el marcado por Tuna Mengete, Hoyos, Pensafera, sacó Pinedo, la lucha está Puima, la lucha Pinedo, marcación de cerca de Hoyos, le hicieron caer cometiendo la falta, el tiro libre favorece el Engeco del Nuevo Lima, Terremoto, tiro libre que favorece al Engeco Terremotino, bueno, se proyecta casi toda la gente ya de Unión Terremoto en territorio, Fangredo buscando alguna sorpresa, Wilson Pedro Chávez.
1: Sí, sí, puede. En cualquier momento aminorar el marcador este equipo de Unión este José.
0: Gracias Wilson, tiro libre que favorece al elenco de Terremoto. Bueno, se acerca mucho la barrera, consultando con el asistente de la parte norte con Occidental, el principal, y el señor Rodi González, Chato a él, pero bastante físico, no corre bastante de Chato Rodi González. El tiro libre favorece al cuadro de Unión, cuando hay amarilla, anda para quién, a ver de quién vamos a tratar de ubicar la numeración, de quién fue el número 4 del Oriente, pero no tenemos número 4, Wilson Cordero Chávez. Sí, sí. Bueno, el tiro le favorece al Engaco del Nuevo Unión. Se ubica Coro del Tobista, se mira por la ovación. Cuando hay. Bueno, penal, ¿no? No hubo penal, parece que hubo penal, sin embargo. Pelota fera, ataque de portería, saque de meta que favorece. Al del Engeco del Oriente, Juan Guerrino, que gana 2-0 al Nuevo Unión, Terremoto jugado ya. El minuto 37. 37 la parte complementaria. Ahora sí, el sol que está tapado por la neblina. Qué lindo el clima, ahora sin moral, Suizo, ¿eh? Nos alegra. Los corazones de ambos, tanto Wilson, también Lucho Grandes, que vino bien bañadito Lucho Grandes, bien afeitadito, sinceramente lo ve un jovencito ya Lucho Grandes, ¿eh? Cuando carga el elenco del Oriente, tiene una evaluación en la lucha, dando la vuelta, va a rematar Ramírez, cerca de él se ubica. Bueno, Carvajal, la pierna de Ramírez, está marcando el Engeco Unionista, Tapuima, al centro Sánchez, corre con todo, ay, ay, ay, arremetía Cordel, sin embargo Hoyos, cerca Paredes, se proyecta con wing izquierdo Hoyos, Trastavía, marcación cerca, él está, Mego, con hubo falta, Juan Letá. Manos en que, bueno, manos en las manos, la tarjeta María, que el señor que tomará el señor Ronnie González. Se acerca hacia el defensor, bueno, Pineo, ¿no? Pineo tiene a María, a ver, es otro jugador, a mi parecer. Bueno, a ver a María, se acerca, se demora un tanto, ¿no?
1: Mala reacción de este muchacho del Unión. Porque, bueno, ya estaba sin pelota, estaba caído inclusive.
0: Y se levantó.
1: Y se levantó. Y esto, lógicamente, le puede costar la tarjeta segunda amarilla. Pero va a continuar las acciones con los 9 o con los 11 jugadores de cada equipo, José.
0: Bueno, ahora sí, cuando se va. La dije, dice que era Chávez, porque ya tenía María, ¿no, Pinedo? Pero infantilmente, como por el momento dice usted, Wilson Quevedo Chávez, estaba ya echado el jugador de Hoyos de Oriente, Juan Guerra. Pero ¿qué quiso hacer ahí Pinedo? Se levantó para irse hacia el cuerpo de hoy el defensor de Oriente, Juan Guerra, Lucho Grandes.
2: Sí, bueno, el reglamento es claro. Lógico que la presión va a venir del lado contrario, que no aceptará pues esta medida que tome el árbitro, aplicando correctamente el reglamento, se fue ya a hacerle, como se dice, un apanado contra el piso. Y bien el árbitro, no tengo nada que observar, lo he estado mirando desde el minuto 15 del primer tiempo, así que los goles han venido producto de la mayor efectividad que tiene el equipo visitante. El Oriente está demostrando de que es un digno campeón y dejando muy bien en alto a los equipos linajudos que tiene el fútbol Juan Guerrano, ¿no? Unión lamentablemente pesa a estas alturas algunos temas internos que no los ha podido superar. Y qué pena por estos muchachos, que de verdad hay mucha madera aquí para trabajar, pero esto ya será para, como dice el Pumping Shoe, para el próximo año será.
0: Gracias, Lucho. Grandes, va a haber cambio, va a salir Carvajal con la 12, va a ingresar el número 18, ¿no? 18 en la espalda, bueno, 18 en el Fangerset, tuesta, ay, tuesta, ¿no? Y de Gelsen dice, uy, son de carga, uño, taraboto. Vamos a ver si es buena esta tuesta. Bueno, primer con ataque de la pelota tuesta. Adelante se ubica respondiendo Vigo por el nuevo Unión. Corría Coronel, sin embargo se le va recando del águila, pelota fera. El lateral que favorece el delegueco del nuevo Unión, lateral ofensivo Vigo. Vigo para Sánchez. Cerca Vigo. Domina Vigo, se da mucho. Marcación. Cometía falta Ramírez. El tiro libre favorece el Gecko del Nuevo Unión. Parte sur. Con Occidental se ubica el jugador Coronel Aldair. Tomita hacia Aldair. Viene por el botón al centro, cerca del área del águila. La peina del águila. Insiste Becerra. Ay, ay, ay. Y se cayó en el área. Carrión queda picando. Aprovecha bien nuevamente el Nuevo Unión. Va a sacar el centro Becerra. Mira bien. Cuando se quiere usar en su camino. El volante Ramírez sacando al lateral que favorece el Eco Unionista. El lateral lo fue García. Va a sacar Becerra. Al centro García tiró. Y ay, ay. Pelota que se pasa en el área, perdiéndose al tiro de esquina que favorece el Eco Unionista. Tiro de esquina.
3: Tiro de esquina.
0: La parte norte con la preferencia de Michel Tapuima. Para sacar de lateral, el tiro de esquina. Ahí le hace el proyecto García, también Arévalo. Viene para la ovación, sale para el bordadito. ¡Ay, ay, ay! Como falta García, tiene que cerca Arévalo. Y el señor Rodrigo González cerca duró el gol. El gol de la gente unionista, Lucho Grandes. Bueno, fue falta con el arquero, ¿no?
2: Sí, no tenemos una muy buena ubicación, pero si en línea está haciendo un buen trabajo, contribuye mucho para que el central no tenga inconveniente de tomar una decisión, si fue o no fuera de juego, si hubo falta, lo que puede sancionarse, ¿no? Pero de verdad, este Unión ya merece por lo menos el descuento, Wilson, a estas alturas, porque inclina la cancha, pero también el cuadro visitante ha tenido claras oportunidades, solo que el arquero unionista ha estado, pues, en las veces que lo han exigido, espectacularmente sacando pelotas o goles cantados, ¿no? Tanto en el lado de Unión y en el lado del Oriente tenemos dos arqueros con muchísimo futuro. Y en este caso este chico Patrick Tapujima, que tiene pues el rostro de Jesucristo, ¿no?
0: Bueno, gracias Lucho Grandes. Carga Fanger de Águila. Atrás, levantando el ángate. ¡Junto! ¡Ay, ay, ay! Se metía cerca del área. Corrí entonces. Bueno, vino a reclamar, ¿no? Pero no estaba adelantado, así que casi 2 metros. El volante del Águila. Lateral que favorece el Elegue contra el Nuevo Unión. Lateral defensivo. Vigo. Pero va a sacar el lateral de tiro libre. El que favorece el Nuevo Unión. Adelante Sánchez. También Becerra. Corría Becerra. Sin embargo, cometía falta. Tuesta. il tiro libre favorece del Gecko. Del nuevo inventario con tiro libre en la parte sur con Occidental. Bueno, ¿cuántos minutos más, Juicio Pedro Chávez?
1: Cuatro más, José, y esto se acaba.
0: 45 en la parte complementaria y cronómetro. Como decía Fernando Belaúnde, como dice David Lucho Grande, en mi gobierno, ¿no? Como decía Fernando Belaúnde. Yo digo en mi cronómetro, 45 minutos, cual tanga 4 minutos por recorrer en el Monumental Mauralino y Delfín con Marco Antonio. No tienen el trabajo hasta el momento. Bueno, no fueron a sacar en camilla Delfín, ¿no? Nada. Sí, sí, no hay mucho trabajo para Delfín. Y Delfín es tranquilo observando el partido. El tiro le favorece al Lengueco de Leburín, que se coloca el delantero Carrión en barrera Fanguerrera, hasta cuatro hombres pegadita a ellos. Tapu y Imán y la media luna para buscar cualquier descoordinación, ¿no?, de la saga Arévalo. Tú estás ya Carrión, le rebote la barrera, corre Becerra, la redonda que la lucha el defensor grande o Paredes. Se pierde al tiro de esquina que favorece el Engeco. Ahorita tiro de esquina.
3: Tiro de esquina.
0: Se puede cerrar. Se la banca también el porterito Tapu Yima. Y el voz de Mía se hace de menos 5. Buena talla, ¿no? Tapu Yima. Portero del Oriente Fanguerrino. Con el botín izquierdo cambia a Terry Terangato, lista, viene para la ovación, sigue por donde viene marcando, corto ahí, Mego, arremetida, tuesta, la pierde, marca Mego, cerca Becerra, se demarca el capitán Arévalo, Arévalo impulsando para Coronel, busca aquí la intervención de Tapu Yima, sin embargo, la pierde, suelto, pare de el Engeco del Oriente, adelante. Se marca, bueno, Sengetito, mi versión es Flores, que se acalambró. Cuando carga el coronelista, va a ingatar, se quedaría peligrosamente. Bueno, se metía Carriongue. Cuando viene marcando Hoyos, la redonda se pierde. Al lateral que favorece el del Engeco del Nuevo León. Cuando Cuoy, jugador sentido recién, que tiene chamba de fin con Marco Angatonio. Prácticamente una cuadra para irse. A sacarle, a mi parecer es Flores, Johnny Flores, volante que se acalambró en, o se estiró, ¿no?, en la corrida que se hizo en la parte norte con Oriental, el Lucho Grande.
2: Sí, cuando uno ve ingresar a hacer su chamba de Delfín, uno cree que corre. Total, se, lo que avanza es un pie nomás de...
0: Se impulsa nomás.
2: Un pie de distancia, así que él como es, que estaría contando... ¿Cuántos pies hay de lateral hacia el otro lado, no? Pero eso es nuestro Delfín. ¿Y qué vamos a hacer? El hombre pez.
0: El hombre que viene haciendo historia de muchos, sí, años.
2: Aquí el hombre pez. Con este resultado, José, está obligado nuevamente el Unión a ir a buscar una hazaña allá en el coloso Colegio Nacional, porque 2-0... no lo va a ser fácil y no creo que este Oriente juegue mejor de visita que de local, ¿eh? Debe ser un equipo más efectivo porque va a jugar ya en su casa y con toda esa presión que ejerce el, la hinchada, que se convierte pues en el jugador número 12. Unión se merece un gol por lo menos para ir con más confianza al partido de vuelta, José. Si lo digo yo,
0: lo hice el zorro nada más. Por lo que hice en la parte complementaria, por lo menos un golcito el Nuevo León. El tiro libre favorece el de Lengue Cuñonista. Carrión acerca a esta Becerra. Seguirse ese gol. Ingerac defendido por Patrick Tapu Yima. El porterito de Oriente Fanguerra. Cuando son casi toda la gente de Fanguerra en el área, Wilson. 2, 4, hasta 6 hombres de barrera del cuadro de Fanguerra por el CR. El primer tanga, Telescoña tomará el nuevo Unión, que trabota Seguense de gol. Atención a Fanguerra, trabota el artículo de Selva de Goyente de Radio Caricia. Mano de la cintura del 7, Cristian Becerra. Pegadita a ellos, está Buima. Becerra tiró, manos del portarito, se queda. ¡Ay, ay, ay! Arévalo tiró gol. Gol del capitán Becerra, grítalo. Grítalo, grítalo, grítalo, grítalo. Becerra, Becerra, Becerra, Becerra, Becerra. Becerra. Gol de Unión con la Becerra, gol.

0: momento. Sigue cuenta la barra complementaria. Se marca el descuento para el cuadro del Municipal de Tiro Libre. Bueno, quedó picando ante el rechazo que hizo el porterito Patrick Tabuima. Y el señor de inmediato dio por finalizar el partido, Rodi González. Termina entonces uno para el nuevo Unión Tarapoto y dos para Oriente de Fuenquera. Muy mal el accionar de los jugadores. También sí. Que suplente Wilson Credencial del nuevo Unión.
1: Sí, es lamentable, por cierto, la reacción de los unionistas. Que bueno, ante la imposibilidad de merecer un triunfo que todos pensábamos, han empezado a reaccionar en forma negativa. Y ojalá que no haya un informe negativo también de parte del árbitro, que para nosotros dirigió bien el encuentro, José Tuestador. Bien, nos despedimos, José. No sin antes hacer llegar el cordial saludo a las madres en su día, a mi señora Aide, a mi madre que está en el cielo, a mis madres, a las madres hermanas y por supuesto a todas que el día de mañana estarán celebrando su día. José, también tiene usted importante saludo para la mamá.
0: Bueno, sí, así es, Wilson, que voy a saludar muy especial hasta lo más altísimo, ¿no?, a mi querida mamá, ¿no?, que buen paz descanse, Lord de Torre Valera, pero que nos dio muchas enseñanzas para ser lo que somos en la actualidad, bueno, hombres de bien en la sociedad. Y también que para mi señora esposa, ¿no?, Yasley Pozú Ruiz, que mañana estará celebrando a lo grande. Yo estaré cocinando a Wilson Cabrero Chávez. Y también que para mi suegra, Doris Ruiz Guevara, nos saludo después de mucho tiempo para ella. Una mujer emprendedora, bueno, hace lo que pase, lo que de verdad todos no lo pueden hacer, ¿no? Una madre que se convierte, ¿no?, hijos de mis queridos hijos, bueno, cerca a ellos. Un saludo cordial entonces a todos y cada uno de las mamás que mañana estarán celebrando lo grande del día de la madrecita. También el Lucho Grande le quiere dar un mensaje de salud para la madrecita. Uy, Lucho Grande, te escucho.
2: Saluda a todas las madrecitas que han estado en la señal y a los que, bueno, nos escucharán después ya en la página. Desearles que ya vendrán tiempos mejores. Que, bueno, oremos por las almas de nuestras madres que ya no están con nosotros. Y los que la tienen, pues que la cuiden como una flor, como un tesoro, ¿no? Un tesoro. Y las que están vivas, que oren por mí para llegar a ser gobierno. Este mensaje del zorro. Bueno, había dicho en mi última intervención, ya mientras el partido le quedaba pocos minutos, que merecía Wilson este Unión un gol, ¿no? Y lo consiguió, porque si lo digo yo, tú mismo eres. Sí. 0-0 en Trujillo, entonces arrancó por lo menos un punto. Y en buena hora, porque estábamos hablando de la seguridad de este escenario, que es otro dentro de los tres de más alto riesgo que tiene la etapa provincial, ¿no? Después el de Chapaja, el de Sauce, bueno, igual se portan bonito. Hay de medio riesgo, Juan Guerra, Chapaja y Cacatachi no tiene eso, es inconveniente, Tarapoto tampoco, pero por fin aparecieron la policía, porque si la Liga Provincial está haciendo las gestiones, está pagando los aranceles, entonces si pasa algo, ¿de quién es la responsabilidad?
0: Apareció la parte complementaria de Lucho Grande, pero en el primer tiempo no hubo ningún
2: problema. Sí, pues, yo le vi entrar a la subprefecta y le dije, bueno, el único que puede poner orden aquí soy yo y los efectivos, ¿no? Y los efectivos. Bueno,
0: te siguieron a ti, Lucho.
2: Sí, no, se enteraron que estoy acá como sheriff, y como sheriff estoy por encima de cualquier otra autoridad del ministerio, ¿ya? Como sheriff.
0: No sheriff, sino
2: sheriff. Así que, atención, Juan Guerra. En Juan Guerra, los muchachos hoy tienen una cena de paso ya, con invitación de las madrecitas, ¿no? Wilson, buen trabajo, para felicitarles, como siempre, a José, que ha dejado su país. Bueno, él tiene entrada y salida por la visa, que es completamente gratis.
1: Perfecto, Lucho, muchísimas gracias. Gracias también a Wilson Manuel, allá en los estudios, y por supuesto, saludos cordiales para las madres en tu día. Adelante, estudio.
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0: Radio Galicia te da la hora. 5:33.
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0: Radio Galicia te da la hora.
1: 5:59.
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0: Radio Caricia te da la hora.
1: 6:30.
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